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0: sector que pues está proyectando ya proyectos de inversión que también va a ser de gran importancia, porque se trata de proyectos de integración caminera, que es fundamental, y el tema agua, que obviamente carece como provincia de Carangas. En ese marco, tres pilares se está trabajando: tema salud y tema integración caminera. Camélido se está trabajando en la provincia de Carangas. En ese marco, vamos a seguir impulsando desde todos los ámbitos necesarios, ámbito municipal, ámbito departamental, para que estos programas que puedan cumplirse en los próximos 5 años.
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2: en la admisión del municipio de Uyun.
1: Municipio de Uncía ya inscritos, o sea, los ejemplares, las llamitas
2: todavía no, recién nos va a tocar ya como después de unos dos ya vamos a entrar a lo que es municipio de Uncía. En este momento, después de esto, va a entrar lo que es municipio de Leyagua y seguramente a nosotros nos van a llamar, ¿no? Por el momento son las admisiones de los camélidos, está en el tipo cara, luego en raza cara, luego está en raza tampuli, ¿no? Esas dos no son. Después yo supongo que mañana ya vamos a tener otros rubros, ¿no?
1: Y a tu parecer, ¿cómo está la participación de los productores del departamento?
2: Se ve mucha ya la categoría en machos y hembras, está... La competencia va a ser reñido porque hay Colchacá, está por ejemplo uno de los fuertes, tiene un en hembras con un peso de 239 y así sucesivamente, hay mucha competencia, ¿no?
1: Entonces hay buenos ejemplares.
2: Exactamente, eso estamos haciendo un viendo cómo va la situación, ¿no? Y a ver, falta aún mucho, unos 3 o 4 municipios más van a entrar. Seguiremos haciendo el seguimiento.
1: Sí, puede un cierto que los camélidos, ¿qué peso, cuánto pesan?
2: Nosotros en categoría machos tenemos casi de 209, luego están con 199 y así sucesivamente. Son varios, ¿no? Pero los que tenemos son los que nos van a caracterizar, son esos pesos.
1: Perfecto, hermano. Entonces, suerte, no hay más que apoyar, ser optimista para por lo menos ocupar algún puesto.
2: Claro, esa es la idea, ¿no? Por lo menos traer una escarapela y vamos a lograr representar, hacer una buena representación al municipio de Uncía.
1: ¿Ustedes con cuántos ejemplares están presentes en esta feria?
2: Con 16 ejemplares vamos a participar, 8 en hembras y 8 en machos.
1: Por aquí Ucamaste, Ucamaquiva, Paispat, Atocha, Ucatoca en el municipio, Atocha, Toquetste, Ucamapalde, Nikiraque, Gilata, Martín, Ucamaste, Ucamauca, El Tequiraque, Chapotoquero, Caruru, Jurpimpi, Ucasarta, Kiraquini, Acaferia Departamental de Camelidos y Ucatriatishani, Curjamaca, Liscuanacaste, Radio Sirinaca. 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
4: Se ha coordinado también con lo que es el comando departamental, que nos va a apoyar. Sabemos que es una actividad nacional, reitero, que es del día del peatón, día del ciclista, cuidando nuestra madre tierra, ¿no? Particularmente es eso, y obviamente se está realizando actividades también por el municipio, que prácticamente es un día de descanso para nuestra madre tierra, y particularmente tenemos varias actividades que se van a organizar dentro del municipio. Exactamente, ¿no? Como municipio se está dando algunas autorizaciones de emergencia, conocemos que son de emergencia, particularmente tal vez algunas instituciones que manejan personal, obviamente lo que es el área de salud, está permitido la policía, y algunos vehículos que, reitero, sean de emergencia, ¿no? Bueno, particularmente lo que se les está pidiendo es obviamente una nota de respaldo. Seguramente van a tener algún justificativo, ¿no? Ya sea recetas médicas o casos particulares, reitero, del transporte de algunas instituciones que manejen personal.
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1: El gobierno municipal, juntamente con la Universidad Tomás Frías, Misión Mundial y la Dirección Distrital, estamos llevando lo que es una campaña ambiental, ¿no? En sí estamos lanzando una, en sí es un lanzamiento de una campaña ambiental con el propósito de concientizar a la población para que puedan lo que es reducir el uso de bolsas plásticas, ¿no? Entonces esta actividad lo vamos a realizar este día lunes 7 de septiembre aquí en la plaza principal, donde prácticamente van a estar participando la Universidad Tomás Frías con sus diferentes carreras, y de igual manera el Visión Mundial va a estar haciendo presencia en la plaza, y las unidades educativas que también se les ha invitado, ¿no? Algunas unidades educativas que por algunas circunstancias, algunos también tienen sus propias actividades, ¿no? 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

0: 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Reiteramos este aviso de trabajo. Requieren cuidador de ganado camélido para la provincia Sur Carangas. Asistirán con alimentación, se ofrece vivienda y pago mensual. Las personas interesadas deben llamar al 68-33-88-00. 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REITERAMOS REQUERIMIENTO DE PERSONAL SE REQUIERE UNA PERSONA RESPONSABLE MAYOR DE 40 AÑOS PREFERENTEMENTE MUJER PARA EL CUIDADO Y ACOMPAÑAMIENTO de una persona de la tercera edad de 75 años. Las personas interesadas deben obtener más datos llamando al 74-08-55-02. 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Reiteramos esta convocatoria a reunión mensual. Las autoridades originarias del ayllu San Agustín de Puñaca, provincia Popo, comunican a todos los comunarios del ayllu San Agustín de Puñaca a una reunión mensual que se llevará a cabo mañana sábado 5 del presente a horas 9 de la mañana en la sede social del ayllu San Agustín de Puñaca, ubicada en la urbanización Vida Nueva de la población de Villa Popo. En esta reunión tratarán, primero, habrá informe de la autoridad originaria. Como punto 2, tienen el tratamiento del censo agropecuario. Como 3, asuntos varios. Se insinuó a tomar muy en cuenta la puntualidad con su asistencia. 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
2: ¿No? Y con la población. ¿Esto por qué? Porque ellos van a ser portavoces de cualquier evento que suceda en sus distritos, en sus jurisdicciones, ¿no? Entonces, cualquier evento que pasa en la unidad de gestión de riesgos municipal debe ser reportado con un plazo de 3 días, ¿no? ¿Por qué? Porque nosotros también tenemos un plazo. El reporte debe ser inmediato, ¿ya? Y eso nos dice la normativa, ¿no? No podemos estar reportando después de un mes ha pasado el evento, ¿no? Eso sería una irresponsabilidad de parte de nuestras autoridades, ¿no? Entonces, como nos dice la ley municipal, nuestros subalcaldes también tienen responsabilidad en tema de su jurisdicción, ¿no? Poder reportar y trabajar también en planes de contingencia en su jurisdicción. Eso es lo que nos dice la normativa.
3: Perfecto, entonces hay mucho por trabajar, ¿verdad? Con los comunarios, con los distritos, hay que trabajar para que la gente esté preparado.
2: Sí, hay que trabajar porque estos eventos contraen a veces desastres, ¿no? Hemos podido ver que contraen más que todo el desastre se hace tal vez en la área agrícola, ¿no? Área pecuaria, en las zonas dispersas, pero también puede ocurrir en la zona urbana, ya porque nosotros tenemos un río que es el río Pacola, entonces tenemos que estar previendo también en temas de riadas, ¿no? Ajá, entonces, por eso conjuntamente con los distritos siempre se tiene que coordinar, ¿no? Por eso es que se está programando antes de la campaña agrícola tener una reunión y para poder coordinar y tener nuestros roles y responsabilidades bien claras.
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4: Y esto se debe porque oruro. Presidente e invitados, tiene el 7% de radiación solar, más que Santa Cruz, 3%, 3.2%. Entonces nosotros podemos duplicar nuestra producción de energía limpia, energía solar. Por esa razón que es importante que lleguen estas inversiones a nuestro departamento. Porque Oruro también tiene el altiplano más grande de toda Bolivia. Por esa razón tiene condiciones geográficas para poder instalar estas plantas solares. Carangas espera la inversión de 324 millones de dólares, pero nos falta la ley. Y pedimos públicamente a los diputados y senadores de nuestro departamento que trabajen, hablen con las brigadas parlamentarias de otros departamentos. para que no vea estas diferencias. Estaba comentando hace un momento, el presidente me dice, usted tiene plata. Sí, tenemos un poquito de plata. El 10% de lo que tiene Potosí, eso tenemos. ¿Y saben por qué tenemos el 10% de lo que tiene Potosí? Potosí va a recibir más de 2,000 millones de bolivianos por regalías mineras. Nosotros un poquito más de 200 millones. ¿Pero sabe por qué es la diferencia, presidente? A pesar de que los dos departamentos somos mineros, al 100%, porque Potosí tiene 6 empresas privadas mineras grandes. San Cristóbal, San Vicente, San Bartolomé, San Diego y otras. Nosotros tenemos una. Esa es la diferencia. Y por eso hoy estamos pidiendo que se apruebe esta ley de carangas. Y gracias, presidente. Gracias, presidente. Le he escuchado en una locución en Santa Cruz que ha pedido públicamente que se apruebe esta ley. Muchas gracias, presidente. Lo agradezco personalmente. Oruro tiene que ser el centro comercial de Bolivia, un puerto seco con SENASAC, SENARECOM, SENABEX, Código Aduanero, todo en su lugar. ¿Saben cuál es la buena noticia? La compartí con el presidente hace un momento. El ministro Mauricio Zamora está trabajando full time, como se dice, y en estos días va a llegar la aduana y vamos a tener el Código Aduanero ya en el puerto seco. Y con ello va a funcionar mejor el puerto seco. En estos últimos 3 meses, presidente, hemos tenido una inversión de más o menos 2 a 3 millones de bolivianos en el puerto seco por empresas privadas. Y estamos exportando productos al exterior por el puerto seco. Y ya tenemos ganancias de más de 800 mil bolivianos hasta hoy. Y nuestra meta es llegar por lo menos hasta 1,5 millones de bolivianos con el puerto seco en este momento. A pesar de tantas dificultades que tenemos en Bolivia, bloqueos, marchas, crisis económica y varias cosas, en Oruro se han invertido en este último trimestre casi 20 millones de bolivianos de inversión privada. Si nos vamos nosotros de Oruro hacia Potosí, en la tranca de Bichuloma, Sora, esos lugares tenemos más de 20 ingenios instalados, cada uno fácilmente con una inversión de $1,000,000. Eso significa que estamos creciendo poco a poco.
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2: ...200 años de historia, y en medio de esa historia existe un lugar que guarda un símbolo que nos representa a todos los bolivianos: el Faro de Conchupata. Antes de ser un monumento que hoy conocemos, esta colina fue un punto de vigilancia. Desde aquí se alertaba a los pobladores ante la presencia de tropas o levantamientos, pero Conchupata estaba destinado a convertirse en mucho más. En 1849, durante el gobierno de Manuel Isidoro Belsu, se ordenó la construcción de un monumento en esta colina, que con el tiempo se convertiría en uno de los lugares más emblemáticos de Oruro. El 31 de octubre de 1851, en Oruro, la Convención Nacional aprobó la nueva bandera de Bolivia, rojo, amarillo y verde. 5 días después, el 5 de noviembre, la ley fue promulgada y el 7 de noviembre de 1851, el rojo, amarillo y verde flameó por primera vez en lo alto del Faro de Conchupata. Fue por el presidente Manuel Isidoro Belsu quien encabezó aquel histórico izamiento entre salvas de artillería, fusilería y el repique de las campanas. Cuenta la historia que los colores estuvieron inspirados en un arco iris que Belsu contempló sobre Oruro durante uno de sus viajes, y fueron manos de mujeres orureñas las que confeccionaron aquella nueva bandera nacional. Desde entonces, Conchupata dejó de ser solamente una colina, se convirtió en un símbolo de Bolivia. En 1951, el Pilar de Conchupata fue declarado Monumento Nacional, precisamente por ser el lugar donde se izó por primera vez nuestra bandera nacional. Hoy, cuando Oruro celebra 200 años de creación, el Faro de Conchupata sigue ahí, mirando nuestra ciudad, recordándonos que hay lugares que no solamente guardan historia.
3: Hay lugares que son parte de nuestra identidad. ¡Viva Oruro en sus 200 años!

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0: Es la hora 4:40 minutos.
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0: Es la hora 4:46 minutos.
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0: Es la hora 4:56 minutos.
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3: Es la hora 5, 6 minutos.
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6: En este momento, a todos los padres de familia que están acá, vamos a darles de franco a todos los soldados que puedan llegar a sus domicilios y los que. Viven, son del interior porque tengo soldados de Potosí, de Oruro, ellos van a estar en sus dormitorios. El cuartel en la parte de atrás está completamente seguro, no hay riesgo de ninguna naturaleza.
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6: Muy buenas noches. Queremos informar con responsabilidad sobre la situación del personal que se encontraba en el sector afectado por las explosiones en Viacha. Tenemos una nómina de 14 miembros del personal que hasta el momento no han podido ser localizados. Es muy importante aclarar algo. Esta es una lista de personas no localizadas. No es una lista de personas fallecidas. Los equipos continúan con las labores de búsqueda y remoción de escombros. Conforme a cada persona sea localizada, vamos a actualizar oficialmente la información. A continuación voy a dar lectura a la relación nominal. Centro General de Mantenimiento, primer escalón, Pacheco Monzoy Brian, Flores Poma Arnel Rubén, Tancara Mita John, Condori Choque Héctor Ramiro, Flores Rojas Joel David, Choque Alanoca Gabriel, Aruquipa Wilder Elmer, Cornejo Chipana Johnny Alberto, segundo escalón del Centro General de Mantenimiento, Ignacio Mamani Alex, Mamani Kevin Josmar, Sonco Huanca Santos, Mamani Miranda Juan, y un soldado del Regimiento Bolívar, Wilson Copa Mamani, asimismo un instructor que es el sargento primero Mauro Quisbert Vega.

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0: Es la hora 5:30 minutos.
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6: Es la hora 5:48.
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3: 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Reiteramos esta invitación al primer festival de música autóctona en Guardaña. La comunidad de Guardaña 2026 hace una invitación especial al primer festival de música autóctona, un evento único que se llevará a cabo en honor al señor San Nicolás. Este festival será el día jueves 10 de septiembre, desde horas 13, 1 de la tarde, en la plaza principal de Guardaña. Las categorías para este festival: zampoñada, pinquillada, julajula, tarqueada, moseñada y sicureada. Un concurso para todas nuestras expresiones musicales. Inscripciones hasta el día jueves 10 de septiembre, horas 13, antes del inicio del festival. La misma se recibe en la Casa Comunal Guardaña. El costo de la inscripción es de 100 bolivianos por grupo participante. Los premios son los siguientes: el primer lugar, 3.000 bolivianos; segundo lugar, 2.000 bolivianos; tercer lugar, 1.000 bolivianos; cuarto lugar, 500 bolivianos. Para tener más datos sobre este primer festival de Guardaña, llamar a los siguientes números de celular: 73 80 72 76 o también al 67 25 41 05. 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Reiteramos este requerimiento de personal. Requieren una persona responsable mayor de 40 años, preferentemente mujer, para el cuidado de una persona de la tercera edad, de 75 años. Las personas interesadas, para tener más datos, deben llamar al 74-08-5502. En Agastenca, Joaquín y Chapis, son corazca, Warmicuna, Casanquicha, Hatun Tatata, Kawananen, Arichaypaja, Mascaspa, Casanco. 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Requieren un cuidador de ganado camélido para la provincia Sur Karangas. Asistirán con alimentación, también ofrecen vivienda y pago mensual. Las personas interesadas deben llamar al 68-33-8800. Guatemala, Cutiquipasa, 68-33-8800. 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
8: Es la hora 6:15.
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2: Es la hora 6:46 minutos.

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1: Es la hora 6:54 minutos.
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1: Es la hora 7 en punto.
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0: Estamos cerca de 3 décadas en esta tierra. Ya son 27 años de permanencia de Radio Pío XII como institución, como obra de los misioneros Oblatos de María Inmaculada en esta tierra boliviana, la tierra de los Urus, la tierra orureña. Y hoy, 5 de septiembre, el departamento de Oruro conmemora sus 200 años de existencia desde la fecha de su creación en 1826. Y por esa razón comenzamos con esta melodía musical y también sobre lo que tenemos que hablar durante los próximos minutos de Oruro, de la creación de Oruro. ¿Cómo están, amigas, amigos, oyentes, orureñas, orureños, aquí en la ciudad, en el departamento y más allá de las fronteras del departamento de Oruro? Muy buenos días, es un placer saludarles desde la cabina número 1 de la radio, aquí en el sector del santuario. Como todas las mañanas, con mi compañero de trabajo, José Ramírez. ¿Cómo está, José? Buen día.
1: Buen día, Aurelio. Buen día, audiencia de Radios en Acción. El saludo, como siempre, se extiende en distintas comunidades, municipios, provincias del departamento de Oruro. Y hoy, en esta fecha tan especial, este saludo enorme a todos nuestros hermanos, hermanas, que están diseminados en este departamento que ahora cuenta con 16 provincias. En su creación se creó con 3 provincias, Paria, Oruro y Carangas. Y hace rato decía, ¿no? Ahora son 16 provincias. Y en todo ello, nuestro saludo. Y para los residentes orureños y orureñas que están en el interior y en el exterior, nuestro saludo especial. De la misma forma, para quienes están de otros departamentos, ¿no? De madrugada recordaba generalmente del departamento de Potosí, el occidente de Cochabamba, el norte de Potosí, hablando de Potosí, el sur del departamento de La Paz, por la cercanía, estas personas se vinieron a radicar en esta ciudad, en este departamento.
0: Según nuestra agenda, estaba inmediatamente comenzar hablando de Oruro, pero no podremos hacerlo, porque no podemos estar al margen de una verdadera tragedia que ocurrió en la ciudad del Alto, o mejor dicho, en Viacha, concretamente en el departamento de La Paz, ayer en horas de la tarde. De manera que tenemos que actualizar la información, oyentes, amigas, amigos, para conocer siempre de estas realidades. Confirman muertos y decenas de heridos tras la explosión en el cuartel de Viacha. El gobierno, a través del Ministerio de Defensa, Ernesto Justiniano, confirmó 2 personas fallecidas, al menos 7 desaparecidas, 81 personas heridas tras la explosión registrada en el interior del cuartel Bolívar en Viacha, La Paz. El hecho también dejó daños materiales de consideración. El área afectada corresponde al sector donde se realizan actividades de entrenamiento y reparación de armas. La policía evitó adelantar hipótesis y señaló que la investigación deberá establecer qué ocurrió y qué tipo de material provocó las detonaciones. Ayer en horas de la tarde ocurrió el hecho. Según un reporte preliminar del Ministerio de Defensa, se trató de una detonación accidental de material pirotécnico almacenado en el recinto cuartelario. La explosión dejó decenas de personas heridas, entre ellos civiles, premilitares, militares, policías que fueron atendidos y derivados a centros médicos de Viacha, en la ciudad del Alto y también La Paz. El lugar, todavía hasta esta madrugada, permanecía asegurado mientras continúan las labores de enfriamiento y remoción de los escombros. El sumo comandante de la policía informó que la búsqueda de las 7 personas desaparecidas avanza una vez que las condiciones permitan también el ingreso, mientras se evalúan los daños materiales ocasionados. Pero en horas de la noche ya hablaban casi de 12 personas desaparecidas. 2 explosiones que causaron destrozos considerables en el regimiento Bolívar en Viacha afectó también a las casas circundantes. Se atienden a las familias damnificadas que no pueden retornar a sus hogares, lo dijo el ministro de Defensa. Nuestra prioridad inmediata son las personas. De esta manera, la autoridad de gobierno expresaba la posición del gobierno tras la tragedia ocurrida la tarde de ayer en el regimiento Bolívar de Viacha. 2 explosiones afectaron las instalaciones militares y dañaron también las viviendas circundantes. Por el momento, Los equipos de seguridad de rescate centran sus labores en la búsqueda de las personas desaparecidas, todas ellas, según explicó el ministro de Defensa en contacto con la prensa y también con los familiares que preguntaban a cada instante cuál es la situación, la salud de sus hijos. Ante la posibilidad de que sean más de 7 personas que todavía no han sido encontradas, la autoridad consideró que por el respeto de las personas hay que seguir trabajando y no especular con la información. Justiniano confirmó que ayer se produjeron 2 explosiones en un lapso de unos 20 minutos. La segunda explosión de una magnitud enorme, y esa es la explosión que realmente ha generado los daños correspondientes. Esa explosión es la que vamos a verificar con las pericias correspondientes qué material explosivo había para que se haya generado de tal magnitud, aclaró ante los medios de prensa. El relato expuesto por el ministro describe una primera explosión que habría involucrado pólvora negra, correspondiente en el lugar donde de esa primera explosión se produjo una segunda detonación de mucha mayor magnitud. La causa y el material involucrado en esa segunda explosión todavía están siendo determinados por los equipos especializados, dijo la autoridad de gobierno. Entre tanto, Viacha declara 3 días de duelo por la tragedia registrada en ese municipio. El gobierno municipal de Viacha declaró 3 días de duelo por los hechos registrados en su municipio que dejaron personas fallecidas, heridas, desaparecidas, según los reportes de las autoridades. La decisión fue asumida en solidaridad con las familias afectadas por la tragedia y ante la pérdida de vidas humanas provocada por la explosión registrada en instalaciones militares de Viacha. Ante los lamentables hechos sucedidos y en solidaridad con las familias afectadas y dolientes, el gobierno municipal de Viacha declara 3 días de duelo, dice el comunicado difundido por la Dirección de Comunicación de la Alcaldía de Viacha. Mientras continúan las labores de atención a los afectados, las autoridades mantienen las investigaciones para establecer las circunstancias en las que se produjeron las explosiones y determinar grado de responsabilidad. Esta es la información que queremos compartir con ustedes, actualizando los hechos desde la pasada jornada hasta esta hora del día. Seguiremos informándoles sobre esta realidad. Este es el dato de la hora, José.
1: Son las 7 de la mañana, 10 minutos, ya transcurren 10 minutos de las 7 de la mañana.
0: Y con toda nuestra audiencia, con ustedes, amigas, amigos oyentes que nos escuchan también en el departamento de Potosí y en el resto de los departamentos donde llega nuestra onda corta media, señal desde siglo XX Potosí y la frecuencia modulada en Oruro, vamos a compartir con ustedes un espacio, un material preparado exclusivamente para poder hablar del bicentenario del departamento de Oruro. 200 años, hoy 5 de septiembre, se recuerda la creación del departamento de Oruro, instituido por ley el año 1826 durante la presidencia del mariscal Antonio José de Sucre. El departamento de Oruro, conformada inicialmente por las provincias que mencionaba José, Oruro, Paria y Carangas, marcó un hito administrativo para la región al separarla de otras jurisdicciones y darle autonomía organizativa en los primeros años de República Boliviana. Desde Radio Pío XII Oruro, para la red Radios en Acción, queremos rendir nuestro homenaje a esta fecha para recordar este acontecimiento, inicialmente repasando algunos hitos de la historia durante estos 200 años del departamento. Nuestra colega Fabiola Aquino inicia este recorrido a continuación.
2: Cuando celebramos 200 años de la creación de nuestro departamento, queremos hacer algo diferente. No mirar solamente lo que Oruro es hoy, sino mirar hacia atrás, hacia el Oruro que nuestros padres y nuestros abuelos conocieron. La historia de Oruro es mucho más antigua que sus 200 años como departamento. En 1606, Manuel Castro de Padilla fundó la villa de San Felipe de Austria, en un territorio donde ya existían pueblos originarios, entre ellos los Urus. 5 de septiembre de 1826, durante el gobierno de Antonio José de Sucre, Oruro fue creado como uno de los departamentos de la naciente República de Bolivia. Desde entonces comenzó una nueva etapa, pero si algo marcaría profundamente el destino de Oruro, sería una palabra: minería. Conversamos con el historiador Miguel Salas, quien nos habló de la minería de aquellos años.
3: También hay que analizar nuestra esencia, ¿no?, que es lo minero. En el ciclo de la plata hemos sido competencia de Potosí. Y ni qué decir en el ciclo del estaño. Oruro ha sido lo administrativo y también nuestros centros mineros han dado mucho.
2: Y es difícil contar la historia de Oruro sin hablar de sus minas, porque durante décadas la minería no solamente significó riqueza, significó identidad y también luchas sociales. Hubo también un Oruro industrial, un Oruro que no quería solamente sacar minerales de la tierra, quería transformarlos.
3: Antes Oruro tenía Metabol, tenía Funestaño. En el año 71 se ha inaugurado la fundición ENAF, que ha sido la primera fundición de estaño de Sudamérica.
2: Y junto a la minería llegó otra imagen que forma parte de nuestra memoria. El tren convirtió a Oruro en un punto fundamental para la conexión y el movimiento económico del país. Pero Oruro también fue conocido por su carácter combativo. Un departamento donde la minería organizó a sus trabajadores y donde las calles fueron muchas veces escenarios de grandes movilizaciones.
3: Miren cómo es Oruro en la historia. Se han concentrado todos los distritos mineros de Bolivia para partir a La Paz, tema de la marcha por la vida. Se ha dado el brazo fuerte de la minería, ha colapsado el estaño. Entonces es un departamento que ha dado los pulmones a la patria junto con Potosí. Y ha dado en sus congresos mineros también la cara a la historia nacional.
2: Quizá por eso cuando nuestros mayores hablan de Oruro de antes, no hablan solamente de una ciudad, hablan de una ciudad con carácter. También hubo un tiempo en que las instituciones tenían un papel central en la defensa de Oruro. En 1954 nació la organización que el historiador recuerda como antecedente del Comité Cívico.
3: En Oruro hemos nacido con un llamado Comité Cívico el año 54. Estaba don José Hermo Murillo Bacarreza y otros. Unidad para el Progreso de Oruro se llamaba el año 54. Y con eso ha iniciado el camino Oruro-Pisiga, las ideas de las fundiciones. Eran instituciones de personas académicas.
2: Era otro Oruro, un Oruro donde las instituciones, profesionales y ciudadanos se reunían para discutir qué necesitaba su departamento.
3: Ahí también hay que hacer un énfasis en nuestra Universidad Técnica de Oruro, que el siglo XX pasado ha hecho una ciudad universitaria única en Bolivia. Pero también hay que ver en la universidad cómo está hoy en lo académico. Se requiere realmente tener un norte de nuestra juventud y nuestros profesionales.
2: Pero hay otra forma de conocer aquel Oruro, también a través de sus documentos. En los archivos todavía puede encontrarse palabras escritas por quienes gobernaron a Oruro hace décadas. El historiador Miguel Salas recuerda una diferencia que le llama especialmente la atención.
3: Los políticos dejaban desde sus mensajes escritos. Soy testigo, entro a los archivos y veo mensajes, por ejemplo, salutaciones del alcalde, del prefecto de los años 20, 30, dejaban redactado, bien escrito. Ahora, por ejemplo, no hay esa cultura de dejar un alcalde o un gobernador, creo que eso lo hace su secretario.
2: Eran otros tiempos, la política se escribía con tinta y esos documentos permiten reconstruir la historia de una ciudad. Pero aquella política también tenía una ausencia. Durante mucho tiempo los espacios de decisión estuvieron ocupados casi exclusivamente por hombres, hasta que las mujeres comenzaron a abrirse camino.
3: Antes era puro hombres de bigotes el que hacía la política regional. A partir, por ejemplo, de Mirta Quevedo, la primera prefecto de Oruro el año 95, ha habido una irrupción de la mujer en la política. No hay que olvidar también a la primera abogada boliviana que ha sido orureña, dalencista, la doctora Hilda Villa Laguna Michel. Ella ha solicitado al gobierno de Villazuel el voto de la mujer. Villazuel le ha dado el voto a la mujer.
4: Awesome. Santísima Virgen del Socorro.
2: Y mientras la ciudad seguía creciendo, Oruro también construía otra de sus grandes fortalezas, su cultura. Una cultura que terminaría llevando el nombre de esta tierra mucho más allá de nuestras fronteras, el Carnaval de Oruro.
3: Tenemos un desarrollo en el tema hotelero, por ejemplo, impresionante cómo Oruro se ha elevado a los cielos con hoteles hermosos por el Carnaval de Oruro, que es la obra maestra reconocida por la UNESCO.
2: Pero hubo algo más. Oruro tuvo que defender también su identidad.
3: Aquí hago memoria al alcalde James Kings del año 65. Este alcalde orureño militar ha sido quien ha dado la idea de que Oruro sea capital del folclore de Bolivia. Ha sido una lucha contra el centralismo. Les cuento que La Paz quería que ellos sean la capital del folclore de Bolivia. Les hemos ganado tras una lucha muy fuerte.
2: Pero el tiempo también se llevó muchas cosas. Algunas casas, lugares, costumbres y quizá poco a poco también parte de aquel civismo que nuestros mayores recuerdan.
3: Ha decaído. Nuestra avenida cívica, por ejemplo, está mal usada. Hemos olvidado el tema cívico. Ese es un monumento patrio. El faro con Chipata, hay momentos que se quema la luz. El Parque Abaroa tiene una iluminación pésima, con focos quemados. Hablamos del nombre de un héroe, Eduardo Abaroa, en pleno centro.
2: Quizá el problema no sea solamente que cambió Oruro. Quizá también cambiamos nosotros, porque antes el amor por la ciudad comenzaba en casa.
3: Tenemos que sentirnos orgullosos de ser orureños, rancheros del Cuchu, del barrio de San José, de Vinto. Todos los orureños tenemos que dar nuestro aporte a nuestras veredas, plantar nuestros árboles, regarlos.
2: Dos siglos después de aquel 5 de septiembre de 1826, Oruro ya no es la misma ciudad. Muchas generaciones se fueron, otras llegaron y algunas historias quedaron solamente en fotografías, documentos y en la memoria de nuestros abuelos. El historiador Miguel Salas nos dejó una frase que quizá resume mejor a nuestro departamento.
3: Tenemos una identidad bien dada y Oruro se niega a morir, pese a los siglos y a los ciclos de bajas económicas. Somos como el ave fénix de nuestro escudo proverbial que surge a la vida. ¡Viva Oruro! Ese es un mensaje que doy en sus 200 años.
0: El departamento de Oruro tiene una población de 571.471 habitantes, dividida en 16 provincias, 35 municipios, según los datos oficiales del Instituto Nacional de Estadísticas del Censo de Población y Vivienda del año 2024. El departamento de Oruro tiene una superficie de 53.588 kilómetros cuadrados. La ciudad y municipio Oruro, la capital, su área urbana o municipal es menor, abarcando aproximadamente 1.633 kilómetros cuadrados. Conozcamos una radiografía del presente del departamento de Oruro. Wilson Cruz nos brinda detalles al respecto.

0: Oruro es una de las regiones con mayor potencial económico de nuestro país, heredero de una rica historia, un legado cultural invaluable y un futuro lleno de desafíos y oportunidades. Ha padecido en el último siglo los efectos de políticas públicas erráticas, con la ausencia de proyectos de desarrollo sostenible, que sin embargo no han delegado el espíritu emprendedor creativo de sus habitantes. Así lo manifestó la diputada nacional Raquel Ponce.
1: Un poquito más de responsabilidad, de compromiso. La patria hacen los jóvenes y los niños. Y si los papás no están al cuidado de sus hijos, de los jóvenes, de los niños, no estamos haciendo patria. Debemos crear, educar y promover jóvenes comprometidos con el país. ¿Y eso qué significa? Culturizarse, leer un libro, estar comprometidos con nuestro país. Estamos relegados durante 14 años con el macismo. Y hoy

0: Por su parte, el historiador Fabricio Cazorla ha señalado que Oruro representa de manera paradoja del desarrollo que marcó a nuestro país en sus dos siglos de existencia, pese a que guarda en su territorio inmensas riquezas.
1: Y creo que la mayor unidad entre las provincias y la ciudad capital es que podamos comprender nuestro pasado, pero también comprender este presente que aún genera desafíos a futuro, ¿no? Vemos el tema de la contaminación minera, vemos de las nuevas alternativas de desarrollo económico, ¿qué se nos plantea en el desarrollo agropecuario, en el desarrollo ganadero, en qué situación nos encontramos y cómo encaramos a futuro?
0: Aunque los oruleños tienen motivos de preocupación, también los tienen para celebrar la esperanza, la fortaleza de sus hijos en cuyas manos está la construcción de una región con más desarrollo, justicia y bienestar.
2: Estoy orgulloso de sentirme orureño, un orureño de verdad, como dicen nuestro término con mucha energía y perdón, pero un orureño del carajo. Oruro es un departamento minero, un departamento de comercio, un departamento de turismo y de cultura, como dice nuestro certificado de nacimiento, y para nosotros es un gran orgullo, y aparte de eso es empaparnos de más historia y poder sacar y expresar de dónde venimos y quiénes somos. Y esos documentos deben parar incluso en cada casa municipal de las 16 provincias.
0: Urge que Oruro asuma el control de la implementación de diferentes proyectos de producción a su administración para evitar la deficiencia y poca transparencia que caracterizan a las empresas públicas.
3: Algo que no hemos podido construir en este tiempo, unidad. No hemos podido construir unidad, por eso vivimos en crisis. Queremos imponer, por un lado, una cultura milenaria y por el otro, una cultura contemporánea. Y no se trata de imponer, la vida no se trata de imponer, la vida se trata de llegar a acuerdos. Acuerdos sociales, pactos sociales.
0: El departamento de Oruro es un referente económico a nivel nacional, tal como lo ha sido desde los inicios de la historia de Bolivia. El comercio, la minería y la producción son pilares fundamentales para el crecimiento de nuestro país.
4: 200 años de la creación de nuestro departamento, que hay que mencionar y es necesario, se ha creado en base a una ley nacional. Entonces nos sentimos muy felices, hemos hecho diferentes jornadas con la Sociedad de Historia y Geografía de Oruro para poder replicar este conocimiento a los jóvenes, replicar a la sociedad en general, hemos recibido mucha aceptación. Yo creo que es necesario conocer la historia para poder aprender de ello. Esa es la base que tenemos que seguir para encaminar nuestro futuro.

0: crecimiento no es fortuito. Muchas veces depende de la producción de normas, leyes y el apoyo decidido del Estado central. Por esta razón, Oruro necesita una zona económica especial que permita atraer inversión extranjera.
1: Más bien quedarnos acá en nuestra tierra, aferrarnos a un desarrollo futuro prometedor, o asumir, como muchos hacen, que van a Cochabamba o a otros lares buscando mejores horizontes. Pero creo que ahí está el valor, la autoestima y sobre todo el cariño y apego que tenemos como orureños, ¿no? Aquí tenemos una tierra de bondades, de un clima favorable pese al tema del frío, pero finalmente sano, y todas esas cualidades son las que nos deben ayudar a querer mejor a nuestra ciudad y a nuestro departamento.
0: La importancia de Oruro para el país muestra precisamente el valor de este departamento, tanto desde un punto de vista histórico como el actual.

Para garantizar su desarrollo futuro, el Departamento de Oruro debe explorar y potenciar su vocación como el principal eje logístico, comercial y de servicio del corredor bioceánico sudamericano, migrando gradualmente el extractivismo tradicional hacia la industrialización, las energías limpias y la economía del conocimiento. A pesar de su historia, de su histórica dependencia de la minería, los diagnósticos y las alianzas estratégicas actuales demuestran que Oruro posee un abanico de riquezas tangibles e intangibles con un alto potencial de diversificación económica.

0: Su ubicación geográfica es la gran ventaja competitiva más valiosa de nuestro departamento. El puerto seco y el corredor bioceánico, Oruro debe consolidar definitivamente estas obras, proyectos. Puerto Seco como un centro de distribución internacional masivo es el nexo natural que conecta las mercancías que transitan desde Brasil y los valles bolivianos hacia los puertos chilenos del Pacífico, Arica, como también Iquique. La implementación de una zona económica mixta busca atraer inversión extranjera y nacional mediante incentivos tributarios, así transformando a Oruro de un simple lugar de paso a un gran polo industrial y aduanero. El presidente Rodrigo Paz destacó la importancia de consolidar estos proyectos de integración a tiempo de señalar que trae una inversión de 6 mil millones de bolivianos para Oruro. Se olvidaron de invertir en el gas y se acabó. Para que el gas salga de la tierra hay que invertir, crecer y desarrollar, dice el primer mandatario. Yo les pido a los asambleístas que aprueben las leyes pendientes, pues son para el país, son para Oruro, no para el gobierno. Hay que reformar la Constitución y debatirlo abiertamente sobre el 50-50, dice el presidente.
1: Y Oruro se convierta en el primer departamento de inversión y de desarrollo y de capacidades productivas del país. Hablaba del sistema fotovoltaico que está aquí al ladito en La Joya. Ese está cerca de 100 megawatts. No se usa todo. Podrías instalar una buena empresa de data que consuma esa energía para que Oruro se vuelva punta de lanza de la inteligencia artificial en Bolivia y le dé a las nuevas generaciones empleo para que se formen. Pero en tal caso, orureños, acabamos de traer 5.000 becas de la empresa Google, que es una de las empresas más importantes del mundo, para los mejores chicos, chicos y chicas mayores de 18 años que se quieran profesionalizar en la inteligencia artificial. Lo que da de comer es el conocimiento, lo que da de comer es el saber utilizar los instrumentos que uno tenga en la cabeza para poder desarrollar su futuro. Como parte de lo que puede tener como futuro Oruro, que creo que es además parte de la historia, Oruro tiene a través de su historia ejemplos claros de compromisos con el país y creo que tenemos que entender que Oruro debe apostar por el futuro. Permítame rápidamente, Carangas, y hay empresas que quieren llegar y invertir miles de millones de dólares en la región para que Oruro tenga regalías como si fuera un sector petrolero pero en minería. Tenemos que estar claros que el bloqueo no es parte de aquello que asegure la inversión, porque nadie quiere invertir en una región que se vaya a bloquear, y Oruro tiene tres bioceánicos. Uno es el que mencionaban vinculado a la zona amazónica, que hay que completarlo, pero el otro es el que se vincula al bioceánico del sur, que entra por el Chaco, pasa por Tarija, Chuquisaca, entra a Potosí y tiene un desvío hacia Oruro. Uno por Potosí que viene a ser Ollagüe para entrar hacia Antofagasta y el otro que desvía para salir Iquique y salir hacia Arica por Oruro. Y tienen el tercer bioceánico, que es el que tienen que asociarse con La Paz, con Beni y con Pando. Y esos bajarán por el Beni, llegarán a La Paz y entrarán a Oruro. Por eso el sueño del puerto seco, por eso el sueño de que Oruro sea un distribuidor, tiene que tener claridad de que tiene que tener vías expeditas, retomar el ritmo de la vía ferroviaria, que todo sistema de comunicación que pueda tener Oruro, carretero u otra vía, se aplique y se permita que fluya para que Oruro realmente sea un gran distribuidor. Tres bioceánicos para Oruro, tres. Y solo depende de Oruro poder sacar esos proyectos adelante.
0: Amigas, amigos oyentes, antes de seguir hablando de las perspectivas, las proyecciones, el futuro del departamento de Oruro, permítanos hacer una pausa publicitaria. Ya volvemos enseguida.
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0: Y volvemos para seguir hablando de los 200 años del departamento de Oruro. Entre sus potencialidades, su riqueza agropecuaria e industrialización del altiplano. Oruro cuenta con más de 781.000 hectáreas con potencial productivo. El reto del futuro no está en la venta de materia prima, sino en añadir valor agregado. Por ejemplo, en el complejo de camélidos, con una fuerte vocación territorial orientada al pastoreo, la crianza de llamas, alpacas, debe dar el salto hacia la manufactura textil de alta costura, procesamiento cárnico, tecnificado y derivados que aún falta por trabajar. El oro blanco, la quinoa real, sigue siendo uno de sus productos estrella en exportación. La apuesta debe enfocarse en la agroindustria derivada, harina, insumos médicos, cosméticos, y en optimizar la resiliencia climática también, según el asambleísta departamental Freddy Flores.
9: Bueno, considero que hay que trabajar en el tema de investigación. Si bien decimos que nuestro departamento tiene una potencialidad en el tema de la quinoa y el camélido, en estos 20 años y particularmente 13 años de fundación del Centro Internacional de la Quinoa, que a la fecha no conocemos una nueva variedad, no conocemos un nuevo ecotipo, peor una accesión, que pueda estar acorde a la resiliencia de los cambios climáticos. Solo hablamos de la quinoa real, pero no tenemos otra variedad alternativa que pueda superar el rendimiento. A ver, un ejemplo, nosotros en el mejor de los casos, en una hectárea estamos produciendo entre 25 a 30 quintales, pero Perú produce por encima de los 120. Hay una diferencia abismal. Creo que no estamos acostumbrados a hacer ciencia, y si lo hacemos lo guardamos en una tesis, en una investigación, y no la socializamos. Eso es uno de nuestros errores. Segundo, es que la parte pecuaria, particularmente del tema del ganado camélido, igual, ¿no? Darles el correspondiente apoyo, no solamente en el tema de capacitación, también darles forraje, brindarles el líquido elemento, el tema del agua, por ejemplo. De esa forma, nuestro departamento ha de salir adelante en la parte quinoa y camélidos, también nuestro ganado ovino en el Choro Toledo. No por nada decimos que la mejor carne que tenemos ovina es pues de estos dos sectores, porque tenemos una especie vegetativa que es el cauchi, y pues nuestros ganados se alimentan y pareciera que ya está pues con cierta cantidad de sal, y es lo mejor, ¿no? La parte genética, mejorar el tema de rendimientos que tanta falta nos hace a nuestro departamento.
0: La minería tradicional continúa sosteniendo gran parte de los ingresos fiscales, generando importantes regalías departamentales. Sin embargo, la proyección futura demanda dos cambios radicales: industrialización y conocimiento. Pasar de la extracción directa a la refinación, fundición y desarrollo de tecnologías asociadas a la explotación minera limpia. El gobernador del departamento de Oruro, Edgar Sánchez, dijo que Oruro hoy está estancado. Nuestra minería no despega. La parte comercial está frenada. Nuestro carnaval aún no lo explotamos como se debe. No podemos tapar el sol con un dedo. Si no reconocemos los problemas, no podremos resolverlos. Oruro, más que recursos, necesita oportunidades, según la primera autoridad política del departamento.
10: Que Oruro necesita, más que recursos, necesita oportunidades. Y estas oportunidades es explotar sus cualidades geográficas. Oportunidades que se construyen con leyes. Y una ley no se necesita recursos, decretos supremos, resoluciones ministeriales. que liberen el potencial de nuestro departamento. Porque Oruro también tiene el altiplano más grande de toda Bolivia. Por esa razón tiene condiciones geográficas para poder instalar estas plantas solares. Carangas espera la inversión de 324 millones de dólares, pero nos falta la ley. Y pedimos públicamente a los diputados y senadores de nuestro departamento que trabajen, hablen con las brigadas parlamentarias de otros departamentos. Estamos pidiendo que se apruebe esta ley de Carangas. Oruro tiene que ser el centro comercial de Bolivia, un puerto seco con Senasac, Senarecom, Senabex, Código Aduanero, todo en su lugar. ¿Saben cuál es la buena noticia? La compartí con el presidente hace un momento. El ministro Mauricio Zamora está trabajando full time, como se dice, y en estos días va a llegar la aduana y vamos a tener el Código Aduanero ya en el puerto seco. Y con ello va a funcionar mejor el puerto seco. A pesar de tantas dificultades que tenemos en Bolivia, bloqueos, marchas, crisis económica y varias cosas, en Oruro se han invertido en este último trimestre casi 20 millones de bolivianos de inversión privada. Queremos que el puerto seco funcione al 100% con las condiciones impositivas de Iquique y Arica. Si podemos lograr eso, presidente, no vamos a necesitar levantar la mano cada vez que nos haga falta y cada vez que nos falte dinero. Que por aquí entre y salga la mercadería de todo el país. Que Oruro vuelva a ser la puerta de Bolivia al mundo. Tenemos el mejor carnaval del planeta, patrimonio de la humanidad. Tenemos que promocionarlo para que nuestro carnaval sea promocionado en los aeropuertos internacionales más importantes del mundo. Que podamos tener un 30 segundos de spot en Beijing, en Frankfurt, en Barcelona, en París, en Miami, en Sao Paulo. Y eso lo podemos hacer con un trabajo conjunto con los embajadores y los países amigos. Y en estos 200 años que cumple nuestro departamento, queremos orientar la Bolivia que queremos. Una Bolivia que no puede seguir viviendo de la revancha ni del rencor a la invasión española. Nuestra Bolivia tiene que orientarse a la unidad entre todos. ¿Tenemos que reivindicar lo indígena? Sí, pero no tiene que significar eso para que nos peleemos con nosotros. Tiene que significar eso para que nos complementemos entre todos. Porque somos eso, somos quechuas, somos aymaras, somos cambas, somos collas, somos bolivianos.
0: Carnaval de Oruro, declarado obra maestra de la UNESCO, esta herencia cultural debe convertirse en el motor de una industria de servicios permanente, expandiendo la infraestructura hotelera, gastronomía y de entretenimiento durante todo el año. En el turismo escénico comunitario, sus paisajes altiplánicos, el salar de Coipasa, sus aguas termales y la riqueza de culturas milenarias como los Urus Chipaya, representan un mercado turístico no tradicional gigantesco que aún está por ser explotado de manera sostenible. Para materializar esta visión de largo plazo, el departamento requiere una autonomía plena que garantice sus decisiones propias, según sugiere el docente universitario y ex senador Carlos Sandi.
11: Autonomías regionales urgente. Si yo fuese el gobierno, inclusive en este momento, yo declararía las autonomías plenas en todas las regiones y que sean las regiones las que tomen las propias decisiones que necesitan. Es necesario que las regiones empiecen a tener su independencia, su decisión sobre la tierra que administra, porque no puede ser de que tengamos, por ejemplo, en Oruro, semejante riqueza minera y desde La Paz tengan que decirnos qué hacer y qué no hacer. Y además, cuando dicen qué hacer, es un negocio para ellos y nosotros obedecemos como si fuéramos sus esclavos prácticamente. Entonces, yo creo que hay que luchar de acá en adelante y hay que ser un poco insubordinados, hay que ser más rebeldes. Hay que plantear que las regiones empiecen a tomar sus propias decisiones. Y vamos a tomar acá, por ejemplo, en Oruro, con toda seguridad, conjuntamente nuestras empresas y nuestros cooperativistas, qué es mejor hacer con nuestros recursos naturales mineros, por ejemplo.
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0: El departamento de Oruro, al conmemorar este 5 de septiembre su bicentenario de creación desde 1826, se enfoca de manera estratégica en consolidar su histórica vocación minera e impulsar su rol como el principal eje articulador y logístico de Bolivia hacia los puertos del Pacífico.

0: Y con este panorama, es momento de dar un giro al departamento de Oruro, municipios y provincias. Comenzamos ya, José.
1: Son las 7 de la mañana, 42 minutos. Faltan 18 minutos para las 8 de la mañana.
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1: Momento de recorrer imaginariamente nuestro departamento. Nos quedamos por unos minutos en Chayapata, provincia de Eduardo Avaroa. Óscar Mamani ya está en contacto con nosotros. Óscar, ¿qué informaciones? Buen día.
4: Gracias, buenos días. Cielo completamente despejado en la ciudad de Chayapata. Y estas son las informaciones. En el hospital de segundo nivel de San Juan de Dios de Chayapat, hasta la fecha no funcionan los equipos de hemodiálisis y tomografía, por falta de una entrega definitiva, mencionó el concejal Juan Garisto. A su vez indicó que se va gestionando con Aysen y el viceministro de Salud y se haga la entrega definitiva y reposición del ítem de personal de salud.
5: Comprometidos siempre y preocupados por la situación que estos equipos de hemodiálisis y tomografía no se han entregado en su totalidad el hospital segundo nivel. Por tal motivo nosotros preocupados estamos gestionando esa parte para que funcione, ¿no? Se haga la entrega definitiva y funcionen los equipos de hemodiálisis, porque usted sabe muy bien, Oscar, que en nuestro municipio tenemos muchos enfermos con renal.
4: Los pacientes con este problema de salud son las que más sufren en la atención médica. Muchos de ellos viajan hasta la ciudad de Oruro con sus propios recursos en caso en ambulancias que no cuentan con combustible.
5: Y ellos hacen todo el sacrificio para viajar allá a Oruro. Por el momento estamos con 8 personas aquí en nuestro municipio y también tenemos personas de aquí de alrededor de otros municipios, que es Salinas, Huari y otros municipios que también hacen su atención aquí, aquí en Chayapata, y justamente van a Oruro en la ambulancia, van 3 veces a la semana, 2 veces a la semana. Muchas veces la preocupación también es por falta del combustible, las ambulancias no pueden llevarlos y ellos están ya agotados económicamente. Entonces, por tal motivo, nosotros nos hemos ido a la ciudad de La Paz, a Aysén, para que de una vez se haga la entrega definitiva y los hermanos ya hagan sus consultas aquí, aquí en Chayapata, hagan sus revisiones médicas aquí en Chayapata, ¿no? Entonces, por eso la preocupación, justamente nosotros nos hemos ido también al viceministerio, al ministro de Salud, indicando también ahí, nos se comprometen a reponer el ítem, lo que es en un profesional entendido la materia, para que atiendan el hemodiálisis, que es un nefrólogo.
4: Este próximo 18 de septiembre está previsto la entrega definitiva de hemodiálisis y tomografía y la entrega definitiva del hospital segundo nivel. Para la Red Pío 12, informó Óscar Mamani.
1: Gracias, Óscar. Desde Chayapata nos vamos a otro municipio. Nos vamos hasta el municipio de Paznia. Juan Pacheco ya está en contacto con nosotros. Juan, ¿qué informaciones tenemos? Buen día, te escuchamos.
6: Buenos días. Las informaciones más relevantes de la semana desde Paznia, municipio agrominero, ecoturístico y productivo del departamento de Oruro. El pasado día lunes 31 de agosto se llevó a cabo la cumbre de la formulación del POA 2027, con la participación de los diferentes sectores sociales del municipio y sus 5 distritos. Con un presupuesto asignado desde el Ministerio de Economía de 6.416.405 bolivianos para un total de 4.250 habitantes. A grandes rasgos vamos con algunas partidas. Gastos de funcionamiento, 1.237.019 bolivianos. Gastos obligatorios, 1.282.704 bolivianos con 4 centavos. Gastos recurrentes, 3.851.342 bolivianos con 96 centavos. Gestión educación, 1.327.826 bolivianos con 96 centavos. Todo el evento se llevó con una completa calma por parte de los asistentes. Otra, ya se tiene fecha y presupuesto para los Juegos Deportivos Estudiantiles de Integración 2026. Este evento se realizará los días 1 y 2 de octubre de la presente gestión, con un presupuesto de 56 mil bolivianos y con un total de 521 estudiantes deportistas entre primaria y secundaria. Este encuentro se realizará en el distrito minero de Totoral. También el festival ya tiene fecha. El Festival de Bandas Estudiantiles de igual manera tiene fecha en conmemoración al Día del Himno Nacional este próximo 18 de noviembre en el Distrito Indígena de Peñas. Para finalizar, la Agencia Estatal de Viviendas construirá un total de 15 viviendas en el Distrito de Pasña. Estas varían en el número de habitaciones según el número de integrantes de las familias a beneficiarse. De igual manera, se comunica a las familias que no cuenten con vivienda propia o tengan terreno sin construcción a personarse por Secretaría de la Alcaldía de Pasña para recabar requisitos para beneficiarse. El plazo es de la presentación de documentación es hasta el día lunes 7 de septiembre a horas 18, 6 de la tarde. Las viviendas es tanto para habitantes del área dispersa como de la capital del distrito. Fue todo en este resumen de noticias. Desde Pasña les reportó Juan Lucio Pacheco, Radios en Acción. Hasta la próxima semana. Que tengan un excelente fin de semana.
1: Así será, Juan. Faltan 12 minutos para las 8 de la mañana. Seguimos recorriendo el departamento. Nos quedamos por unos minutos en el distrito minero de Guanuni. Sergio Rocavado desde Radio Horizontes.
3: Gracias, buenos días. Desde Radio Horizontes, este es nuestro despacho. En esta semana pasada, el Consejo Municipal de Guanuni, en una sesión extraordinaria, aprobó la carpeta del POA 2027 para que, posteriormente, el Ejecutivo del municipio remita al Ministerio de Economía y Finanzas. Así lo indicó el concejal Cecilio Antonio.
7: Que nos ha remitido también la máxima autoridad ejecutiva, el informe legal, el informe financiero y técnico de la lo que es la POA 2027, después de haber realizado el trabajo de equipo de técnico, habiendo subsanado algunos errores, hemos instalado la sesión y concluido aproximadamente a las horas, 19 horas, donde se sanciona la Ley Autonómica Municipal número 209/2026 de 2 de septiembre de 2026, la Ley Autonómica Municipal de aprobación del Plan Operativo Anual POA y Anteproyecto del Presupuesto Institucional Anual Gestión 2027, ¿no? Habiéndose tratado en grande y en detalle, ¿no? Artículo por artículo, revisando de manera minuciosa con el Consejo en pleno y el apoyo técnico jurídico también del Consejo. Ha sido aprobado.
3: El pasado 1 de septiembre se dio a conocer un robo de mineral de más de 60 sacos de la empresa minera Guanuni, dependiente de la Comibol. Están implicados en este robo, organizado dentro de la empresa estatal, al momento unas 3 personas, según indicó la Fiscalía Departamental. El jueves, en una conferencia de prensa, el Sindicato Mixto de Trabajadores Mineros de Guanuni, con su principal dirigente, indicó que no dejarán pasar este problema de robo de mineral y que presionarán a la policía y a la fiscalía que indaguen a profundidad esta situación. Así lo indicó el ejecutivo del Sindicato Minero de Guanuni, Omar Choque Cayata.
8: Un robo más dentro de lo que es un atentado a lo que es la empresa minera Guanuni, al Estado, que lamentablemente como dirección sindical no lo vamos a permitir. Viendo el tema de la realidad, vemos que hay un trabajador, vemos que también hay un tema de un técnico, un efectivo policial de la misma forma, vemos hasta dónde están queriendo llegar. Vamos a hacer el seguimiento, el impulso para que esto se vaya aclarando dentro del tema de la sanidad y vaya las respuestas correspondientes hacia los trabajadores, hacia el pueblo boliviano, hacia el pueblo del departamento. Porque lamentablemente personas de esta índole están llegando a afectar un distrito y generalizando nuestros compañeros. Y vamos igualmente, juntamente con el comandante departamental, para llegar a las últimas instancias y con el nuevo fiscal departamental de la misma forma para aclarar esta realidad y que se haga el tema de las respuestas en el tiempo más corto posible para que el tema del pueblo y el tema de mis compañeros tengan conocimiento y se haga que se aclare nuevamente.
3: Ante las adversidades naturales que puedan ocurrir en el municipio de Guanuni, se conformará el Comité de Operaciones de Emergencia Municipal, COEM Guanuni. El ingeniero Gerlán Quinaya, responsable de la Unidad de Gestión de Riesgos del municipio de Huanuni, indicó que para el día miércoles 9 de septiembre, primeramente se harán unas 8 mesas técnicas con la participación de organizaciones sociales e instituciones de Huanuni para que sean parte de diferentes comisiones de trabajo.
9: ¿No? Hemos contabilizado un total de 35 instituciones que se está haciendo la invitación, a lo cual es importante su participación de cada una de las instituciones, tanto de lo que son las autoridades originarias como también la población civil, para que esta actividad pueda llevarse a cabo el día miércoles. De acuerdo a lo que es la normativa, nos indica que como municipio, en tema de lo que es el Comité de Operaciones de Emergencia Municipal, tomando en cuenta también que la presencia de lo que es el fenómeno del Super Niño, entre otros, que hemos visto por conveniente activar las 8 mesas técnicas que vamos a tener dentro del Comité de Operaciones de Emergencia. En una primera etapa vamos a hacer conocer las funciones de todas estas mesas técnicas, asimismo la importancia de su funcionalidad, y en segunda etapa vamos a hacer lo que es la conformación como tal, la presentación de los responsables y finalmente lo que es la juramentación, ¿no? Entonces, posterior a eso ya vamos a realizar nuestras sesiones con las diferentes instituciones para poder hacer la aprobación de nuestro plan de contingencias, y esto para que tenga una legalidad. La normativa nos indica que como municipio, una vez hecho la conformación del Comité de Operaciones de Emergencia, nosotros tenemos que pasar a lo que es el Honorable Consejo Municipal para que tenga legalidad y aprobada con lo que es la resolución municipal.
3: Este es el reporte de este Radio Horizontes en el municipio de Huanuni. Para la red Radios en Acción, les informó Sergio Rocavado.
1: Gracias, Sergio. Hasta el próximo fin de semana. 7:52, faltan 8 minutos para las 8:00 a.m. Ahora nos vamos al municipio de Paria, capital Soracachi, a la comunidad de Guardaña y también de Jiquilla. ¿Qué informaciones tenemos en estas comunidades? Carmen Belsu con la información.
10: Gracias. Buenos días a todos los oyentes de Radios en Acción. El día de ayer, 4 de septiembre de la presente gestión, el Gobierno Autónomo Municipal de Paria, con su capital Soracachi, dio inicio a la construcción y ampliación de proyectos de agua potable destinados a beneficiar a los habitantes de las comunidades de Jatita y Jiquilla, con la participación de autoridades nacionales, departamentales, municipales y demás representantes de diferentes comunidades del municipio de Soracachi. El Gobierno Autónomo Municipal de Soracachi, en coordinación con el Ministerio de Medio Ambiente y Agua y la Entidad Ejecutora del Medio Ambiente y Agua, EMAGUA, dio inicio oficial a la construcción de 2 importantes proyectos. Uno de los proyectos corresponde a la construcción del sistema de agua potable para la comunidad de Jatita, mientras que el segundo proyecto contempla la ampliación y mejoramiento del sistema de agua potable de la comunidad de Jiquilla. La viceministra de Seguridad Hídrica, Agua y Saneamiento Básico y Riego, ingeniera Viviana Mariscal Montaño, dijo lo siguiente.
11: Hoy estamos haciendo posible este inicio de obra, este proyecto nuevo, y la ampliación nos va a beneficiar a más de 444 habitantes, pero también significan más de 250 conexiones. Entonces, no es poco, pero quienes me antecedían hablaban de algo muy importante, que es el agua. Muchas cosas pueden esperar, pero el agua potable es algo prioritario. Por eso es que el Estado está destinando más de 2.6 millones de bolivianos, respectivamente, y 1 millón de bolivianos. La otra buena noticia que les puedo dar es que si dentro de estos proyectos, alcalde, hay alguno de riego menor, menos de 60 hectáreas, le vamos a priorizar un proyecto.
10: Así también el alcalde del municipio de Paria, con su capital Soracachi, arquitecto Willy Raúl Montesinos Condori, mencionó de otros proyectos para el beneficio de otras comunidades del municipio.
12: Es la alegría de todos nosotros, vemos la esperanza en usted y de nuestros hermanos senador y diputado. En este momento vamos a remitir la carpeta de lo que es el proyecto de construcción de presa sistema de riego tecnificado Cachicachi. También vamos a hacer la entrega de la carpeta actualizada del proyecto Construcción Sistema de Riego Tecnificado Pisaqueri. También también vamos a hacer la entrega del proyecto Construcción Sistema de Riego Tecnificado por la Palca Chico. De igual manera, el estudio a diseño final del proyecto Sistema Microriego Cantu Santana. Estos proyectos ya están actualizados, hermana viceministra. Seguros de contar con su apoyo, seguros de que con usted va a ser beneficiado otra cantidad de personas.
10: Saúl Alfredo Blanco Mollo, alcalde mayor de la comunidad de Jiquilla, y Valentino Mamani Huarachi, alcalde mayor de la comunidad de Jatita, agradecieron a las autoridades por el logro del proyecto de agua potable.
13: Ha sido una lucha. No es fácil, hermanos, de la noche a la mañana. Es caminar, gestionar. Yo agradezco a nuestras autoridades nacionales que nos han acompañado en este proceso para poder ser un logro el día de hoy y que se pueda lograr el proyecto de agua potable para nuestras comunidades.
14: Un gran proyecto que hemos esperado muchos de nosotros, que es agua potable en las dos comunidades. Muchas gracias a todas nuestras autoridades por apoyar a estos valiosos pueblos que realmente han estado luchando tras año, pero hoy llegó el momento donde vamos a tener todos nosotros nuestro agua potable.
10: Estos proyectos buscan mejorar el acceso al agua potable y contribuir a las condiciones de vida de las familias de ambas comunidades. Pasamos a otra información. Las autoridades originarias de la comunidad de Guardaña hacen la invitación de ser partícipes de la Gran Feria Anual Agrícola Ganadera y al primer Festival de Música Autóctona en la comunidad de Guardaña. El alcalde mayor de la comunidad, Wilson Coaquira Llave, nos brindará más detalles.
15: La gran feria anual de la comunidad de Guardaña se van a estar exponiendo los siguientes productos. Por la mañana se va a estar exponiendo los plantines de cebolla, ¿no? Que traen los hermanos de allá de Cochabamba, de como sea, de Yatamoco, Parotani, Paguirpa, ¿no? Eso va a estar en la mañana. Y la inauguración de la feria agroganadería va a estar realizando a las, de las 9 de la mañana, ¿no? Y para ello quedan invitados todos los comerciantes, que se llaman mañazos, todos, ¿no? En la feria se va a estar exponiendo también, como sea, los hortalizas, como sea, zanahoria, cebolla, lechuga, haba, y entre otros productos, ¿no? Como en comida seca, todavía se va a estar exponiendo también el, como sea, el chuño, haba, y alberja, y entre otros también, ¿no? Y también se va a estar realizando la gran misa, ¿no? Que en honor al señor San Nicolás, esta actividad se va a estar realizando a las 11 de la mañana. También se va a estar realizando el primer festival de música autóctona, ¿no? Y allá, como sea, en diferentes categorías, como sea, Jula Jula, Moseñada, Sicuriada, entre otros, ¿no? Para eso quedan cordialmente invitados. Esa actividad se va a estar realizando a partir de la 1 de la tarde, ¿no? Nuestro primer festival al honor a San Nicolás. Esta actividad, para ello, vuelvo a decir, quedan invitados todos, ¿no? A nivel departamento, todos los 23 centrales del municipio Paria, 7 cantones y 82 comunidades de nuestro municipio Paria, Sodacachi. También invitamos aquí a nivel de departamento de Oruro, como sea Guanuni, Toledo, Chayapata, Caracollo, entre otros, ¿no? También invitamos aquí a los mañazos de La Huachaca, Sicasica, Caracollo y entre otros, ¿no?
10: Las inscripciones para el Festival de Música Autóctona es hasta el 10 de septiembre con el costo de inscripción de 100 bolivianos. Habrá premios que corresponde de la siguiente manera. Primer lugar, 3.000 bolivianos. Segundo lugar, 2.000 bolivianos. Tercer lugar, 1.000 bolivianos. Cuarto lugar, 500 bolivianos. Las autoridades piden que sean partícipes de esta gran feria anual agrícola ganadera en honor a San Nicolás. Les informó Carmen Belsu Blanco para Radios en Acción.
0: Muy amable. Gracias, Carmen, por brindarnos todo este panorama informativo de estas tierras que realmente son historia, como Paria, Sorakachi y todas las cuencas existentes en esta región. Gracias. Ya estamos en la parte final, José.
1: 8 de la mañana en punto.
0: Muchísimas gracias, amigas, amigos oyentes, por su sintonía. Felicidades al departamento de Oruro y a todas las orureñas y orureños. Hasta cualquier momento.
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17: Es la hora 8:01.
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¿Cómo están, amigas, amigos? Muy buenos días. Hoy, sábado 5 de septiembre, exactamente a las 8 de la mañana con 8 minutos. Saludos cordiales, amigas, amigos. Solamente me queda estrecharles, ¿sí? Permítanme brindar su manito. Hacer que esta manito izquierda vaya al hombro derecho y la otra manito derecha vaya al hombro izquierdo. ¿Logró realizar? Claro que sí. Felicidades, orureño, orureña, donde sea que te encuentres. Un fuerte abrazo porque hoy es nuestro aniversario. Hoy es el bicentenario de nuestro departamento de Oruro.

lo largo de la semana hemos estado reiterando, ¿no?, que el departamento de Oruro se conformó principalmente, o originalmente está, mejor dicho, con las provincias de Paria, Oruro y Carangas. Ahora hemos crecido. ¿Ustedes saben cuántos municipios, cuántas provincias tiene nuestro departamento? Bueno, no busques mucho. Solo debemos decir que estamos muy felices por ser parte de esta historia que cada día vamos mejorando, ¿sí?, en el desarrollo personal, en el desarrollo de cada uno de nosotros, para que este nuestro departamento siempre esté en crecimiento.

También queremos agradecer al licenciado Ángel Marca Vargas, quien es el director del Colegio Nacional Antonio José de Sáenz, fundado un 6 de febrero de 1960, su nivel secundario. Hoy el colegio va cumpliendo 66 años de fundación del establecimiento. Hoy 5 de septiembre tienen un acto cívico y desfile en el frontis del colegio a las 10 de la mañana, sujeto a un programa especial. Queremos agradecerles porque siempre se acuerdan de la Pío XII, ¿no? Nos traen su invitación, así que felicidades a todo el personal docente administrativo, a todos los estudiantes, a todos los padres de familia. Un fuerte abrazo, un saludo desde la Pío XII y sabemos que en las manos de nuestros maestros y maestras está todo ese potencial de los estudiantes.

En Pío 12, las 8 de la mañana con 12 minutos. Este es el espacio servicial de Tome Nota a su orden. Un espacio donde se da a conocer los avisos, comunicados, invitaciones, requerimientos que dejan en nuestra emisora. Estamos ubicados en la calle Baptista, Adolfo Mier y Bolívar, al lado del Colegio Socavón. Ahí está la Pío 12. Claro que sí, por supuesto que sí. Usted puede comunicarse, sí, tú que me escuchas, puedes llamar al teléfono de secretaría al 52-76-602. ¿Otra vez? Claro que sí. 52-76-602. Ese es el número de secretaría. Estamos atentas a su llamada. Bueno, muchos ya tenemos la facilidad de manipular el celular, ¿no? Muchos ya tenemos en el bolsillo. La Pío 12 está atenta al celular. A través del WhatsApp usted puede comunicarse al 672-02-802. Una vez más, 672-02-802. Estamos atentas al mensaje que usted pueda

reiterados saludos a todos los amigos, amigas, quienes se comunican, quienes llaman, quienes hacen que la Pío esté siempre viva, ¿no? Porque nos debemos a ustedes y es bien importante estrecharnos la mano, saludarnos, preguntarnos cómo estamos y eso es lo que da vida y contagiarnos de mucha alegría, de muchas energías positivas para seguir siempre adelante. Atención, amigas, amigos, las autoridades originarias del Ayllu San Agustín de Puñaca, del municipio de Popó, comunica a todos los comunarios, a todas las comunarias del Ayllu San Agustín de Puñaca, asistir a la reunión mensual, hoy sábado 5 de septiembre a las 9 de la mañana, en la sede social del Ayllu San Agustín de Puñaca, ubicada en la urbanización Vida Nueva. Los puntos a tratar, informe de la autoridad originaria, el censo agropecuario, entre otros puntos. Se insinúa tomar muy en cuenta con la puntualidad. Es bien importante la puntualidad. Además, tu asistencia. Reiteramos, las autoridades originarias del Ayllu San Agustín de Puñaca, del municipio de Popó, comunica a todos los comunarios del Ayllu San Agustín de Puñaca asistir a la reunión mensual, hoy sábado 5 de septiembre, a partir de las 9 de la mañana, en la sede social del Ayllu San Agustín de Puñaca, ubicada en la urbanización Vida Nueva. Reiteramos los puntos a tratar, informe de la autoridad originaria, el censo agropecuario y asuntos varios. Continuamos con más avisos. Atención, se requiere a una persona responsable mayor de 40 años, preferentemente mujer, para el cuidado y acompañamiento de persona de la tercera edad de 75 años. ¿Estás interesada? Puedes tomar nota el celular 740-85-502. Te reitero, 740-85-502 es el número de celular que usted puede comunicarse para pedir mayor referencia. Se requiere a una persona responsable, mayor de 40 años, de preferencia mujer, para el cuidado y acompañamiento de una persona de la tercera edad de 75 años. Continuamos con más avisos. Atención, se requiere cuidador de llama para la provincia Sur Carangas. Se ofrece alimentación, vivienda, un pago mensual. Las personas interesadas pueden comunicarse al celular 683-38-800. Otra vez, 683-38-800. 800. Se necesita cuidador de llama para la provincia Sur Carangas. Se ofrece alimentación, vivienda y un pago mensual. Continuamos con más avisos. Atención, amigas, amigos. Se requiere una persona para pastoreo de ganado camélido en Uyuni. Referencias al celular 738-76-643. 738-76-643. Se requiere una persona, pastoreo de ganado camélido, para Uyuni. Vamos con más avisos. Atención, la comunidad de Pacopampa, municipio de Machacamarca de la provincia Pantaleón-Dalense, invitan a las comunidades, a las 11 comunidades, al pueblo histórico de Sorasora, a los municipios, a los mañazos de la Huachaca, Caracollo, Chayapata,
a los municipios cercanos, Huanuni, Popó, entre otros, a participar de la Gran Feria Anual Agropecuaria que se va a realizar este 8 de septiembre en la comunidad de Pacopampa. Reiteramos a quienes les interesa salir de la ciudad, que es importante, ¿no?, apoyar a nuestras ferias de nuestros municipios, de nuestras comunidades, que lo hacen con mucho cariño, van preparando a lo largo de los meses. Participa de la Gran Feria Anual Agropecuaria este 8 de septiembre en la comunidad de Pacopampa. Habrá platillos extraordinarios, muy propios del lugar. También usted podrá encontrar todo lo que las comunidades van produciendo. Por eso es importante tu participación de la Feria Anual Agropecuaria en la comunidad de Pacopampa. No se olvide, este próximo 8 de septiembre.

Reiteramos, las autoridades originarias de la IU San Agustín de Puñaca, del municipio de Popó, comunica a todos los comunarios de la IU San Agustín de Puñaca a asistir a la reunión mensual para el día de hoy, sábado 5 de septiembre, a las 9 de la mañana, en la sede social del IU San Agustín de Puñaca, ubicada en la

0: En nuestra emisora a las 8 de la mañana con 22 minutos, atención amigas, amigos, se requiere a una persona responsable mayor de 40 años, preferentemente mujer, para el cuidado y acompañamiento de la persona de la tercera edad de 75 años. ¿Estás interesada? Puedes comunicarte al celular 740-85502. Te reitero, 740-85502. Amigas, amigos, muchísimas gracias por su atención. Estaremos con mucho más en el espacio servicial de Tome Nota. Un espacio donde se da a conocer los avisos, comunicados, convocatorias, invitaciones, requerimiento que usted, sí, usted permite que se pueda dar a conocer a través de la frecuencia 99.7. Porque sabe que es conveniente para ti. No se olvide, hoy estamos de fiestas. Muchos, muchas de nosotras, de nosotros ya con nuestras actividades, ¿no? Hoy tenemos un acto cívico. Seguramente en diferentes municipios hay bastantes actividades en relación a nuestro bicentenario del departamento de Oruro. La Pío estará, sí, en todos estos espacios brindando, mostrando imaginariamente lo que está ocurriendo. Por eso y por muchas razones te invito a que tú estés en compañía de la Pío 12.
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2: Hablar de Oruro es hablar de minería. Hablar de la historia de nuestro departamento es hablar de generaciones de hombres y mujeres que desde las entrañas de nuestra tierra contribuyeron y contribuyen al desarrollo económico y social de Bolivia.
3: ¿Cómo somos los mineros? ¿Cómo somos que sufrimos?
2: La historia de la minería en Oruro comenzó en la época prehispánica con los pueblos Urus e Incas, quienes extraían y fundían minerales en hornos de arcilla llamados guairachinas.
3: ¿Cómo somos que existimos?
2: Los españoles iniciaron la explotación formal alrededor del año 1560. La ciudad de Oruro fue fundada el 1 de noviembre del año 1606 como la Villa de San Felipe de Austria por Manuel Castro de Padilla debido a su gran riqueza argentífera. Ya en el siglo XVII, Oruro se convirtió en el segundo centro productor de plata más importante de los Andes después de Potosí. Los socavones en los cerros como Pie de Gallo, San José y San Felipe unieron la actividad extractiva con la fe católica y las tradiciones locales, dando origen así a los espacios singulares como el famoso Museo del Socavón. Ya en la época republicana, tras la caída de la producción de plata en el siglo XIX, la economía regional y nacional giró hacia la explotación del estaño. Hoy, en la actualidad, la actividad minera sigue siendo un símbolo de identidad y cultura viva, aunque enfrenta desafíos de reactivación tecnológica y transformación productiva para recuperar su sitial histórico como potencia metalúrgica. Celebrar el bicentenario no significa solamente recordar cuánto aportó la minería al crecimiento de Oruro. Significa también asumir una responsabilidad con las futuras generaciones. Viva el departamento de Oruro en sus 200 años.

0: Es la hora 8:33 minutos.
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2: Así es, amigas, amigos, primero está lo nuestro. Y esta vez vamos a escuchar música del grupo Raimi Bolivia. A muchos seguramente les llama la atención, ¿no? Porque es un grupo que se ha destacado últimamente por las morenadas de la Morenada Central. El grupo Raimi Bolivia ha nacido un 22 de noviembre del año 2000 con la misión de preservar el folclore boliviano y difundir esa riqueza musical del mundo. Empecemos a escuchar esta morenadita dedicada a todas las alciras.

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1: Así es, amigas, amigos, es música de nuestra tierra. Estamos escuchando al grupo Raimi Bolivia, orureños, ellos, el grupo muy destacado, que tienen un estilo particular, ¿no? La mezcla de instrumentos andinos, voces, ritmos tradicionales, además de elementos electrónicos. Entre los ritmos rescatados están los auki-aukis, huaca-huacas, potolos, los doctorcitos, y también tobas, cuyaguadas, llameradas, tengus, pujllays, sicureadas. Les invito a escuchar este ritmo que dice así en interpretación del grupo Raimi Bolivia.

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0: Es la hora 9:01.
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0: Muy buenos días, amable audiencia. Un saludo muy cordial, como todos los sábados, nuevamente con ustedes, con su programa Ver, Juzgar y Actuar. Y ustedes saben bien cómo, bueno, sorureños, hoy día hemos amanecido pues con todas las pilas cargadas para hablar de nuestro querido departamento. 200 años de vida marcan la historia de este departamento que ha contribuido al desarrollo del país por muchos años y continúa haciéndolo aún de manera callada. Jamás hemos reclamado que todo lo que se producía en Oruro se iba para todo el país prácticamente, a sus hermanos, al resto de los 9 departamentos. Todo lo que se producía se iba ahí para contribuir al desarrollo también de otros departamentos y demás. Los orureños decimos, nuestros hermanos tienen una deuda histórica con Oruro, porque hemos aportado décadas y décadas, centenas de años, hemos aportado al desarrollo del país. Y bueno, pese a todo ello, nuestro departamento no ha logrado despegar totalmente al desarrollo, por un lado. Por otro lado, también nuestra ciudad capital también se ha quedado pequeña aún. Y bueno, estamos en eso. Como Oruro estamos cumpliendo 200 años de existencia. 200 años de vida que saludamos desde su programa Ver, Juzgar, Actuar. Y bueno, ayer llegó el primer mandatario del país, tuvimos un acto formal en la gobernación, estuvieron invitadas muchas autoridades, muchas instituciones. En el aspecto formal, como orureños, nos merecemos ese reconocimiento que se hizo ayer. Pero al mismo tiempo, desde el lado más crítico también, decir qué tendríamos que festejar como orureños luego de 200 años y con este gobierno sobre todo, ¿no? Que prácticamente no da muestras de un apoyo real al departamento, porque vemos cómo otros departamentos del Oriente sobre todo están siendo muy apoyados en todo, pero Oruro no. Vienen con promesas, ¿no? Y sobre todo esto de la famosa reactivación minera, dice. Pero como orureños ya conocemos pues cómo es todo el proceso de la reactivación minera. No son palabras y saludos que van a venir y hablarnos de proyectos que por décadas hemos estado reclamando los orureños y nunca nos han hecho caso. Ni los anteriores gobiernos, menos este gobierno. Entonces, de manera reflexiva, vamos a hacer un análisis hoy, viendo luces y sombras del desarrollo de nuestro departamento. ¿Estará Julián ya en contacto? Sí, a ver, escucharemos a Julián, aunque está el de trabajador en exteriores, pero ahora desde exteriores, Julián, buenos días, estimado Julián. Estamos iniciando el programa con este saludo por los 200 años de vida de nuestro querido departamento.
1: Muy buenos días, René, ¿me escuchan?
0: Buenos claro días, que sí, René. Te escuchamos, estimado, estamos aquí con Jorge también.
1: Ahora sí, René, muy buenos días. Y justamente, pues, para hablar de estos 200 años de Oruro, ¿no? Y mira, en estos días yo también estaba en la ciudad de Cochabamba escuchando un análisis bastante interesante relacionado con el tema del desarrollo del departamento de Oruro, que seguramente una vez que haga la introducción a este tema ya estaremos opinando, pues, porque siempre nos han caracterizado como departamento, bueno, como un departamento minero, que evidentemente sí, tenemos gran potencial minero, pero también estaremos haciendo análisis dónde se han ido a parar nuestras riquezas, ¿no? Y eso va a ser, pues, bastante interesante que podamos analizarlo, René. Un gusto de estar contigo en el programa de radio.
0: Exacto. Y bueno, así como hemos saludado al estimado Julián, ahora también con Jorge, ¿no? Que brinde su saludo a estos 200 años de vida de nuestro querido departamento. Estimado Jorge, muy buenos días.
2: ¿Cómo están, amigos? Muy buenos días. Querido Julián, un abrazo desde aquí a la cabina a la distancia. Y muy, creo que es un tema bastante importante, muchas veces lo hemos tocado, pero creo que a veces sin muy pocos resultados, ¿no? Siempre salimos con el hecho de que no tenemos mucho que festejar, aunque por otro lado creo que como orureños, la resistencia, diríamos así, de sus habitantes, la fuerza de ese espíritu folclórico, trabajador y todo lo que tiene, creo que nomás vale la pena un reconocimiento grande a nuestros hermanos orureños. Y hoy en día estamos con los 200 años de cumplimiento de la creación del departamento, ¿no? Y nos hubiera gustado tener, digamos, una celebración mucho más, con una algarabía de repente mucho más reconocida. Estamos en una profunda crisis en Bolivia y creo que económica, social, moral y de todo sentido, y creo que no estamos, digamos, en condiciones también de festejar así como hubiéramos querido, ¿no?
0: Vamos a analizar así punto por punto y de manera fría, como es característica del programa Ver, Juzgar y Actuar. Pero hoy en consoles nos acompaña también María Eugenia y tiene preparado una chicuriada muy bonita y muy característica. De ella escucharemos un poco por lo menos de este tema como un saludo a nuestro querido departamento 5 de septiembre. ¡Salud!

0: realmente mueve las fibras del alma escuchar este tema tan hermoso, ¿no? Cantado por varias voces de muchos intérpretes orureños, ¿no? Así de esa es la característica de este tema, ¿no? Y hablando aquí un poco con los compañeros de la PIO, estábamos haciendo reminiscencia. ¿Cómo Oruro ha sido realmente un aporte, más allá de que sea capital del folclore y por el carnaval muy reconocida, pero como Oruro siempre hemos aportado, estimado Jorge, ¿no? En el ámbito de la música, fundamentalmente, ¿no? Hemos tenido conjuntos e intérpretes muy destacados. A ver, ¿de quiénes te acuerdas de antes, a ver, de como orureños?
1: Uy, han habido una variedad tan grande que no solamente le han cantado a Oruro, sino creo que han desarrollado unas composiciones. Yo te comento, por ejemplo, el himno, el segundo himno de Santa Cruz, está compuesto por un orureño. Y hay otra, don Gilberto Rojas, ¿no? Este otro tema que es también tan, tan bonito para nuestros hermanos cambas, que es Niña Camba, ¿verdad?
0: Ah, sí, sí,
1: es también un orureño.
0: Compositor Espada.
1: Sí, Espada. Entonces, fuera de ellos, pues está Sulmayúgar, está
0: la gran Sulmayúgar,
1: la embajadora, ¿no? Del folclore,
0: de Bolivia.
1: Yuri Ortuño, que
0: nuestro querido Yuri Ortuño, que todavía nos acompañan, ¿no? Ambos nos acompañan
1: todavía. Pero yo creo que nos va a acompañar mucho tiempo más, ¿no?
0: Tiene. Pero entre los antiguos, yo me acuerdo de don
1: Raúl Xiao Moreno.
0: El único intérprete boliviano que actuó con los Panchos.
1: Sí, era uno de los intérpretes.
0: Una voz muy destacada, ¿no?
1: Los Panchos. Y él tiene no solamente composición en boleros, hay muchas canciones que
0: muchos
1: son
0: guainitos.
1: Guaños, ¿no?
0: Guaños, hermosos guaños.
1: Que lo tocan, pero muchas veces no se sabe de quién es Raúl Xiao Moreno, ¿no? Creo que de esa calidad hay un montón grupos que están destacados en Cochabamba, en todo lado, que realmente interpretan música boliviana. Hay otros también, música latinoamericana, y que son particularmente fabulosos en la interpretación, que son orureños. Había que de repente renombrarlos y sacar todas sus éxitos, que de alguna manera aún no sean composiciones propias, son interpretaciones. Pero además hay otros personajes, digamos, que han destacado no solamente en el ámbito folclórico. Obviamente el carnaval de Oruro ha sido, pues, o es hasta el momento, uno de los ¿cómo diríamos?, las manifestaciones más grandes que tiene Bolivia, ¿verdad? Y que de alguna manera esto nos representa no solamente a los orureños, sino también a los bolivianos.
0: Claro que sí. Y también, Julián, a ver, ¿qué nos puede aportar también, Julián, desde la distancia, desde exteriores? Julián, te escuchamos.
2: Mira, René, una de las cosas que hay que considerar de acá, de Oruro, pero ya como departamento, ¿no? Y mira, el análisis que veníamos haciendo, tú sabes que justamente desde que ha empezado la minería acá en nuestro departamento de Oruro, ¿no? Con Huanún y todo lo demás, y no solamente el departamento de Oruro, sino también Potosí, por supuesto, se ha aportado con los minerales, ¿no? Ahí estamos, por ejemplo, con todo lo que es la explotación del estaño, el año 1930, que ha aportado inclusive a nivel de Alemania y todo lo demás. Otro de los grandes aportes también, así en el tema económico, ha sido en el tiempo de la Comibol. Pero quienes se han beneficiado de todas estas riquezas, de todas nuestras ganancias, han sido pues los hermanos del departamento de Santa Cruz, fundamentalmente, ¿no? Y después, posteriormente a esto, los auríferos, ¿no? Y ahora esa es la pregunta, ¿quiénes se van a beneficiar de todo este aporte que de verdad el departamento de Oruro hace, sobre todo desde nuestra ciudad, ¿no? Ahí no solamente con el tema de la música, no solamente con la parte de turismo, sino también con la parte de una mano fuerte en lo que es la economía de nuestro departamento, pero seguimos siendo pobres y eso es lo lamentable. Aportamos para todo el país, aportamos para la economía nacional e internacional, pero la pobreza se sigue quedando en nuestro departamento. Y eso es una de las cosas que tenemos que también ir relevando, Jorge y también René.
0: Sí, tal vez una buena introducción la que has hecho, aunque estábamos refiriendo inicialmente en el ámbito artístico hablando de grandes compositores, intérpretes y demás, que hemos aportado como
2: claro,
0: Aureles Dené, también.
2: Claro, y también ahí está Jorge, pues uno de los grandes aportantes con dos claro. Morenatas en nuestro departamento.
0: Sí, sí, sí. Ah, claro que sí, hay que saludar también a Jorge, porque tiene unas morenaditas muy hermosas, ¿no?, que ya están en el acervo folclórico boliviano también.
1: Pero yo quiero saludar particularmente a René. Un pajarito me ha chismeado que está de cumpleaños, Julián. Es súper orueño, mira. Entonces, bueno, nos enteramos un poquito tarde, aunque todavía estamos a inicios del día, pues, y seguramente vamos a ver cómo festejamos cuando con un refresquito, ¿no?, a estas edades.
3: Sí, sí, sí, hoy en día...
1: Felicidades.
3: Un poco, pero... sí, evidentemente, ¿no?, quien les habla cumpleaños un 5 de septiembre, nacido en esta hermosa ciudad, en el Hospital General de esta hermosa ciudad, y bueno, más orureño que yo no hay, creo, así me considero, perdón a nuestros estimados oyentes, no es bueno hablar en primera persona, pero la fecha merita, son 200 años, un 5 de septiembre, que coinciden con esta fecha también de mi cumpleaños.
1: Con cariño que se tiene esta tierra, ¿no? Y esta tierra también tiene el cariño.
0: Qué hermosa
1: para vos, ¿no?,
0: es esta tierra, nuestro Oruro querido, como decía Julián, que hemos aportado tanto, tanto a Bolivia, no solamente al oriente, ¿no? Hemos aportado
2: Adriana,
0: también a todo el país.
2: Adriana.
0: Porque Julián tenía mucha razón cuando decía... se han quedado con la riqueza. No es que se han quedado con nuestra riqueza. Hemos aportado, hemos compartido como hermanos mayores. Yo creo que Potosí y Oruro hemos compartido toda nuestra riqueza con el país. Hemos mantenido al país. Y yo por eso digo, hay una deuda histórica con este departamento. Pero que lamentablemente ningún gobierno le ha dado la atención necesaria, ni ahora, menos en el pasado. También yo no recuerdo mucho que se haya dado por Oruro, ¿no? Soy muy crítico en ese sentido tal vez, pero sí yo veo que mi querido departamento queda siempre rezagado frente al resto de los departamentos, pese a todo ese aporte que hemos hecho como orureños, y muchas veces hasta se ríen, ¿no? Dice, para muchos, dice, ¿cuál deuda histórica? ¿No? Muchos departamentos dicen, nosotros hemos desarrollado gracias a nuestra fuerza, a nuestro ímpetu, ¿no? Se acuerdan que las primeras carreteras al oriente, sobre todo, se fueron abiertas pues por recursos provenientes de la minería que aportaban tanto Oruro como Potosí fundamentalmente, se han ido abriendo el horizonte y demás. Estimado Julián, te escuchamos.
2: Sí, no, justamente ahí el desarrollo de Santa Cruz, bueno, del oriente en general, porque no te olvides que nuestro aeropuerto acá en la ciudad de Oruro, el aeropuerto en Catavi, justamente era porque se sacaban y había la gran pulpería que tú te debes acordar, Dené, las pulperías de los centros mineros. Siempre hemos privilegiado, en vez de importar cosas, hemos preferido comprar carne de los ganaderos del oriente, hemos traído soya, hemos traído arroz, hemos traído harina, no tantas cosas que los hemos comprado, que no es solamente un aporte económico así de la distribución de nuestra riqueza, sino también Oruro ha favorecido a través de las pulperías también con el mejoramiento del desarrollo agroganadero en todo el oriente, porque yo me acuerdo de niño, pucha, cómo llegaban las avionetas trayendo carga, trayendo sí, verduras sí, y trayendo muchos otros insumos que se distribuían allá en las pulperías. Entonces, no se puede decir solamente nos han dado dinero, sino también pues hemos comprado sus insumos, y tú sabes que cuando hay mercado produces mucho más, pues, no, para poder venderlo. Y ahí la Comibol, en el tiempo de la Comibol, desde los 50 hasta el 85 prácticamente, hemos aportado con esta economía, con esta agricultura que hay en toda la región del oriente, René.
0: Claro que sí. Y hoy nos haya convocado también, estimado Jorge, tenemos algo especial, creo.
1: Sí, nos está convocando nuestro compañero acá, amigo de la radio, fundador, Abenor Alfaro. Queremos darle la palabra, pues, para que también intervenga en este espacio que estamos celebrando las fechas estas de nuestra creación como Oruro, pero también el cumpleaños aquí nuestro hermano René. Adelante. Pasó.
3: creo que estamos con...
0: Tenemos algunos problemas técnicos, estimado Avenor, danos unos minutitos, por favor, arreglaremos un poquito más la parte técnica para que pueda expresarse. ¿No? Sí, sí, o le llamamos a Avenor mejor tal vez, ¿no? Entonces, danos unos minutitos a Avenor. Pero claro, escuchar a Avenor siempre es interesante, pues, ¿no? Porque él, como tú decías, es fundador de la Pío XII Oruro, ¿no es cierto? Sí. Ha sido su director también de esta emisora. Pero por otro lado, Avenor, un chapaco que se vino al occidente, estuvo muchos años en Llallago, en el norte de Potosí, luego se vino a Oruro, y bueno, eso ya es, ha sido pues orureñizado este chapaquito, ¿no?
1: Muy conocedor, muy conocedor de...
0: De la historia ámbito, también, ¿no?
1: Minero, por ejemplo.
0: Sí, sí,
1: ¿no?
0: Sí, experto. Minero.
1: Entonces, creo que en este programa, en donde estamos recordando todo el hecho de nuestra celebración como Oruro, decíamos... Tenemos muy poco que celebrar, pero a la vez también tenemos que relevar nuestra actitud como orureños para encararlo de adelante. Ahora sí,
0: ahora
1: Avenor.
0: Sí, magnífico. Vamos adelante. Adelante,
4: mira,
0: Avenor.
4: Qué linda coincidencia. Por un lado, es día de...

0: por el bien de la región, y creo que merecen también un aplauso. Así René también de igual manera. Pero ustedes están, mis compañeros, están hablando de algunos triunfos, o diremos así, como personalidades que están destacando, que hicieron una linda, digamos, vida, aportaron en el canto, como Raúl Seo Moreno lo dijeron. Seguramente hay que mencionar a la familia del el papá del maestro José Santos Mújica de Machacamarca, que ha creado Mújica precisamente la canción Machacamarquita. Yo en esta oportunidad quiero precisamente darles algunos nombres de la gente que ha trabajado, que ha hecho vida fuera de Oruro, pero que le ha dado, digamos, también renombre. En el caso, digamos, de Tarija, quiero contarles que había dos técnicos, pero maravillosos, don Teófilo Tobar y don Gavino Suárez. Ellos han sido los mejores mecánicos en Tarija en el tiempo pasado, diremos. Don Teófilo todavía vive, oruleño neto, igual que don Gavino Suárez, que se quedó después de la Guerra del Chaco a trabajar en Tarija. También conozco la historia del profesor José Santos Mújica, el gran hombre que ha hecho el 95% de los monumentos que hay en Tarija, en cualquier plaza, parque que haya. Esos monumentos llevan el nombre de José Santos Mújica, nacido en Machaca. Su papá ha creado Machacamarquita, su otro hermano también era artista, en fin.
1: Comunicador también, creo.
0: Es familia muy noble que hay que destacar, gente que hace historia, no solamente aquí, sino en el interior. Y finalmente quiero contarles, tenía un profesor de educación física en el Colegio Antoniano de los Franciscanos, y yo estuve en la escuela ahí, hasta de primero hasta sexto curso, mis hermanos igual, el profesor Víctor Bazán, un profesor de educación física excelente, excelente, ha sacado los mejores jugadores, con decirles que teníamos dos equipos en primera A, uno se llamaba 13 de junio, el día de San Antonio de Padua, y el otro Antoniano. Entonces hay mucha gente que se distingue en el interior, su mayor, seguramente no he escuchado que lo ha mencionado, o tanta gente que está en el interior porque, bueno, la migración es así, forzada muchas veces por buscar trabajo. Eso quería contarles, relatarles un poco y felicitar a ustedes por este día también importante. Y viva el departamento de Oruro, viva Carangas.
2: Que iba, estimado Avenor, y gracias. Miren, un chapaco recordándose de todo ello. Indudablemente, no nos hemos olvidado de nuestra querida y recordada Zulma Yugar, estimado Avenor, ¿no? No está en Oruro, pero como que le dio pues todo el realce en la historia del musical, esta intérprete tan querida por los orureños. Y además que tiene una morenadita, ¿no? Me quedaré en Oruro, no sé si lo vamos a poder ubicar. Pero sería muy bueno escuchar en algún momento.
3: Sí, es una morenada que siempre la ha cantado ella, y es de autoría también de otro orureño, como es Yuri Ortuño.
2: Yuri Ortuño. Ah, sí. Caramba, sí. Bueno, entonces ya se nos ha acercado la hora, nos iremos a nuestra vitrina comercial.
3: Así es.
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0: Oruro fue creado el 5 de septiembre de 1826 mediante una ley promulgada durante la presidencia del mariscal Antonio José de Sucre. El 26 de mayo de 1896 es una fecha crucial para la historia del fútbol boliviano. Ese día, en la ciudad de Oruro, se fundó el primer club del balompié del país, el Oruro Royal.
1: El decano boliviano es mi Oruro Royal, con sus colores blanco y negro, orgullo nacional.
0: El hecho futbolístico más importante para Bolivia en la primera mitad del siglo XX, el Mundial de 1930, Oruro Royal tuvo mucho que ver. Baste decir quienes jugaron en los dos partidos de la selección nacional en ese Mundial frente a Yugoslavia y Brasil eran jugadores de Oruro Royal: Jorge Valdezán y Jesús Bermúdez, el arquero leyenda del fútbol boliviano y orureño, cuyo nombre lleva el principal estadio de la ciudad del Pagador. Oruro Royal es un club imprescindible para entender el fútbol en Bolivia. A pesar de que actualmente juega en divisiones inferiores, sigue vivo y vigente. Oruro, tierra bendecida por la Virgen del Socavón. Oruro es la tierra de la esperanza.

0: Es la hora 9:32 minutos.
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2: Pues de nuevo en sus hogares con todos ustedes, estimados oyentes. Y sí, estuvimos hablando acerca de los 200 años de vida de nuestro querido departamento, estimado Jorge.
3: Sí, y creo que la nostalgia de recordar a tantos y tantos hombres y mujeres célebres que han pasado, no solamente en el ámbito artístico, ¿no? Hemos recordado ya a Rolcio Moreno, a Azul Mayuga, Yuri Ortuño, que está también haciendo historia en Cochabamba, ¿no? Pero bueno, fuera de ellos hay jugadores, hay mucha gente que realmente, que cuando uno está lejos, creo que añora más el departamento de Oruro, ¿no? La ciudad. Siempre un 10 de febrero o un día como este, con seguridad muchos, ya sea en Santa Cruz, en Cochabamba, o en otros, inclusive lugares que están fuera del país, con certeza que están recordando este departamento que, como decías anteriormente, ha dado todo junto a Potosí con los minerales y todo, ha sido el sostén económico de Bolivia. Y paradójicamente yo te comento, René, que en estas fechas, independientemente a que estamos en una crisis y que está desapareciendo el gas, pronto vamos a no tener, digamos, aquello que en alguna medida nos podía solventar económicamente a Bolivia, estamos volviendo nuevamente, y el gobierno está volviendo nuevamente a recurrir al ámbito minero, ¿no? Aunque diríamos que para nosotros es muy conflictivo, y hoy hablando, digamos, el asunto de la economía, bueno, no solamente la economía, el cuidado del medio ambiente. Correcto. Estamos viendo que las minas van a ser nuevamente el sostén económico, pero tendría que trabajarse de una manera tal que sea, pues, muy bien elaborada, muy bien planificada, para que también nuestro departamento no quede como una zona árida o como una zona que no solamente, o que solamente más bien produce minerales, sino que también tiene su parte agropecuaria, agrícola, y que esto no debería afectar a estos sectores, ¿verdad?
2: Como dicen nuestros hermanos del CEPA, cada que los escucho hablar siempre dicen, no estamos en contra de la minería, pero sí queremos que se haga una actividad minera con mucha responsabilidad, ¿no? Es decir, hay que ser responsables, cuidar el medio ambiente. Y hay muchos lugares, como Chayapata, por ejemplo, en Oruro, que se han opuesto totalmente a la
3: minería. Y me parece muy bien, ¿no? Yo creo que hay que buscar a aquellos sectores que nos dan posibilidades económicas a través de la agropecuaria, ¿no? Y poder preservar estos sectores, porque más allá, de aquí a un tiempo, vamos a tener, digamos, el corte de esta producción minera, y qué nos va a quedar, ¿no? Como ha ocurrido muchas veces cuando hemos sido el sostén de Bolivia, pues después se han acordado, ni siquiera ha habido un reconocimiento de lo que ha aportado Oruro y Potosí también en su debido momento.
2: Mucha gente, yo de manera, a veces con mucha pena, escucho, ¿no? Cuando vienen del interior, dicen, Oruro nunca cambia, sigue siendo un pueblito, dicen, claro, pues los orureños estoicamente hemos soportado que toda la producción que se ha tenido se iba para sostener a todo el país prácticamente, y hemos recibido casi nada. Y así, y pese a ello, recibimos críticas todavía, ¿no? Hay mucha gente que viene del interior, dice, es que los solares en Oruro y demás cuestiones, son cosas que nos han dejado los diferentes gobiernos, pese a ese desarrollo, que no lo tenemos, yo diría, ese sentimiento regionalista como hay en otros lugares, sí, ¿no? Todo para mí y el resto que se muera de hambre, aunque sea. Nosotros nunca hemos pensado así como orureños, siempre hemos compartido lo que hemos tenido con los 9 departamentos y no hemos recibido nada. Nuestras condiciones de desarrollo nos han dejado tal como estamos así, pero en esta etapa que ahora de nuevo, y en algún momento tendremos que revisar la nueva ley de minería, ¿no? ¿Cómo favorece o no? ¿O está solo para favorecer a los que están actualmente contaminando y extrayendo el oro, y nadie sabe dónde va el oro y demás? Pero Julián creo que nos va a aportar mucho más en este sentido también, en este análisis que estamos haciendo.
3: Adelante, Julián.
4: No, claro, ahí mira, René, no solamente en el tema de minería, justamente por el tema de los minerales también, no te olvides el aporte de Oruro de nuestros famosos trenes, porque prácticamente Oruro ha sido el centro de lo que es el ferroviario, pues, ¿no? Y ahí llegaba, bueno, desde aquí de Oruro se mandaban los minerales hacia la frontera y hacia el océano prácticamente, pero también venían de toda la parte del este, ¿no? Estamos hablando de Catavi, siglo XX, todos los minerales que llegaban aquí a Oruro. Y tú sabes, acá en el departamento de Oruro han habido grandes tiendas, grandes comerciales, como Findel, por ejemplo, ¿no? Donde había bastante material alemán y que ha aportado no solamente a la economía nacional desde los minerales, sino también en el tema de la industrialización, en el tema de todo lo que significa esta compra de herramientas. Y entonces ahí, pues el aporte de Oruro ha sido para el desarrollo de todo un país, pero que lamentablemente cuando vemos, ahí vemos un departamento bastante pobre, marginado, ¿no? Excluido y todavía discriminado, podría decir. Porque por otra parte también no te olvides el aporte que se ha hecho desde acá de Oruro con las empresas Intisaini, y que prácticamente no sabemos cuánto de oro se ha sacado al extranjero, porque había un aeropuerto explícito acá en La Joya, que se sacaba el oro de Chuquiuta y se exportaba directamente a través de ese aeropuerto, ¿no? Entonces el aporte es bastante grande y las consecuencias que nos han dejado son el lago Popó completamente seco por una parte, el río Desaguadero completamente contaminado, ¿no? Y todavía nos dicen, yo escucho, inclusive hay algunos orureños que viven en Santa Cruz, dice, los orureños, ¿cuándo van a llegar a progresar? ¿Cuándo van a llegar a desarrollar? No, porque siempre están viviendo en el subdesarrollo, pero sin embargo nos olvidamos mucho de todo este aporte, ya sea desde la minería, desde los ferrocarriles, desde el oro, desde la Comibol, que en la primera parte les mencionaba que hemos comprado azúcar, arroz, carne de todo el oriente, y sin embargo nos quedamos en esta pobreza. Y entonces no es solamente una contaminación ambiental que sufre las consecuencias, René, sino también pues sufre las consecuencias de vivir en una pobreza, que siendo hermanos mayores hemos aportado al país, pero nuestros hermanos menores se han olvidado de nosotros.
2: Evidentemente, ¿no? Y en estos análisis que se hacen se puede hablar mucho más. Julián ha tocado algunos temas que han sido trascendentales también. No nos olvidemos también, como Oruro, que hemos aportado inclusive para que la sede de gobierno sea sede de gobierno actual. Nos han utilizado a los orureños 16 años de una revolución interna. Me estoy refiriendo a la Revolución Federal, ¿no es cierto? Cuando los de paseños han buscado el federalismo en Bolivia, han sido los primeros en proponer el federalismo. Oruro decidió acompañar a La Paz y finalmente, cuando La Paz logró ganar y demás, bueno, nos convirtió en su patio trasero también a los orureños, ¿no? Sí, a los orureños, cuando alguna vez, recuerdo, ellos reclamábamos un oncológico para Oruro, ¿qué nos decían en La Paz, en la sede de gobierno? Nos decían, ¿para qué quieren? En La Paz hay, es cerquita, vayan a La Paz. O sea, fíjense cómo nos manejan a los orureños, cómo nos, pese a toda esa contribución. Y ahora, ojo, Julián tiene mucha razón. Se está retomando la minería y otra vuelta, ¿no? La minería, como tú decías, Jorge, va a ser el principal aporte económico del país. Ahora tendría que cambiar las condiciones, ¿no? Durante muchos años, durante Goni, durante los anteriores gobiernos, siempre han dicho Oruro, y las regalías, no, es suficiente lo que tienen, el 3%, mientras que a los departamentos productores de hidrocarburos, el 11% de regalías. Entonces, siempre se han opuesto. ¿Y por qué se oponían? Porque en aquellos años la minería estaba dominada pues por Gonzalo Sánchez de Lozada, los otros más, ¿no es cierto? Entonces, para ellos mantener las regalías más bajas posibles era pues lo conveniente. Cuanto menos aportes, mejor. pero también incluso siendo críticos hasta en el gobierno de Morales, ¿no? Ni en el gobierno de Morales se logró que se incremente las regalías por la minería. Hoy tal vez sería el momento de que, si tenemos verdaderas autoridades orureñas, sean las que están en las entidades públicas, personajes que ahora se han hecho elegir en comités cívicos y demás cuestiones, ahora a ver si logran pues cambiar esta situación. Y ojo, ¿habrán estudiado la nueva ley de minería? Yo me pregunto mucho, porque yo honestamente veo más sombras que luces en este sentido, estimado Jorge.
3: Y una de las cosas que ustedes hablan es precisamente aquellas falsas promesas que se nos ha hecho cuando había, digamos, las posibilidades de producción. Por ejemplo, Intisaimi, ¿no? Como nos decían, Oruro va a cambiar de fisonomía, Oruro va a tener mejor trato con la economía que va a dar Intisaimi. Bueno, ahora parece que ni siquiera el lugar ese ha quedado, digamos, con mejores condiciones, ¿no?
2: Está totalmente contaminado.
3: Y estamos volviendo...
2: ¿Sabes qué te recuerdo? Hay una cosita que nos han dado pues los de Intisaimi. Y todavía porque cuando estaba este empresario Mario Mercado, era accionista de Intisaimi. Él dijo, ¿cómo los orureños no van a tener un estadio iluminado? Y regaló las primeras luminarias este empresario y vino de Intisaimi, ¿no es cierto? Entonces, todo el oro que sacaron de Oruro se fue al exterior.
3: Y directamente.
2: Se quedó en Bolivia, yo te digo. Sí. Entonces, o sea, fíjate cómo nos explotan, sacan nuestros recursos naturales, los gobiernos de turno facilitan las cosas y nunca nos beneficiamos de ello.
3: Yo creo que ahora hay una expectativa muy grande con la mina esta que está queriendo producir, como es Carangas, ¿verdad?
2: Carangas, sí.
3: Entonces, creo que es un complejo tremendamente grande y ya existen las promesas que todo va a cambiar, nuestros hermanos de esos sectores van a tener trabajo, van a volver de todo lado. Pero hay que trabajar, y como tú dices, René, nuestras autoridades tendrían que ver las condiciones en que ahora se van a tener que trabajar esto, en tantos regalías, en todo aquello que en muchos departamentos la gente exige lo que le corresponde, ¿no? No vaya a ser lo mismo que haya pasado en Intisaimi, que nos vamos a quedar con las expectativas hechas y no tengamos posteriormente nada más que un deterioro tremendo en la cuestión de los campos agrícolas.
2: Yo creo que tanto Potosí como Oruro somos departamentos que nos hemos quedado con el síndrome minero. ¿Y qué es el síndrome minero? Es un lugar donde se explota todos los recursos naturales, pero todos los habitantes que viven acá, en estas tierras, nunca piensan terminar sus días en estas tierras.
3: Siempre están queriendo irse.
2: Y por eso es que tenemos orureños también inicialmente, como tú decías, en todo Bolivia, ¿no? Y en el exterior también, pero en toda Bolivia, ¿dónde no hay orureños? O sea, más orureños hay en Cochabamba que en el mismo departamento de Oruro.
3: Así es.
2: En los buenos tiempos de nuestro querido equipo San José, pero el original me refiero, el estadio lo llenaban los orureños, ni siquiera los de Wilstermann lograban, ¿no?, superar esa presencia de personas, de orureños ahí haciendo barra por nuestro querido San José y demás. En Santa Cruz, yo recuerdo en los años 84 más o menos que estuve por allá, muy jovencito, cuando los orureños queríamos festejar nuestro aniversario, los cambas se oponían. Decían, ¿cómo estos collas? ¿Qué es que el otro? Entonces, pero la persistencia nuestra fue tanta que logramos nombrar una pequeña plazuelita triangular que hay allá, que es la plazuela Oruro, finalmente se llamó, y ahí nos convocamos. Estaba en un extremo aquellos años, una plazuelita en el extremo del centro de la ciudad casi, y ahí nos concentrábamos los orureños y festejábamos, nos íbamos, nos reuníamos los orureños. Ahora esa plazuela ya ha quedado prácticamente también en el centro, ¿no?, de la ciudad, pero bueno, es por el empuje y no desmayar ante la discriminación, inclusive logramos imponer, y sé que hasta ahora sigue haciéndose el aniversario de el departamento de Oruro, lo hacen también en esa plazuelita de Oruro.
3: Algo que había que reconocer, y esto como anécdota de lo que ocurre en estos tiempos, es de que los orureños no nos olvidamos nuestra tierra, estemos lejos o estemos cerca, y por otro lado, estando aquí mismo, creo que valoramos las cualidades, la realización cualitativa mayormente de nuestros artistas, como lo hemos estado haciendo ahora, pero de la gente que también últimamente ha tenido algunos logros. Estoy hablando, por ejemplo, de la Miss Bolivia, ¿no?
2: La Miss Bolivia.
3: Cómo, independientemente a su belleza exterior, creo que demostramos también una belleza, diríamos, cualitativamente intelectual, ¿no?
2: Sí, sí, sí.
3: Entonces, ahora, otro aspecto positivo, imagínate, nosotros hemos sacado el primer lugar en el ámbito de la educación, ¿no?
2: Exacto, se mantiene Oruro, ¿no?
3: La OPSA creo que es, y es la segunda vez que surge como el departamento mucho más completo. ¿Cómo? En cuanto se refiere,
2: más
3: digamos,
2: formación, diríamos, ¿no? En el ámbito educativo y demás, estamos teniendo diferentes jóvenes estudiantes que están saliendo al exterior, incluso a representar a Bolivia, porque han ganado en olimpiadas y están yendo una y otra vez. Es que yo diría, aunque se molesten un poquito nuestros hermanos, ¿no? Sí. Es que en Oruro leemos, estimado Jorge.
3: Creo
2: leemos,
3: que todavía leemos, ¿no?
2: Sí, sí,
3: y
2: sí,
3: leemos
2: sí.
3: Libros, ¿no? El WhatsApp.
2: Claro, correcto, leemos y sabemos. Aquí no nos van a venir a meter el dedo en la boca, como el acto del día de ayer me ha parecido toda una fantochada, estimado Jorge. Perdóname que lo diga, me ha parecido una fantochada, lleno de promesas, lleno de cosas irreales. Como Rubén, sabemos hasta dónde da la capacidad del país y cómo se debería manejar.
3: Así es, y lamentablemente siempre vamos a tener este tipo de situaciones, porque conocemos, esto ha pasado ya en la historia. Esperemos de que no nos olvidemos de esta situación, porque quien olvida, dicen, la historia tiende a volver a repetirla, ¿verdad? Y creo que todos los orureños ahora estamos conscientes de lo que tenemos, y creo que hay que mantenernos firmes para poder relevar nuestras potencialidades en cuanto se refiere a minerales, a producción. Tenemos diferentes aspectos, por ejemplo, que no solamente es en cuestión de los minerales. Estamos con un espacio tan grande como es el salar de Coipasa, y yo creo que tiene otras características diferentes al salar de Uyuni, en la cual simplemente necesitamos un asesoramiento adecuado técnico para poder también nutrirnos de ahí y tener cierta capacidad económica para que podamos avizorar un futuro mejor para nuestros hijos. Creo que a nivel de Oruro todo depende de nosotros mismos, ¿no? No vamos a esperar las promesas que seguramente van a llegar de todo lado, como hablábamos hace un momento, ¿no? Que nos decían que con Inti Raymi iba a cambiar Oruro. Ahora estamos escuchando lo mismo con el asunto de Carangas, pero cada vez nos dejan nuestras tierras realmente áridas.
2: Yo tengo una mirada también crítica. Estos últimos días ha estado saliendo en el Facebook, ¿no? Gente que publica la imagen de Gonzalo Sánchez de Lozada, ¿no? Diciendo, nos dejó el gas, el oro, nos dejó tal cosa. Qué poca formación también de algunos orureños. No sé si son orureños quienes publican eso, pero fíjate que Gonzalo Sánchez de Lozada ha continuado saqueando y continúa saqueando la riqueza mineral de Oruro. Claro, lo que está en el Cañadón Antequera, él es el primer accionista de la empresa que actualmente está explotando esos yacimientos, y no se cansó, pues no se cansa de seguir saqueando el país. Y fíjate que cuando estaba él de gobierno, precisamente sacó una ley en la cual se decía que la tonelada de mineral que se extrae y se va por el ferrocarril a Chile cuesta 50 centavos de dólar el traslado, ¿no? Entonces, fíjate en qué condiciones. Claro, por eso ha fracasado también, pues, el ferrocarril y muchas cosas que no sabe la gente, no estudia, no conocen la historia, lo que han hecho estos gobernantes con nuestro departamento, y se atreven a publicar esas cosas, ¿no? Realmente dar rabia, estimado Jorge.
3: Lamentablemente esto es algo que deberíamos todos los orureños profundizar, el conocimiento de lo que pasa en la realidad de nuestro departamento, ¿no? Para prever y todo aquello. Pero yo te propongo algo. Uh-huh. Estamos prácticamente
2: para
3: hacer el programa. El día de mañana tenemos el día del peatón, se dice, ¿no?
2: Sí, sí, sí, sí.
3: Yo creo que este día me parece importante en cuanto se refiere, digamos, al cuidado medioambiental. Pero estas normas tendrían que, pienso, estudiarse y planificarse de acuerdo a los sectores, ¿no?
2: A las regiones.
3: A las regiones.
2: Ajá.
3: quizá para Cochabamba, que es una hollada y que está totalmente contaminada, le den gran beneficio a este día. Pero no sé si Oruro se perjudica más bien en cuanto se refiere a tener un día donde inclusive incrementamos el asunto de la contaminación, porque la mayor parte de la gente, tú ves, René, salen con sus perros, dejan las calles un desastre. Ese es un lado, y el otro lado es que se perjudica a muchas actividades, sobre todo comerciales. Yo no estoy ahorita tratando de juzgar, me parece bien esto, porque creo que somos en alguna medida defensores del medio ambiente y de todo aquello, pero pienso que debería planificarse de tal manera que favorezcan a todos y quienes estamos siendo parte de este país, pues. Oruro, no
2: es
3: sé
2: una
3: si
2: dinámica que vino del exterior. Primero, que sí, yo recuerdo, fue declarar un día por lo menos al año para esto de la capa de ozono, recuerdo, ¿no? Cuando había ese gran ojero, y decían en el occidente y en el altiplano, sobre todo, afecta mucho. Pues fue una manera de hacerlo. Posteriormente cambió de objetivo, ¿no? Es decir, hay que cuidar el medio ambiente, descontaminar y demás. Y luego también hay otro objetivo también que se impuso, dice, como ciudadano tenemos derecho a ir a caminar, a disfrutar de nuestras calles un día al año.
3: Por lo con más. Nuestra familia, claro, dicen, ¿no?
2: Claro. Ahora, hay que ordenarse, eso es cierto también, ¿no? Contaminamos, como te decía, sí, pues nuestras calles las convertimos en mercados. Hay muchas cosas que se hacen, pero que si se ordenara bien, las autoridades tomaran los recaudos necesarios, yo creo que también sería productivo en este sentido también, ¿no? Entonces, al fin, el comercio también es un poco lo que mueve nuestra economía. Pero sí, ordenar bien, cuidar, hacer las recomendaciones de que toda la basura pues no se la deje en las calles, porque pasa el día del peatón y nuestras calles están llenas de basura, ¿no? Y una recomendación que hay que hacer también es que yo veo, no se respeta mucho esto de los permisos vehiculares. Sí, o sea, no, quien tiene muñequita lo consigue rapidito, ¿no? Están paseándose en sus autos y demás cuestiones. Y para el resto de la población, prohibidos, tenemos que ir a pie a cualquier lugar y demás, ¿no?
3: ¿A partir de qué hora es esto y hasta
2: es
3: qué hora
2: desde
3: es?
2: Las,
3: ¿8 de la mañana?
2: No, desde las 6 de la mañana hasta las 6 de la tarde. Uy. Entonces, también una recomendación a los hermanos transportistas, no se apresuren en salir en la tarde. Respeten el horario, 6 de la tarde empiecen a circular, pero no más antes, porque yo también veo desde las 4 de la tarde ya la gente desesperada, sí, ¿no? Con su movilidad ya están yendo a las calles y demás. No lo hagan, respeten por lo menos en algo la normativa que rige este día del peatón.
3: Bueno, ¿Qué normativas serán las que rigen, ¿no? Creo que está limitado el consumo de bebidas alcohólicas también, obviamente.
2: Claro,
3: que
2: hay ley seca, todo ello, pero es normativa municipal.
3: Pues, cada es municipal.
2: Sí, sí.
3: Muy bien.
2: Hemos terminado, hemos llegado. Quiere despedirse nuestro estimado compañero. A ver, la palabra, dice. Adelante, Julián.
4: Y una música, pues, desde Radio Pío 12 para ti en este tu... Bueno, no te vamos a preguntar cuántos años estás cumpliendo, sino vamos a decir Jesús, pues. María. Exactamente. Adelante, gracias, desde Control Smoke.
2: Gracias.

0: permíteme mil felicidades aquí a nuestro querido René. Ciertamente coincidentes con el programa y creo que hemos empezado muy bien este día, ¿no? Festejando, pero también haciéndose parte de este programa, recordando también a nuestro departamento Oruro y que es pues parte de todo este ámbito natural que tenemos. Y felicidades, René.
1: Gracias, y estimados oyentes, mil disculpas tal vez por ese atrevimiento, pero que viva Oruro, todos los orureños, ¿no? Que viva Oruro, 200 años no los cumplimos así rápido, ¿no? Gracias, y nos despedimos hasta el siguiente sábado.

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0: Amigas, amigos, ¿cómo están? Muy buenos días. Es un gusto poder saludarles en el espacio, en este programa de encuentro. Bueno, bonito, barato y muy buen trato. Estamos en contacto directo con nuestro compañero Aurelio Núñez. Él se encuentra en el Colegio Nacional Antonio José de Sáenz, que hoy cumple su 66 aniversario, con su acto cívico y desfile. Adelante, por favor, Aurelio.
1: Muchísimas gracias, María Eugenia. ¿Qué tal? ¿Cómo estás? Buen día. Buenos días, amigas, amigos, oyentes del programa. En fin de semana, el día sábado, estamos comenzando nuestro trabajo, pero estamos comenzándonos con nuestro deporte desde la calle. Esta es la calle... ¿Pagador?
2: Pagador,
1: porque aquí está
2: Arce,
1: Pagador y Arce, Santa Bárbara. Aquí está el Colegio José Antonio de Sáenz, que cumple de Sáenz 66 años, ¿no? 66 años de aniversario, el día de hoy. Bueno, qué interesante realmente. Vamos a reportarles a ustedes que a esta hora de la mañana ya el plantel docente, los estudiantes, están concentrados en la puerta de esta unidad educativa, listos para poder rendir homenaje entonces a este nuevo aniversario de esta unidad educativa. Vamos a buscar al director, se lo ubicamos por acá, al director de la unidad educativa. Me dicen que es el señor director. ¿Cómo estás, Adio Piado? Se le saluda, le estamos visitando hoy para festejar su aniversario. ¿Cómo está? ¿Cómo le encuentra este aniversario?
3: Realmente primero agradezco a nuestro señor, a nuestro creador, porque ha permitido que nuestro establecimiento siga practicando muchos de los valores que nos ha dado nuestro Señor Jesucristo.
1: Qué bueno.
3: Quiero estar feliz y estoy feliz con toda la comunidad, porque estamos practicando nuestro 66 aniversario de...
1: Más de 6 décadas, ¿no?
3: Más. También de un homenaje a nuestro querido Antonio José de Sáenz, quien ha sido un gran poeta y que ha representado también a Oruro, ha sido rector de la universidad. De ello nos sentimos felices y agradecidos por haber tomado ese nombre que siempre desde allá seguramente nos ilumina.
1: Bien. ¿Qué es lo que más destaca la unidad del colegio durante todos estos años? ¿De qué se sienten orgullosos?
3: Ya creo que todos lo conocen, nuestra banda es lo mejor que tenemos. Somos conocidos en todo el país, en Bolivia, vamos a los distintos concursos, tanto así que hace unos 3 años atrás nos invitaron a Argentina, fuimos también a Argentina, hemos visto en representación de Bolivia.
1: Bien.
3: Entonces nos sentimos orgullosos, creo que hemos hecho quedar bien a nuestro querido país en lo que se refiere a la formación de nuestros talentos musicales.
1: Les hemos visto en Quillacollo hace días atrás.
3: Ah, sí, también nos han acompañado, posiblemente eso también tenemos otra... al sector de Uyuni.
1: Ah, qué lindo. Bueno, ¿cómo está la comunidad? ¿Cuántos alumnados tiene? ¿Cuántos maestros trabajan aquí? Veo una infraestructura muy hermosa que tienen ustedes.
3: Así es, somos beneficiados. Así es, tenemos un buen espacio que permite también tener campos recreativos. Tenemos un complejo deportivo y tenemos aquí al primer patio, ¿no? Que lo hacemos uso para prácticas entre los estudiantes, de acuerdo a las habilidades que tienen ellos, ¿no? Cuento con 55 docentes, maestros, 7 administrativos, ¿no? Son los 2 también tenemos, ¿no? Somos 1.020 estudiantes.
1: ¿Todavía espacio o no? Ya no hay espacio todavía para...
3: Tenemos paralelos distintos, en terceros tenemos 6 paralelos, en cuartos 6 paralelos, en quinto 5, en sexto 5 y en primero y segundo que pasa por el turno de la tarde tenemos también a 5.
1: ¿Sí? Qué bueno. Señor director.
3: Es destacado siempre muchos eventos nacionales históricos.
1: Va a comenzar ya el acto, entonces ustedes descansen. Bueno, de esta forma entonces ya se prepara el acto aquí. Entonces, a ver si aquí estamos. saludo diciéndole 66 años. ¿Cómo les encuentra este aniversario, profesora?
4: Muy bien, estamos muy felices de pasar un año más de vida institucional, felices y contentos.
1: Qué lindo. ¿Cuántos años ya trabaja aquí?
4: 32 años.
1: Bueno, ¿sabes? Es la mitad.
4: Así es. Me siento muy feliz, amo a mi colegio.
1: Qué bueno. ¿De qué siente orgullosa, además? De los
4: años? Muy orgulloso, muy orgulloso. ¿Sí? Es mi casa, es mi hogar, es parte de mi familia.
1: ¿Cómo había llegado aquí?
4: Muy joven, no pensé que era así, pero he aprendido a amar en mi colegio, he aprendido a querer a mis estudiantes y, como le digo, es mi segundo hogar.
1: ¿De qué materia?
4: De literatura.
1: Literatura, qué lindo. Hay que hablar mucho, ¿no? ¿Cómo está, señora profesora? Dios se le saluda. ¿Cómo se siente usted?
5: Bueno, feliz en este momento, buenos días ante todo, ¿no? Feliz en este momento que el Colegio Antonio José de Sáenz está cumpliendo sus 66 años en formación de estos jóvenes estudiantes, ¿no? No solamente con conocimiento, sino también con valores y todo aquello. Entonces, en este 66 aniversario del colegio, yo les deseo todo lo mejor, bendiciones y a seguir adelante.
1: ¿Cuántos años ya trabajando aquí?
5: Con 27 años.
1: También, buenos
5: sí,
1: años.
5: Sí, buenos son buenos años aquí.
1: ¿De qué materia?
5: Es de la materia de filosofía.
1: Filosofía.
5: Sí.
1: ¿Qué puede destacar para la gente que está escuchando Radio Pío II en este momento? ¿De qué sienten orgullosos ustedes?
5: Bueno, nosotros nos sentimos orgullosos de las diferentes instituciones que como colegio tenemos, la marcha del estudiante, la banda, ¿no? El club de ciencias, el deporte y todo lo que conlleva, ¿no? La labor de estos jóvenes que nos hacen quedar bien aquí, ¿no? En la ciudad de Oruro.
1: Felicidades, sí. Profesora.
5: Muchas gracias y felicidades a ustedes también. Gracias por venir a celebrar con nosotros este aniversario.
1: No podíamos faltar. ¿Cómo está, profesora? Buen día. Radio Pío II se le saluda. ¿Cómo se encuentra
6: usted
1: hoy?
6: Buenos días a la radio audiencia. Me siento muy feliz de compartir también nuestro 66 aniversario, un aniversario más de que cumple nuestro colegio, con las diferentes actividades que realizamos este año, ¿no? La efemería, la misa, ayer anoche el desfile de ideas y hoy nuestro desfile central. Feliz, como te digo, de estar en este colegio. Yo trabajo ya hace 16 años.
1: ¿De qué materia?
6: Biología.
1: Gracias, presidente.
6: Muchas gracias también a Radio Pío XII por compartir nuestra alegría.
1: Muchas gracias. Bueno, ahí está entonces el saludo también de quien ya encabeza el acto. Yo voy a volver a cabina central con ustedes, amigas, amigos, oyentes. Volveremos más adelante. Hasta pronto.
7: Maestro Vladimir.

Muchas gracias, Aurelio. Es un gusto poder reiterar nuestras felicitaciones a todo el personal docente, administrativo, estudiantil y padres de familia del Colegio Nacional Antonio José de Sáenz en su 66 aniversario.

Y bueno, nosotros a esta hora de la mañana vamos a escuchar música, como es fin de semana, ¿no? Así es que el día de hoy vamos a estar poniendo una canción de Puhyay. Bueno, es de Llactaymanta, ¿no? Con un ritmo Puhyay, porque me lo han estado pidiendo un señor, ¿no? No me acuerdo su nombre, pero vamos a escuchar porque le hice esperar como más de un mes. Así que vamos con la música.

Y bueno, nosotros el día de hoy, en esta mañana, estaremos hablando un poco de lo que es, bueno, de lo que hoy se recuerda, ¿no? El bicentenario de la creación del departamento de Oruro. Así que estaremos hablando algunos datos importantes, ¿no? Del departamento de Oruro.

Y llegó el momento, ¿no? De recordar o conocer. Bueno, más de recordar, ¿no? Porque ya sabemos algunos datos que son bastante conocidos. Oruro el día de hoy está celebrando, aparte de su bicentenario, su historia, su cultura y su identidad, ¿no? Y vamos a empezar hablando del charque de Oruro, el plato típico, tradicional, ¿no? Bueno, el charque de Oruro está elaborado con carne de llama deshidratada. Ya no volveré a tus calles, ni pisaré tus arenas. Que se fría hasta quedar crocante, ¿no? Y que es servido con mote de maíz, el huevo duro, el queso criollo y la papita con cáscara, ¿no?

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2: ...200 años de historia... ...y en medio de esa historia... ...existe un lugar que guarda un símbolo... ...que nos representa a todos los bolivianos... ...el Faro de Conchupata... ...antes de ser un monumento que hoy conocemos... ...esta colina fue un punto de vigilancia... ...desde aquí... ...se alertaba a los pobladores... ...ante la presencia de tropas o levantamientos... ...pero Conchupata... ...estaba destinado a convertirse en mucho más... En 1849, durante el gobierno de Manuel Isidoro Belsu, se ordenó la construcción de un monumento en esta colina, que con el tiempo se convertiría en uno de los lugares más emblemáticos de Oruro. El 31 de octubre de 1851, en Oruro, la Convención Nacional aprobó la nueva bandera de Bolivia, rojo, amarillo y verde. 5 días después, el 5 de noviembre, la ley fue promulgada y el 7 de noviembre de 1851, el rojo, amarillo y verde flameó por primera vez en lo alto del Faro de Conchupata. Fue por el presidente Manuel Isidoro Belsu quien encabezó aquel histórico izamiento entre salvas de artillería, fusilería y el repique de las campanas. Cuenta la historia que los colores estuvieron inspirados en un arco iris que Belsu contempló sobre Oruro durante uno de sus viajes, y fueron manos de mujeres orureñas las que confeccionaron aquella nueva bandera nacional. Desde entonces, Conchupata dejó de ser solamente una colina, se convirtió en un símbolo de Bolivia. En 1951, el Pilar de Conchupata fue declarado Monumento Nacional, precisamente por ser el lugar donde se hizo por primera vez nuestra bandera nacional. Hoy, cuando Oruro celebra 200 años de creación, el Faro de Conchupata sigue ahí, mirando nuestra ciudad, recordándonos que hay lugares que no solamente guardan historia.
3: Hay lugares que son parte de nuestra identidad. ¡Viva Oruro en sus 200 años!

Y bueno, estamos de vuelta aquí en el programa Bueno, Bonito, Barato y Buen Trato, ¿no? Bueno, hace un momento nos llamaba Doña Irene y nos pedía una canción dedicada a Oruro. Pero antes también mando saludos a Don José y Don Jaime. Así es que vamos a escuchar la canción que Doña Irene le dedica, ¿no? Y también saludo a Fabiola, ¿no? Que, bueno, el día de hoy no está presente, bueno. Ahora sí vamos a escuchar la canción dedicada a Oruro.

Y bueno, ahí está la canción que nos pidió doña Irene, ¿no? Una canción dedicada a nuestro departamento de Oruro por su bicentenario. Pero ahora sí vamos a cambiar de ritmo, vamos con algo más movido, ¿no? En esta mañana de sábado.

Pero antes quiero saber, quiero preguntarles a nuestras caseritas, ¿no? De los diferentes mercados. El día de hoy es feria, ¿no? En el mercado Fermín López. Quiero saludar a todas aquellas personitas que nos están escuchando, también en el transporte, ¿no? Recuerden que estamos en el programa Bueno, Bonito y Barato y Buen Trato. Aquí puedes promocionar tus negocios, ¿no? Tal vez puedes mandarnos un mensajito al número 718-80700, ¿no? Ahí puedes promocionar tu emprendimiento, tu negocio, lo que tú vendes, ¿no? Lo que tú ofreces. Y nosotros aquí por la radio estaremos dando a conocer, claro que sí, en esta mañana.

¿Qué actividades están realizando a esta hora de la mañana? Hoy sábado. Ya estamos en 5 de septiembre del año 2026, ¿no? ¿Cómo va el ambiente ahí en las calles de Oruro?

Y recuerden, también pueden pedir sus cancioncitas, tal vez canciones movidas, ¿no? Para alegrar esta mañana. Pueden comunicarse tal vez a la cabina de la radio, ¿no? Bueno, al número de la cabina de la radio. Tal vez hay alguna canción que desean escuchar, ¿no?

qué van haciendo a esta hora de la mañana? Quiero escuchar esas voces. Quienes ya están conectados a través de la 99.7 FM pueden escribirnos, claro que sí, mandarnos sus saluditos. Tal vez contarnos desde dónde nos están escuchando a esta hora de la mañana.

Y también, obviamente, no nos podemos olvidar de saludar a todos los amigos, ¿no? Amigas que están trabajando hoy sábado. Aquellas personas que no descansan. A todos aquellos que nos están escuchando en el mercado Fermín López, en el mercado Bolívar, en diferentes mercados, en el campero también. Ya no vuelvas a cruzarte en mi camino. Y recuerden, como siempre, es un nuevo día, una nueva oportunidad para sonreír, disfrutar y seguir adelante. Radio Pío 12 está con todos ustedes a esta hora de la mañana. Son las 10 de la mañana con 54 minutos.

0: Y con esta canción nosotros nos vamos a una pausa publicitaria. Más adelante estamos con más.
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0: Y bueno, ahí estamos, seguimos con el programa Bueno, Bonito, Barato y Buen Trato, ¿no? Es hora de la mañana, ya son las 11:05. Y ahí estuvimos escuchando, ¿no? Un clásico que dice Vuela, Vuela. Alguien por ahí me decía que los orureños son muy clasiqueros, ¿no? ¿Qué será? ¿Qué dicen ustedes?
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0: Y nosotros seguimos. Y bueno, nosotros seguimos con más, aquí con más canción, ¿no? Don José Verdeja nos pidió esta canción de Zulma Yugar, Me quedaré en mi tierra. Y mandando saluditos siempre a todos los que escuchan la emisora, ¿no? La Radio Pío 12 Oruro. También saluda a sus amigos de Emao. Y obviamente manda saludos a su familia, ¿no? Está en sintonía de la radio, nos acaba de llamar. Muchas gracias, saluditos.

Y con esta canción nosotros seguimos haciendo homenaje a la creación del departamento de Oruro, ¿no? En su bicentenario, quienes muchos de nuestros oyentes piden sus canciones, ¿no? Referidos a la creación del departamento de Oruro, que son dedicados, ¿no? A nuestro querido Oruro.

A ver. Como estamos en el programa, si usted tiene ropa, aquí lo anunciamos. Tiene tal vez una tienda, su negocio, su emprendimiento, algún servicio que usted ofrezca, que sea bueno, bonito, barato y buen trato. Tiene las puertas abiertas, ¿no? Puede mandarnos un mensajito. Y es que aquí venimos a buscar las tres B's, ¿no? Que son bueno, bonito y barato. Pero hay una cuarta, que tampoco puede faltar: el buen trato. Porque como dicen, podrá tener usted el mejor producto, pero si no atienden bien, ay, caserito, ahí no es.

Amigas y amigos, y en el programa de hoy estamos aquí con buena música, promociones, claro que sí, no podrían faltar los saluditos, también las dedicatorias a nuestro querido departamento Oruro. Y a nuestros queridos caseritos que están escuchando mientras trabajan, un abrazo enorme. Sabemos que a estas horas algunos ya están atendiendo, ¿no? Están atendiendo en el negocio. ¿Cómo está el negocio? ¿Hay venta o no hay venta? Otros tal vez quizás están preparando el almuerzo. ¿Cuál es el menú de hoy? Y otros haciendo sus compritas, ¿no? Y otros diciendo, ya pues, ya va a ser hora de comer.

Y seguimos aquí en el programa Bueno, Bonito, Barato y Buen Trato. Solo por la radio Pío 12 Oruro. Donde comprar puede ser bueno, bonito y barato, pero no puede faltar el buen trato.

0: Y antes de continuar, atención a este aviso de venta. 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Ahora sí, vamos con más música.
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0: Y como le decía, si usted está interesado en adquirir un lote de terreno de 300 metros cuadrados en Bichuloma, ya sabe, puede comunicarse a ese número, que el precio es totalmente charlable, ¿eh?

queridos amigas y amigos, estamos en el espacio donde usted puede encontrar de todo. Aquí nuestros queridos comerciantes tienen la oportunidad de contarle a toda nuestra audiencia qué tienen para ofrecer. Así que amigos emprendedores, por favor, no se escondan. Mándenos sus mensajitos. Díganos qué es lo que venden, qué ofrecen, cómo la gente puede comunicarse con ustedes. Aprovechen esta oportunidad.

Y comerciantes, queridos caseritos, recuerden, ¿no? No basta con tener un buen producto, también hay que atender con cariño a las personas, ¿no? Para así ganarnos también caseritos, así para que a la próxima vuelva, ¿no? El cliente.

Y bueno, ahora sí, continuamos con más en el programa. Aquí don Daniel Otocaña nos estuvo pidiendo una cancioncita, ¿no? Que nos está escuchando desde Pisiga, Daniel Cotaña, así es. Y manda saluditos a doña Irene y obviamente manda saludos a todos, bueno, a todo el personal de la Radio Pío XII, a don Aurelio, a Henry, a todos, ¿no? A todos está mandando saludos, así que ahí tienen sus saluditos. Y bueno, nos pidió una canción de los flamencos con el tema que dice Dame tu amor. Así es que vamos a escucharlo.

Y llegó el momento de irnos a una pausa publicitaria. Más adelante ya volvemos con más. Si usted quiere pedir su canción, tal vez, puede escribirnos a nuestra cabina, ¿no?

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3: 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Son 200 años del departamento de Oruro, 25 años con su carnaval como obra maestra del patrimonio oral e intangible de la humanidad. Siglos de fe. Oruro le mostró al mundo que ser boliviano es bailar con el alma, porque nuestra riqueza no solo está bajo tierra, está en nuestra gente, en nuestra música, en nuestra fe a la Virgen. 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

Y cómo pasa el tiempo, ¿no? Caseritos, caseritas. Parece que recién comenzábamos con el programa y bueno, ya estamos casi en la recta final. Pero aún nos falta por compartir algunas canciones aquí en el programa, ¿no?

Y bueno, también darles a conocer, ¿no?, a aquellas personas que se preguntan, ¿quién es ella? ¿Quién es? ¿Dónde está Fabiola? Mi nombre es Janet y por el día de hoy Fabi no pudo estar, ¿no? Pero a la siguiente semana ya estará, no se preocupen, tranquilo.

Y bueno, también agradecer y saludar también a nuestros amigos quienes nos estuvieron llamando, ¿no? A la radio. Saludar a doña Irene, que está en sintonía de la radio. También saludar a don José, bueno, José Verdeja. No sé si será dónde. También a Daniel Cotaña. Gracias por habernos llamado a la radio.

Y también quienes nos llamaron, ¿no? Nos estuvieron, bueno, estuvieron mandando saludos, ¿no? También a Oruro por su bicentenario, por sus 200 años, ¿no? Estuvieron mandando sus felicitaciones. El día de hoy estamos celebrando la creación del departamento de Oruro, 5 de septiembre.

Pero ahora sí nos vamos con más ritmo en esta mañana. Bueno, ya casi vamos por el mediodía, ¿no? Vamos con una canción. Díganme, ¿a quiénes no les gusta la agrupación Marollo? Llegó el momento de escuchar esta linda canción que dice Mi corazón herido. Vamos, que suene esa música. A levantar los ánimos a esta hora de la mañana. Ya son las 11:42. Gracias, gracias por estar en sintonía de la 99.7 FM. Estamos en el programa Bueno, Bonito y Barato y Buen Trato.

pero qué buen ritmo se cargan la agrupación Maroyu. ¿A cuántos no les dan ganas de bailar? Es un ritmo bastante movido, ¿eh? No lo podemos

0: ya casi llegamos al final del programa de hoy.
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0: Así que vamos a despedir el programa de hoy agradeciendo como siempre a todos ustedes por habernos escuchado en esta mañana, por habernos acompañado, por no haberme dejado solita.
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0: por también por llamarnos, ¿no? Por mandarnos saluditos, sus felicitaciones también.

0: bueno, nosotros ya vamos despidiéndonos del programa de hoy, pero nos vamos con esta canción de Julio Iglesias, Baila Morena.
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0: Que va dedicado, creo yo, o a Pamela Zambrana, ¿no? A lo que me dijeron. O entendí mal. Pero ahí está la canción de Julio Iglesias, el tema que dice Baila Morena. Y con esto yo me despido. Gracias por habernos acompañado. Nos reencontramos conmigo el día lunes en el programa Tome Nota. Mi nombre es Janet, para aquellas personas que no me conocen. Chao, chao. Que tengan un feliz fin de semana.

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8: Luego de varios días de búsqueda, la Fuerza Naval recuperó el cuerpo de un joven desaparecido en el río Bermejo de Tarija. Ante la alerta del fenómeno del Super Niño, la alcaldía del municipio de Huanuni en Oruro convocó a la conformación del Comité de Operaciones de Emergencia.
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12 horas con 13 minutos y luego de ese hecho trágico que se dio en el municipio de Viacha, en el departamento de La Paz, ayer con una doble explosión en un cuartel, el regimiento Bolívar de esa región, que además dejó dos personas fallecidas hasta el momento, es lo que se conoce, y varios desaparecidos. El Consejo Municipal de la ciudad de Viacha aprobó una ley municipal mediante la cual declara situación de desastre municipal a consecuencia del siniestro por explosión ocurrido en el municipio, en el marco de la Ley 602 de Gestión de Riesgos, el Decreto Supremo 2342 y la Ley 031. La declaratoria permitirá al órgano ejecutivo municipal adoptar medidas inmediatas para atender las consecuencias del siniestro y realizar las modificaciones presupuestarias necesarias para ejecutar acciones directas frente a la emergencia. La norma establece además que el Ejecutivo Municipal deberá coordinar y gestionar recursos y cooperación con instituciones públicas del nivel central del Estado, la Gobernación y otras entidades con el objetivo de implementar medidas y planes de contingencia destinados a la reducción y mitigación de los efectos del desastre. Asimismo, la ley dispone que las unidades municipales correspondientes deberían iniciar las acciones legales que correspondan contra las personas naturales o jurídicas, públicas o privadas, que hayan afectado bienes o servicios públicos en el marco del siniestro. La declaratoria de desastre municipal tendrá una vigencia de 6 meses, periodo durante el cual el Ejecutivo Municipal deberá ejecutar las acciones necesarias para atender la emergencia y sus consecuencias. Una vez concluido ese plazo, el Ejecutivo deberá presentar ante el Consejo Municipal un informe sobre la utilización de los recursos destinados al cumplimiento de la ley. Reiteramos, luego de esa doble explosión que afectó ayer al cuartel Bolívar en el municipio de Viacha, en La Paz, el Consejo Municipal de esta región, en una sesión extraordinaria, determinó declarar situación de desastre. Dos personas confirmadas hasta el momento como fallecidas y varias personas fallecidas y decenas de heridos dejó esta doble explosión en Viacha, además de varios domicilios particulares afectados e incluso se someterá a verificación dañada su infraestructura con un riesgo de posible derrumbe. Varias personas tuvieron que evacuar sus domicilios hasta que se haga la evaluación correspondiente.

0: 12:06. Vamos a establecer contacto con Pedro Sirpa de Radio Latina, allá en Viacha, para que nos dé un informe sobre la decisión que han tomado, o el pronunciamiento que han hecho las juntas vecinales del municipio de Viacha. Pedro, buenas tardes, te escuchamos. ¿Qué dicen los vecinos? ¿Alguna determinación que han tomado ante este hecho tan lamentable que se registró ayer? Pedro, te escuchamos, bienvenido.
1: ¿Cómo estás, Pedro? Saúl, Miguel Espinosa te habla. Bueno, estamos acá en inmediaciones del frontis de la primera división mecanizada del municipio de Viacha. Y bueno, seguimos a la espera, ¿no?, de más información. Hay bastante presencia de medios de comunicación y también familiares, ¿no?, que están angustiados, están esperando más información para que, bueno, puedan estar tranquilos, ¿no? Sabemos de que existe, hasta el momento se ha informado, ¿no?, anteriormente, que es 14 personas desaparecidas, ¿no?, y dos fallecidos. Y lo han mencionado también de que serían conscriptos, ¿no? De esa manera estamos aguardando más información en este sector. Hay bastante movimiento, hay efectivos militares, hay personas familiares esperando. Esta mañana, desde muy temprano, han reiniciado los trabajos, te comento, ya en inmediaciones donde ha pasado el terrible hecho. La alcaldía ha movido su personal para que puedan cuantificar, ¿no?, cuántas viviendas hay afectadas. Y comentarte también de que se les ha evacuado, ¿no?, a muchas familias a otros lugares. Una de ellas es en la Escuela Militar de Música del Ejército, donde están alojados, ¿no? Y otros han decidido ir a los domicilios de sus familiares, ¿no? Las juntas vecinales han manifestado de que quieren una investigación a profundidad, que la investigación sea transparente, porque no puede suceder esto, no pueden dejarlo pasar así como un hecho fortuito, ¿no? Eso es lo que han manifestado, están en alerta. Se ha declarado Viacha por 3 días de luto. Y bueno, estamos a la espera, Pedro Saúl, de todo lo que vaya a acontecer posteriormente, ¿no? Más información.
0: Bien, Miguel, preocupante la situación allá en Viacha. Miguel, hay varias personas, familias, que no pudieron ingresar a sus domicilios luego de lo que ocurrió ayer. Pasaron la noche en la intemperie. ¿Qué es lo que hicieron estas familias, Miguel?
1: Mira, Pedro, te comento que muchas familias han decidido ir por otro... han decidido tomar la alternativa de alojarse en la casa de sus familiares. Otros, bueno, se los ha alojado en la Escuela Militar de Música del Ejército, y otros, nos imaginamos que son los familiares, han pernoctado en este sector. No había luz, se les ha evacuado a muchas familias de todo el sector donde ha ocurrido este lamentable hecho. Hay movilidades afectadas. No hay luz, ¿no? Incluso se ha caído la señal de internet, precisamente de Entel, porque muchos colegas de la prensa, te comento, que no han podido captar, y te comento que hay movimiento de la prensa. Pedro, no me cuelgues, por favor, vamos a entrar, parece que hay alguna información. Todos nuestros colegas están yendo, dirigiéndose hasta la puerta de atrás de la primera división mecanizada. Vamos a ver qué es lo que está pasando en estos momentos.
0: Sí, bueno, adelante, Miguel, no te preocupes, te sostenemos acá para ver qué es lo que ha ocurrido. Tú nos dirás si es que hay información de último momento. Adelante, Miguel.
2: Tantas personas, y ahorita no se ha hablado, que hay militares fallecidos, que hay soldados fallecidos.
3: Bueno, ha llegado la
2: por favor, yo les pido, en comparación, por favor, mire que nuestro alcalde no hace nada, pero usted, a nuestras autoridades, por favor, el vicepresidente Lara, que se haga presente. Él sabe esta situación, por qué ha pasado. Él debería venir, y no el ministro. Ahí se ha pedido que no diga juegos pirotécnicos. Eso no era juegos pirotécnicos. No era. Se semejante magnitud y no pueden callar. Todos los vecinos vamos a hablar y si la población se tiene que levantar, se va a levantar. Nada más, gracias.
3: Viviendas hemos podido visitar que sí están destrozados, manchones dentro del interior también están destrozados. Primeramente nuestra condolencia para los familiares que están ya dos personas fallecidas y bueno, posteriormente hará conocer las autoridades porque nosotros hemos evidenciado de que sí, dentro de las casas o en los patios o en los techos, qué es lo que se ha podido evidenciar, son las autoridades que lo van a hacer conocer, pero sí nosotros como Asamblea Permanente de Derechos Humanos vamos a hacer seguimiento, vamos a hacer la visita en los hospitales, vamos a ir precisamente ahorita, acabamos de salir, hemos ingresado nosotros hasta adentro a la unidad educativa, vamos a poder ir a ver y nos han dicho que también estarían evacuados en el cuartel las personas que serían los vecinos. Vamos a también ir ahorita en este momento, nos hemos reunido con los dirigentes, ellos nos han pedido de que podamos, y las juntas vecinales, que podamos visitar al interior de sus hogares, y es cierto que están destrozados las residencias.
4: Muy bien, esas son las palabras de la representante de la Asamblea Permanente de Derechos Humanos que se ha hecho presente acá, y me parece que va a haber una conferencia de prensa, estamos aquí haciendo fila. Eso que te podemos informar, Pedro Saúl, para la Red Herbol desde el municipio de Viacha.
0: Miguel, te agradezco mucho, muy importante la información que nos brindas, Miguel, a través de Radio Latina, allá en Viacha, es una aliada de la Red Herbol. Miguel, yo te voy a pedir que permanezcas en el lugar. Más adelante, antes del cierre del noticiero, probablemente volvamos a hacer un contacto contigo y nos puedas dar un nuevo panorama. Que sea hasta entonces, Miguel.
4: Hasta entonces, Pedro Saúl y a toda la gente de la Red Herbol.
0: Miguel Espinosa, nuestro colega de trabajo de Radio Latina con ese panorama. Ustedes lo han escuchado. Hay desesperación, alarma, dolor en los familiares. Ellos dicen hay todavía militares bajo los escombros. Y ese es el dato que hasta el momento se tiene y no ha cambiado mucho. Dos personas fallecidas, confirmadas, se retiraron sus cuerpos del lugar ayer para que se sometan a la autopsia de ley. Pero hay más de 10. Se habla de 14 cuerpos que estarían bajo los escombros y todos son, por lo que ha informado una autoridad militar del cuartel Bolívar allá en Viacha, todos son todos los que perdieron la vida y los que habrían perdido la vida son efectivos militares. 12 horas con 14 minutos.
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0: 12 horas con 18 minutos y esta nota de balance que les ofrecemos sobre este hecho tan lamentable que se dio ayer en el municipio de Viacha, en el departamento de La Paz, una ciudad contigua a la ciudad de El Alto. Esta doble explosión que se registró en el cuartel Bolívar de esa región. El hecho hasta el momento dejó 2 fallecidos. Se habla de 14 desaparecidos, personas, cuerpos que estarían bajo los escombros. Todos ellos, incluidos los fallecidos, efectivos militares. Los heridos llegan alrededor de los 80. Vamos a escuchar este informe.
17: Tragedia en Viacha. El estruendo de una explosión sacudió el viernes el regimiento de artillería mecanizada 2 Bolívar. De manera preliminar, el hecho dejó 2 personas fallecidas. Hasta las 1 de la mañana se tiene el reporte de 14 conscriptos desaparecidos y más de 80 heridos.
18: En este momento tenemos 2 personas fallecidas confirmadas.
17: Por su parte, el comandante del regimiento informó sobre la desaparición de 14 personas, entre ellos un instructor y los demás conscriptos.
19: Tenemos una nómina de 14 miembros del personal que hasta el momento no han podido ser localizados. Es muy importante aclarar algo. Esta es una lista de personas no localizadas, no es una lista de personas fallecidas. Centro de General Mantenimiento, Primer Escalón, Pacheco Monroy Bryan, Flores Poma Arnel Rubén, Tancara Mita John, Condori Choque Héctor Ramiro, Flores Rojas Joel David, Choque Alanoca Gabriel, Arukipa Wilder Elmer, Cornejo Chipana Johnny Alberto, Segundo Escalón del Centro General de Mantenimiento, Ignacio Mamani Alex, Mamani Kevin Josmar, Sonco Huanca Santos, Mamani Miranda Juan y un soldado del Regimiento Bolívar, Wilson Copa Mamani. Asimismo, un instructor que es el sargento primero, Mauro Quisbert Vega. Reiteramos, no corresponde considerar a ninguna de estas personas como fallecidas.
17: El hecho se registró aproximadamente a las 14 horas con 30 minutos del viernes. Según los testimonios de las personas que se encontraban en el lugar, la tragedia comenzó con una explosión de menor magnitud. Minutos después se escucharon nuevas detonaciones similares a disparos, hasta que finalmente una explosión de gran magnitud provocó daños en varias viviendas y desató el caos entre los vecinos. El ministro de Defensa, Ernesto Justiniano, evitó especular sobre la situación de las personas desaparecidas y las causas que provocaron la explosión.
18: Lo más importante esta noche es proteger a las personas, atender a los heridos, continuar la búsqueda de quienes todavía no han sido localizados y garantizar que las familias puedan retornar a sus hogares.
17: En medio de la confusión y la incertidumbre, madres desesperadas llegaron hasta el lugar en busca de información sobre sus hijos, quienes se encontraban en el lugar prestando su servicio militar.
20: ¿Cuál es su nombre de su hijo?
2: Brian, ¿quién como un hoy?
21: ¿Pero qué les han dicho?
2: No, no, altamente no se absolutamente nada. No se acerquen aquí, dice nada más. No me pueden informar, por favor, hijo. No sé, quiero saber, por favor.
17: Luto, dolor y llanto dejó la explosión que estremeció a la población de Viacha. Mientras tanto, la incertidumbre persiste entre las familias de los afectados, pese a que la policía confirmó que las explosiones fueron controladas.
18: También han llegado al lugar. Queremos informarle a la ciudadanía que hasta el momento se tiene controlado el incidente.
17: Ahora el caso se encuentra en etapa de investigación, tanto en el ámbito penal como administrativo, con el objetivo de esclarecer las circunstancias que provocaron la tragedia.
18: Dado las investigaciones de oficio para poder iniciar los actos investigativos. Se está iniciando la investigación por el delito de homicidio culposo, lesiones culposas y otros estragos. Se ha desplegado al Instituto de Investigaciones Forenses, el cual se ha hecho presente con el equipo criminalístico como también médicos forenses, los cuales conjuntamente el trabajo con la policía boliviana se ha podido hacer evidentemente el levantamiento de dos cadáveres, los cuales...
17: Omar Escobar Mamani, Herbo La Paz.
0: 12 horas con 23 minutos. La preocupación generalizada y nacional que ha provocado esta explosión en el regimiento militar Bolívar del municipio de Viacha.

0: policías que están alrededor del regimiento y personas que también en ese momento circulaban por el lugar. Cuando son las 12:24, nos hemos contactado con Gustavo Olimachi, es el presidente de la Federación de Juntas Vecinales del municipio de Viacha. Gustavo, ¿cómo está? Un gusto saludarlo. Le agradezco por este contacto con la Red Herbol y nuestro noticiero Bolivia en Contacto. Gustavo, ¿qué han determinado? ¿Qué les preocupa? ¿Qué están pidiendo los vecinos de Viacha en este momento luego del hecho que se registró ayer? Gustavo, lo escuchamos. Adelante. Gustavo, su micrófono está muteado, por favor, si lo puede activar, no lo tenemos, Gustavo. Nosotros sí, tenemos activados ya todos nuestros canales acá y usted no nos escucha. Bueno, qué pena, vamos a intentar volver a llamar a nuestro compañero, bueno, a Gustavo Olimachi, que es el presidente de la Federación de Juntas Vecinales del municipio de Viacha. Ojalá sea posible hablar con él, va a ser importante conocer, aunque nuestro compañero Miguel Espinosa de Radio Latina ya nos ha dado un primer informe sobre esta preocupación de las juntas vecinales, se han reunido, han tomado algunas determinaciones. Ojalá que podamos volver a conversar nos volvamos a contactar con el presidente de la Federación de Juntas Vecinales de Viacha, Gustavo Olimachi. Entre tanto, el periódico digital de Herbol informa que el gobierno autónomo municipal de Viacha declaró 3 días de duelo por los hechos registrados el viernes en el cuartel Bolívar y suspendió las actividades previstas por el día del peatón de este domingo 6 de septiembre. Ante los lamentables hechos sucedidos en el municipio de Viacha y en solidaridad con las familias afectadas y dolientes, el gobierno autónomo municipal de Viacha declara 3 días de duelo, señala el comunicado de la alcaldía. La medida fue asumida luego de las 2 explosiones registradas en el interior del Centro General de Mantenimiento del Cuartel Bolívar. El gobierno informó preliminarmente de 2 fallecidos, 7 desaparecidos y 81 personas heridas, aunque remarcó que las cifras aún deben ser verificadas. Y evidentemente las cifras luego subieron. Se estima que los desaparecidos llegan a 14 personas. El municipio de Viacha ha determinado declarar 3 días de duelo por estos hechos que se han registrado y además suspendió las actividades previstas por el día del peatón para este domingo. ...12:27, Miguel Espinosa, nuestro colega de trabajo de Radio Latina en Viacha, aliada de la Red Herbol, está nuevamente en contacto con nosotros. Miguel, ¿cuál es el panorama que se registra allá? Notamos que están llegando familiares, madres de familia, padres. ¿Qué es lo que nos puedes narrar desde el lugar, Miguel? Te escuchamos.
1: ¿Qué tal nuevamente, Pedro Saúl, y a todos los amigos de Radio Herbol? Sí, comentarles que aún familiares, personas están conversando aún con la representante de la Asamblea de Derechos Humanos. Estamos aguardando aún, nos han manifestado que va a haber una conferencia de prensa, pero a ver, vamos a hablar con algunos de los vecinos, tal vez son familiares, quienes están acá, ¿no?, muy preocupados. Estamos en vivo para la Red Herbol, por favor, nos pueden manifestar qué es lo que están pidiendo ustedes. Estamos en vivo por la Red Herbol, por favor. Vamos a pasar, si me permite, Pedro Saúl, y a todos los amigos a nivel nacional. Se sigue conversando acá, la Asamblea de Derechos Humanos está conversando. ¿Qué es lo que están solicitando ustedes como familiares? Estamos en vivo por Red Herbol. Bueno, la gente está bastante molesta.
2: Pero que parezca, pues, a nuestros seres queridos, los jóvenes, ¿dónde están?
1: ¿Usted tiene su familiar acá en el cuartel?
2: ¿Dónde está? No parece. Estamos buscando de hospital en hospital. No hay. Ahora en aquí siempre busquen, no sé, ahora se encontrarán, pero no hay.
3: Ya.
1: ¿Desde ayer están ustedes aquí?
2: Desde ayer estamos nosotros aquí. Ya, y ahora pasa, dije que el sargento se agarraba mucho con los del mantenimiento. No sé qué es lo que pasa. Yo creo que tiene que haber una investigación muy seria en esto. ¿Por qué les ha llevado de un lado a otro lado? Porque el sobrino estaba en ese lado y no en ahí. Eso es lo que queremos saber. ¿Qué es lo que pasó? ¿Por qué les llevo a todos ellos? Ahora, todos ellos nomás nos parecen los antiguos, no hay. Más de ellos están desaparecidos.
1: O sea, que ustedes ya sabían que existía.

0: expulsar o dentro del,
1: sí,
0: del
1: mi
0: recinto
1: sobrino,
0: militar?
1: Sí, mi sobrino había dicho de que mucho nos está, ¿cómo se llama? Nos está jaripeando y aparte nos está insultando, todas esas cosas. Y yo algo tenía el sargento ahora. ¿Por qué los ha llevado a Toritos? Ahora Toritos no aparecen. Todos los que son antiguos no del mantenimiento no están. Eso es lo que quisiéramos saber, que investiguen mediante la prensa también, así que se investigue.
0: ¿Han conversado ayer con las autoridades? ¿Ha venido el ministro de Defensa?
1: No, ¿qué les ha ido por el otro lado, no ha venido por aquí. Él no ha dado la cara, no ha podido dar la cara. Mucha molestia también.
0: Muy bien, eso es lo que manifiestan en estos momentos los familiares. Aquí hay un vecino también, tal vez familiar, de aquí del municipio de Viacha. Adelante, ¿cuál es su nombre?
2: A la ciudad de Hijos de Minas, a una kilómetros, ahí tengo las también.
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1: Les hemos preparado entrevistas, información y además también orientación. Saludamos hasta, nos trasladamos hasta Oruro en el saludo. Allí se encuentra Aurelio Núñez, director de Radio Pío 12 Oruro. Aurelio, muy buenas tardes.
2: Muy buenas tardes, ¿cómo estás, Juan Carlos? Oyentes, amigas, amigos del programa, muy buenas tardes, qué gusto saludarles en esta jornada de sábado 5 de septiembre. Todo preparado aquí en la red Pío 12 para compartir con ustedes lo que será el desarrollo del programa ya anticipado también por nuestro compañero Juan Carlos Enríquez. Así que estamos listos en Oruro, entonces vuelvo contigo hasta Potosí.
1: Pío 12 Cochabamba, pero será después. Bueno, nuestro invitado ya está, nos dicen en sala, nos está esperando nuestro invitado, está en sala. Bienvenido, doctor Benjamín Guzmán, bienvenido a la red Pío 12, un abrazo fraterno, qué gusto tenerlo en esta oportunidad. El doctor Benjamín Guzmán es abogado, penalista, analista político y también constitucionalista. Con él hablaremos hoy fuertemente sobre las normas, las leyes y reformas, una posible reforma constitucional. Doctor Benjamín Guzmán, bienvenido a la red Pío 12. Muy buenas tardes.

0: Bien, volvemos a saludar al doctor Benjamín Guzmán. El doctor Benjamín Guzmán, como les decíamos instantes atrás, es abogado penalista, es analista político, pero también constitucionalista boliviano. Bienvenido, doctor Benjamín Guzmán, a la Red Pío XII. Muy buenas tardes.
1: Muy buenas tardes, licenciado. Qué gusto y grato placer estar a través de su medio con todo su equipo, toda su audiencia. Bueno, pues disculpas, me hubiera gustado estar de manera presencial en su set, pero resulta que tenía que atender una audiencia virtual y allá en la ciudad de La Paz. Y me tocó nomás pues ahora conectarnos por la red virtual, pero que entiendo que el calor humano y obviamente el contacto con su audiencia va a ser el mismo.
0: Gracias nuevamente por estar junto a nosotros en la Red Pío XII. Aurelio, vamos con la primera consulta a nuestro invitado. Él está en contacto con nosotros. Aurelio, él te escucha.
2: Bien, muchas gracias, Juan Carlos. ¿Cómo está, abogado? Buenas tardes. Le hablamos aquí de la cabina de Pío XII Oruro. Entonces, a ver, la primera pregunta para entrar en materia. El presidente Rodrigo Paz ha señalado que estamos en un proceso de transición para hacer grandes transformaciones en nuestro país, y para ello necesitamos leyes, ley de inversión, ley de hidrocarburos, ley de minería, y para ello también será necesario hacer reformas en la constitución política del Estado. ¿Hasta dónde es cierto esta realidad? ¿Es necesario revisar la Constitución? ¿Qué tipo de leyes necesita nuestro país para realmente transformar? ¿O qué es lo que hay que hacer para salir de la crisis económica que vivimos ya desde hace muchos años, tanto con el gobierno de Luis Arce, mejor dicho, y también ahora de Rodrigo Paz? ¿Qué nos dice, abogado, usted? Adelante.
1: Bueno, mire, es necesario generar un contexto general a efectos de poder entrar a la cuestión específica. Mire, el modelo endógeno de una economía endógena que postuló el movimiento al socialismo en estos últimos 20 años, queda claro que no funcionó. Porque si hubiera funcionado y si no hubiese habido ese exceso de corrupción, téngalo por seguro que Bolivia ahora hubiera sido un país industrializado, un país donde no falte carburantes, un país muy atractivo para la inversión privada. Entonces, si ese modelo que eventualmente está dentro de la Constitución no funciona, resulta pues que es necesario abrir los mercados, abrirnos a la, podríamos decir, a la inversión privada, ya sea nacional o extranjera. Pero resulta que en función a ese modelo endógeno, la Constitución tiene ciertos candados a título de precautelar nuestra riqueza natural, no permite, no es atractivo el país para la inversión extranjera. Me explico. Cuando un inversionista extranjero firma un contrato con Bolivia, hay una cláusula que se llama la cláusula arbitral, vale decir, quien tendría que definir y dilucidar algún eventual conflicto que se presente en ese contrato. La Constitución política no permite un arbitraje internacional. Dice que tienen que ser todos los arbitrajes a nivel nacional. Entonces, ese es un primer problema que tenemos los bolivianos a nivel de Constitución, porque nadie se va a animar a traer su dinero a invertir cuando pueda poner en riesgo sus capitales frente a esa prohibición de arbitraje internacional, cuando en todo el mundo el arbitraje internacional es la regla general, ya sea en Colombia o en cualquier otro país. Cuando hay una inversión extranjera, tiene que existir ese arbitraje internacional, pero la Constitución en Bolivia lo prohíbe. Entonces, si esto es así, la pregunta es, ¿esa ley de inversión que se está trabajando con tanta pompa, con tanto ruido, funcionará? No va a funcionar. Por más que tengamos 1000 leyes de inversión, en tanto no revisemos ese acápite de la Constitución, no vamos a poder ser atractivos y no vamos a tener un escenario adecuado para una inversión extranjera privada. Y si el primer modelo no funcionó, el que le mencioné, y este otro modelo podría eventualmente funcionar, y tenemos este obstáculo legal de rango constitucional, entonces la lógica, ¿qué me hace entender? que tiene que modificarse la Constitución de manera parcial. Consecuentemente, para que muchas leyes puedan funcionar y para que Bolivia se pueda convertir en un país atractivo para la inversión extranjera, porque creo que es lo único que nos puede sacar de la pobreza, y queda claro, mire, el Perú, por ejemplo, el Perú a nivel de minería, miren, abro un paréntesis, ¿cómo es tan patética la realidad de nuestro país cuando los peruanos hace 20, 30 años atrás mandaban a sus ingenieros de minas a formarse en la Facultad Nacional de Ingeniería acá, en Oruro, en la Facultad de Minas? Pero, ¿por qué? Porque Bolivia tenía una de las mejores instituciones académicas en ese ámbito. Y tenía una minería también interesante. Pero resulta que ahora el Perú ha evolucionado de tal manera, podríamos decir en un 100%, nos ha dejado atrás a nivel de la minería y así de la misma forma a nivel de su normativa vinculado al medio ambiente. Entonces Bolivia se ha quedado tan atrás que hasta académicamente lo que antes era el orgullo, ahora ya no vienen peruanos, no vienen, llegaban a Bolivia alemanes a estudiar en la Facultad Nacional de Ingeniería, en la carrera de minas. Entonces, cierro paréntesis, esa realidad, si lo transmutamos al tema legal, pues sin duda alguna nos encontramos que ni la mejor ley vinculada a la minería, con una realidad en la que vivimos, una política excesivamente centralista, que también está en la Constitución, una economía que no permite, que no acepta la inversión extranjera, y a eso le sumamos los altos índices de corrupción, queda claro nomás que Bolivia necesita nuevas leyes en el ámbito de la justicia, en el ámbito de la economía, en el ámbito de regular instituciones, pero para que muchas de esas leyes puedan ser materializadas y se las pueda aplicar de manera correcta, tenemos que primero pensar en una reforma de la Constitución. Pero soy partícipe de y apoyo una reforma parcial, no una reforma total. No es necesario tocar la estructura del Estado, no es necesario tocar derechos y garantías, porque al final de cuentas son derechos que no podemos nosotros de repente a título de una reforma aumentar o suprimir. Además que vivimos en un régimen convencional. El artículo 410 de la Constitución, por el bloque de constitucionalidad, señala que los tratados internacionales tienen un rango especial y que eventualmente es sobre la Constitución. Por eso decimos somos un Estado convencional. Y si a través de los tratados internacionales se regulan derechos y garantías, entonces no hay necesidad de tocar ese acápite en la Constitución. Pero sí, algunos podríamos decir, algunos escenarios de la Constitución vinculados al tema económico, al tema justicia, porque la justicia en Bolivia es una barbaridad, es poco transparente, al tema institucional. Y por qué no podríamos ver uno de los elementos que también tiene que ser regulado desde mi punto de vista es el tema de la reelección. ¿Por qué no? Pues ya Bolivia parece que se ha convertido en el botín político de muchos que ansían llegar al poder y que perpetuarse o quedarse 2-3 gestiones. No, señor. Eso tiene que cambiar. Tiene que, desde mi perspectiva, una sola vez, a nivel de alcaldía, gobernación y a nivel nacional, diputados, senadores, asambleístas, no puede existir el tema de la reelección. ¿Por qué? Porque es una forma de cortar las uñas a ese grupo de corruptos que están encaramados o que se meten dentro de lo que significa algunas estructuras políticas. Obviamente no todos son corruptos, pero de que hay gente corrupta. Entonces, con ese pantallazo queda claro que Bolivia requiere nuevas leyes, pero esas nuevas leyes para que funcionen se necesita una revisión de la Constitución y por supuesto una modificación, pero de manera parcial.
0: Bueno, estamos conversando con el doctor Benjamín Guzmán en relación a la necesidad de modificar la Constitución Política del Estado. Él ha usado las palabras reformar parcialmente la Constitución si se quiere hacer cambios, especialmente en la atracción de inversiones para el país. Hacemos una brevísima pausa, por favor, manténgase en línea, doctor. Hacemos una brevísima pausa en la red Pío 12, apenas un minuto y ya estamos nuevamente con ustedes.
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0: Buenas tardes, nuestro invitado te escucha.

0: Muchas gracias. La pregunta para nuestro invitado es: en todo esto de reformar la constitución política del Estado, ¿debería tocarse esta ley 004, Marcelo Quiroga Santa Cruz? Porque de nada sirve, creo yo, pues buscar inversionistas, generar más recursos económicos, conseguir créditos para apalancar la economía del país, si no se lucha principalmente o con la principal lacra que está calando en nuestro país, que es la corrupción. Hemos visto en el gobierno de Evo Morales muchos problemas de corrupción, con los fondos indígenas, por ejemplo, en el gobierno de Luis Arce Catacora, con el tema del combustible. Ahora estamos viendo también nuevos problemas de corrupción. Hay que reformar esta ley anticorrupción Marcelo Quiroga Santa Cruz, hay que aplicarla mejor. ¿Qué se debe hacer para atacar la corrupción, que es, creo yo, desde mi punto de vista, uno de los factores que impide a nuestro país avanzar? Porque, claro, el Estado se ha convertido también en una especie de botín político.
1: Sí, mire, la corrupción está institucionalizada en Bolivia. O sea, nadie puede negar, nadie puede decir que en Bolivia no hay corrupción. Al contrario, hay una excesiva corrupción a nivel de todas las instancias, ya sea a niveles de alcaldía, gobernación, en el Poder Ejecutivo, en la propia Asamblea Legislativa. Pensar y decir no hay corrupción en ciertos escenarios, creo que es no ver con la verdad y no ser objetivo y abstraernos de esta cruda realidad. La corrupción es el cáncer que está corroyendo a Bolivia. Ahí tenemos el caso de hace 20, de unos años atrás, el tema de Santos Ramírez con YPFB, el tema de Nemelia, la señora Nemesia Chacoyo con el Fondo Indígena, y le puedo tener de un señor Pari, apellido Pari, con el Banco Unión. O sea, por favor, ¿sabe? La Marcelo Quiroga Santa Cruz sí tiene que ser modificada desde mi punto de vista. Yo había presentado ya un trabajo en la Universidad Mayor de San Andrés, donde se habría postulado modificar la Constitución en el acápite de 30 años sin derecho a indulto por cadena perpetua. ¿Por qué? Porque aquel corrupto comprobado a quien se le pille y no podemos recuperar el dinero, porque, a ver, que la justicia me muestre un nivel estadístico de que se recuperaron los dineros. Ese señor Pari, que fue condenado a 21 años recientemente, devolvió un peso. El Estado recuperó algo de los millones que se lo robaron del Banco Unión. La señora Chacoyo se rescató algo. Yo conozco muchos casos del Fondo Indígena donde estamos hablando de 100 mil, 200 mil, 300 mil dólares y nunca recuperaron un solo centavo. Entonces, el castigo para ese corrupto es quedarse eternamente en el penal, para que no pueda disfrutar del dinero que osó robar de los bolivianos. Entonces, podría eventual, ese trabajo presentado obviamente fue objeto de muchas críticas, porque me dijeron algunos, agravando las penas no es la solución. No, señor. En Bolivia se necesita dar ejemplos, se necesita dar castigos ejemplarizadores a aquellas personas que osaron meter el dinero a los recursos públicos, para que posteriormente de cumplir su condena, les condenan a 20 años, pero en 8 años ya están fuera. Y caramba, a disfrutar todo el dinero que han robado, que ha generado pobreza y más pobreza al boliviano. Entonces, nuestra realidad, más allá de que muchos europeos, profesores europeos me decían, no, esto no es correcto. Ya, en su realidad europea no será correcta. En nuestra realidad boliviana, latinoamericana, la corrupción es el cáncer. Y al cáncer hay que extirparlo. Y creo y comparto el criterio de que tiene que modificarse la Marcelo Quiroga Santa Cruz con condenas un tanto más fuertes hasta alcanzar la cadena perpetua, pero para eso se requiere también modificar la Constitución, porque la pena máxima, según nuestra Constitución, son 30 años sin derecho a indulto. Es necesario. Por eso Bolivia apostó, una gran parte de los bolivianos apostaron por un gobierno con un sistema distinto al movimiento al socialismo, con la esperanza de que las cosas iban a cambiar. pero resulta que nada está cambiando. 9, 10 meses y las cosas dan la impresión que están peor. No hay gasolina, no hay diésel, el precio se ha incrementado. Una temporada los vehículos han ido cayendo como moscas por la gasolina de mala calidad. El dólar, caramba, el valor adquisitivo de la moneda nacional está, ha perdido un entre un 40-50% de su valor adquisitivo, porque el dólar sube y sube. Entonces, para poder nosotros cambiar esta estructura y para poder luchar contra la corrupción, que para mí es el primer, podríamos decir, es lo peor que le pasa a Bolivia y que le pasó, le pasa y le va, y si no hacemos algo le va a seguir pasando, es la corrupción. Y en ese orden de cosas, claro que es necesario desde una perspectiva de la opinión pública. Lo que le digo es la esencia, es lo que los bolivianos de bien, los bolivianos que trabajan, quienes le ponen el hombro al Estado, dicen basta de corrupción. Trabajamos 8, 12 horas, 17 horas y no ganamos más de 4,000, 5,000. Y un corrupto de esos, caramba, en menos de media, miren, ahí por ejemplo, ¿quién se puede comprar un Audi de 350,000 bolivianos en 7, 8 meses de trabajo? Por favor, yo ya quisiera tener esa suerte. Entonces, son indicios, ¿no? Dices, aquí algo raro está pasando. Y para poder frenar esos elementos, creo que la Asamblea Legislativa tendría que poner como un, en el tintero, como una forma de luchar contra la corrupción, que es lo que aqueja y daña al boliviano, pensar en endurecer las condenas en casos de corrupción estrictamente, también a las autoridades judiciales, porque son parte de la corrupción, jueces y fiscales, que a veces por unos centavos o por un interés o por una influencia política tuercen la ley. Es un problema grande, pero que con gente, con criterio, y entendemos que en la Asamblea Legislativa ese es el trabajo que tienen, podrían trabajar en proyectos de ley a efectos de que se pueda profundizar este problema de la corrupción, y si eventualmente así el caso lo amerita, cadena perpetua para el corrupto, lo que involucraría una reforma constitucional en ese aspecto.
2: Doctor Benjamín Guzmán, tenemos exactamente 3 minutos para concluir esta conversación. Le pido, por favor, le hago la siguiente consulta. Mire, usted ha hablado al principio acerca de la necesidad de una reforma de la Constitución. Esta reforma de la Constitución tendría que hacerse en la Asamblea Legislativa Plurinacional, o tal vez otra instancia, pero uno entiende que tendría que ser allí. Ahora bien, ¿hay las condiciones para hacerlo ahora frente a los anuncios del gobierno de que va a haber nueva ley de inversiones, nueva ley minera y también nueva ley petrolera? ¿Qué dice usted?
1: Bueno, toda reforma constitucional parcial tiene que empezar por la aprobación con los 2/3 de la Asamblea Legislativa, que se llama la Ley de la Reforma a la Constitución. Y en esa ley es donde se va a examinar qué artículos o qué parte de la Constitución se pretende reformar. Entonces, es necesario, donde se origina un, hay una iniciativa, puede ser del propio presidente, puede ser iniciativa popular, se presenta a la Asamblea ese proyecto de ley de reforma a la Constitución y previo análisis y su revisión en detalle, en grande, etcétera, aprobado por 2/3 de la Asamblea Legislativa, entra y arrancaría ya una eventual reforma. Ahora la pregunta es la siguiente: si este es el escenario jurídico, pues considero que las condiciones no están dadas. Por una primera situación, no sé si se llega a los 2/3 en la Asamblea Legislativa cuando hay mucho de, por ejemplo, hay mucha gente que apoya al vicepresidente, y ténganlo por seguro que él no va a estar de acuerdo con una reforma. Pero también hay tensión social. El 18 de septiembre termina el estado de excepción y caramba, ya se están escuchando los tambores de protesta de algunos grupos sociales afines al movimiento al socialismo, que dicen, no señor, lo vamos a sacar a este presidente. Ahora, a partir del gobierno se está pensando en una ampliación al estado de excepción, y por rango constitucional, por mandato de la Constitución, En un estado de excepción no puede haber reforma constitucional. Así algunos dijeron, no podemos empezar, no señor. La ley es la ley, la Constitución dice, en los estados de excepción, ni por si acaso pensar en una reforma constitucional. Entonces, el escenario no está llano. Se amplía el estado de excepción, ni pensar en una reforma constitucional. No se amplía el estado de excepción, la situación social no sabemos lo que vaya a suceder. Y la Asamblea Legislativa también tienen sus propios intereses. ¿Sabe? Otro de los, y con esto termino, otro de los fenómenos que vivimos los bolivianos es que nuestras autoridades, da la impresión que nuestras autoridades, movimientos sociales y todo aquel que se mete en el gobierno, en la administración, velan por sus intereses propios y no por los intereses del boliviano. Aquellos que quieren seguir conservando el poder, como el señor Evo Morales cuando quiso quedarse eternamente, aquellos que quieren usurpar el poder en esos 53 días de bloqueo que costó mucho, que flageló la economía de los bolivianos. Entonces da la impresión que todo, aquí tenemos a un vicepresidente que quiere tomar el poder, la presidencia. Tenemos a un presidente que no quiere soltar el poder. Tenemos grupos afines al movimiento al socialismo y algunos políticos a quienes les escuece la palma de la mano por tomar el poder. ¿Y quién piensa en el boliviano? ¿Quién piensa en el ciudadano como usted, como el que nos escucha? ¿Quién piensa en ese boliviano? En esta realidad que vivimos, nadie. Y precisamente por ese escenario en el que nos desenvolvemos, da la impresión de que una reforma constitucional, en tanto no haya estabilidad social, va a ser un tanto complicada, porque hay un escenario legal que tienen que cumplir 2/3 de la Asamblea Legislativa que apruebe la ley de reforma constitucional.
2: Bueno, agradecemos la participación del doctor Benjamín Guzmán en la red Pío XII. Su despedida, por favor.
1: Bueno, no, muy agradecido con usted y con todo su equipo, con su compañero de Cochabamba, también de Potosí y toda su audiencia. La verdad me siento muy honrado por haber sido invitado a través de su medio y disculpas nuevamente por no estar presente en su set. Bueno, pero la cuestión del trabajo a veces... Tenemos que trabajar, esa es la realidad, ¿no? Si no trabajamos, no comemos. Un fuerte abrazo de acá a todos ustedes y que tengan un resto de jornada muy bendecido.
2: Bueno, agradecidos con usted, doctor Benjamín Guzmán. Bueno, él nos ha aclarado el panorama, su enfoque dice, es difícil reformar la Constitución. Y sí, se tiene que modificar la Constitución frente a lo que pretende hacer el gobierno para dar estabilidad económica al país, para atraer inversión y lograr desarrollo, que es el nuevo modelo económico que se está viviendo en el país. Pero las condiciones legales no están dadas. Hacemos una pausa en la red Pío XII. Enseguida volveremos con Aurelio Núñez y nuestros invitados, quienes nos van a hablar acerca del departamento de Oruro y su bicentenario. Vamos a esa pausa.
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0: Aquí estamos en Prisma Radial. Y ahora desde la frecuencia modulada 99.7 Pío 12 Oruro para toda la sede en Potosí, en Cochabamba. Amigas, amigos, señoras y señores, buenas tardes. Les enviamos un gran saludo también a través de nuestras redes sociales, a través de nuestra plataforma digital del Facebook y también otros canales. Bienvenidas, bienvenidos a este nuevo bloque entonces del programa. Hoy es 5 de septiembre. Hoy es 5 de septiembre del año 2026. Hoy es una fecha memorable en la historia de la República de Bolivia para esta región del país, para la tierra de los Urus, la alta tierra de los Urus, como se llama. De eso también viene el nombre de Oruro. Desde pasados días, Oruro está celebrando su bicentenario, sus 200 años. 1826 fue el año, precisamente la promulgación de la ley de creación del departamento de Oruro. Mucha gente se pregunta, ¿por qué es el aniversario? ¿Es la fundación de Oruro? Preguntaban esta mañana en las calles de nuestra ciudad. No, es la creación del departamento de Oruro. Más de 50.000 kilómetros cuadrados, 16 provincias, tenemos 35 municipios y medio millón de habitantes, más de medio millón de habitantes. Hoy hemos invitado a tres personalidades, líderes de opinión, que tienen amplia trayectoria en el departamento de Oruro y también desde aquí para el país. Hemos invitado a el Comité Cívico del departamento de Oruro. Don Edwin Torres está con nosotros. También hemos invitado al abogado constitucionalista y analista político Iber Pereira, que está con nosotros aquí en los estudios de la radio. Y también al arquitecto con amplia trayectoria municipalista y presidente de la Fundación F1, Rómulo Alcóns, que también ya está con nosotros. A él les damos la más cordial bienvenida a los estudios de la radio. Señores, bienvenidos. La Red Pío 12 les saluda. Gracias por aceptar nuestra invitación. Estamos conectados con las emisoras en Potosí, en Cochabamba, la Red Pío 12. La red que desde hace 27 años está aquí, los Oruros nos acogen. Claro, quien les habla también es orureño, pero acoge a la Radio Pío 12 aquí en la ciudad de Oruro. Inicialmente, ¿cómo está, abogado Iber? Muy buenas tardes, bienvenido al programa.
1: Un gusto saludarte, Aurelio. También enviar un saludo a Juan Carlos en Yayagua, siglo XX. También a Walter, que está en la Radio Pío 12 de Cochabamba, y por supuesto un caluroso saludo también a quienes nos acompañan hoy, miembros del Comité Cívico, y a Rómulo, un apreciable amigo también, ¿no? Y a ustedes, muchísimas gracias por la invitación.
0: Don Edwin, buenas tardes, bienvenido al trabajo de hoy de la radio.
2: Muy buenas tardes, un saludo muy cordial, agradecido por esta invitación. Un saludo acá al doctor Ibe Pereira, como también al arquitecto Rómulo Alcóns. Bueno, estamos prestos para poder conversar temas relacionados a la problemática regional.
0: Arquitecto Rómulo, ¿cómo está? Gracias por estar en la radio. Buenas tardes.
3: Muchas gracias a toda la radioaudiencia de Prisma Radial. Saludo a los diferentes departamentos, también aquí a los compañeros de la testera. Esperamos ser un aporte más en este día conmemorativo del Bicentenario. Entonces, cada cual en su especialidad, y que seguramente la opinión pública es el que va a munirse, porque necesitamos munirse de algunos datos que nos van a servir.
0: Muy bien. Vamos a hacer una dinámica. Iremos con los hermanos potosinos, porque nosotros podíamos hablar mucho, es posible que nos encerremos con las cosas, pero Juan Carlos Enríquez desde Potosí y Walter Unzueta desde Cochabamba, quienes serán los primeros colegas inquietos que quieren saber algo desde esa región, desde ese rincón patrio. Juan Carlos, vamos contigo hasta Potosí, adelante.
4: Gracias, Aurelio, y saludos a nuestros invitados. Muchas gracias por estar presente para ayudarnos a entender más a Oruro. La pregunta que me hago, y la voy a lanzar, la pregunta la voy a dirigir al abogado constitucionalista Iber Pereira. ¿Qué modelo de desarrollo es el mejor para Oruro, tomando en cuenta su tradición minera, la producción de quinoa, producción de camélidos, su potencial turístico, ser un centro comercial, y estar en un lugar privilegiado para la integración con Chile y el Océano Pacífico, pero además tomando en cuenta lo que dice su Plan Territorial de Desarrollo Integral. Ese plan dice industrializar materias primas, fortalecer puerto seco, comercio, minería, turismo y agricultura. Eso, esto está vigente, esto nos permitirá llegar al modelo de desarrollo que se están proponiendo en este momento los orureños.
1: Bueno, muchísimas gracias. Mira, yo creo que analizar a Oruro de manera separada del modelo de desarrollo de Bolivia sería un error, salvo que Oruro sea un, o los departamentos de Oruro, Potosí principalmente, tendríamos y adoptaríamos un nuevo modelo incluso de gobierno, no solamente un nuevo modelo de economía. El modelo que hemos adoptado los orureños, bueno, en realidad los bolivianos, desde 1825, cuando se proclamó la, el Acta de la Independencia, posteriormente con la Constitución Política del Estado de 1826 y la creación del Departamento de Oruro, este es un modelo primero unitario, y que este modelo unitario creo que nos ha penetrado profundamente en nuestros corazones y en nuestra sangre, aspecto que no podemos hasta hoy desprendernos. Este modelo nos hace entrever que nosotros en el transcurso del tiempo de ser un departamento como Potosí, Oruro, que siempre digo por ser departamentos esencialmente mineros, hemos optado por un modelo, o bueno, los gobernantes han optado por un modelo extractivista, y que en el transcurso del tiempo nos hemos convertido en una suerte de periferia del centro del desarrollo. Y hoy, por supuesto, Oruro tiene una característica del cual no se va a poder fácilmente desprender, y que el mayor sueño de todos, creo, de todos los bolivianos, pero también de los orureños, es que adoptemos la posibilidad de transformar nuestros recursos naturales, y no solamente vendamos materia prima, sino también tengamos la posibilidad de transformar esa materia prima en valor agregado que nos permita efectivamente mayor desarrollo. Hoy los orureños efectivamente estamos en una suerte de tranca, ya lo dije, hay una suerte de una condición social de depender siempre del centralismo. Una segunda cosa es que estamos siempre esperando lo que el centralismo haga por Oruro, y creo que no hemos tenido la oportunidad de desarrollar, por ejemplo, el modelo autonómico que nos pueda permitir desarrollar políticamente de mejor manera, por ejemplo, nuestra ciudad. Y ahí creo que hay, y con esto termino, creo que hay un otro desafío. Los entes legislativos, a pesar de tener autonomías departamentales, el grado de decisión política que tienen respecto de las leyes del nivel nacional. Y ahí veo también que es una especie de obstáculos para que nosotros como orureños podamos desarrollarnos también sabiendo nuestras propias potencialidades.
0: Vamos ahora con nuestro compañero Walter Unzueta hasta Pío 12 en Cochabamba a esta hora de la tarde. Walter, nuestros invitados te escuchan. Adelante.

0: iremos con nuestro compañero de trabajo, Walter Unzueta. Enseguida vamos a estar con Walter para poder conversar también con él. Entre tanto, a ver, desde el punto de vista del Comité Cívico, ¿cómo está el desarrollo de nuestro departamento en estos 200 años? ¿Dónde nos hemos estancado? ¿Dónde nos hemos quedado? ¿Qué es lo que hay que hacer, don Edwin?
1: Bueno, Oruro, desde hace varias décadas, después de haber tenido grandes oportunidades de desarrollo, que en realidad hemos desarrollado de una manera más o menos interesante, pero durante estos 20 últimos años, lamentablemente, nos hemos estancado. Bien, decía acá el doctor Iber Pereira, de que el modelo es el que más nos está afectando a nosotros, también a los orureños, porque Oruro en su momento ha sido un departamento que ha estado sosteniendo la economía del país por las cotizaciones de los minerales, de la misma manera Potosí, pero muy poco hemos recibido a cambio. Dentro de ese marco, yo creo que la mentalidad del orureño tiene que cambiar totalmente, porque hemos tenido una época de bonanza donde el departamento de Oruro ha sido el más perjudicado, ¿no? Hemos tenido menos inversiones en Oruro, por un lado, y por otro lado también somos un departamento muy, digamos, sindicalista, un departamento donde lamentablemente las instituciones sindicales, como también gremiales y todo ello, han hecho de que todos hagan una composición de una institución como se llama la CODELCAN, CONALCAN, lo que nunca existía antes, ¿no? Entonces, antes por lo menos se respetaba la institucionalidad, donde el Comité Cívico tenía la representación de cada uno de ellos, pero se han olvidado de los requerimientos del departamento de Oruro y se han convertido simplemente en operadores políticos del partido en función del gobierno, operadores políticos de él, digamos, apoyando a las acciones que tenía tanto la gobernación o la alcaldía. Así que hemos aparecido más que focas queriendo aplaudir de todo y de nada. Entonces es ahí donde durante estos 20 años que teníamos una bonanza total, Oruro prácticamente no ha percibido absolutamente casi nada.
2: Arquitecto Rómulo, usted que viene también como ex autoridad desde las provincias de nuestro departamento, para salir un poquito más de la Plaza 10 de Febrero de nuestra capital, ¿cómo está la realidad del departamento? ¿Está articulado? ¿Está incluido? ¿Todavía hay exclusión, marginamiento que se llamaba antes los municipios, las provincias? Esto que decía, más de 50.000 kilómetros cuadrados el departamento de Oruro. ¿Cómo está esta realidad en la actualidad?
3: Yo un poco voy a contradecir con los dos compañeros, ¿no? Yo nací en el 76. Me he educado en mayor parte en Cochabamba. Desde el 2001 estoy en Oruro y prácticamente he empezado en Culaguara de Carangas. Y en Canepopi he podido palpar el desarrollo rural. Porque siempre, a priori de primera, siempre las capitales tienen, ¿no? Ya sea por emprendimiento privado, público, lo tienen. Pero otra cosa es la realidad en el área rural. En ese entonces, estoy hablando el 2000, no había, como ahora, abierto señal celular. Había una única cabina de Entel, donde había dos filas. Uno los que recibían llamada y otros los que tenían que llamar. Y había un entelero que corría a tu casa y tocaba la puerta y decía, ¡conferencia! Y tiene que ser breve. Nuestros hospitales, canchas, un sinfín de cosas. Ya la población juzgará en ese tema, los que venimos, digamos, de adentro en el tema para ver cómo ha sido el desarrollo. Y yo puedo, mis ojos han visto, mis oídos han escuchado, en estos 20 años, del 2021 al 2026, más de 25 años, creo que ha habido algo de desarrollo y articulación desde la capital hasta los 35 entidades territoriales autónomas, porque son 33 gobiernos autónomos, 2 gobiernos autónomos indígenas originarios campesinos. Hay articulación de carreteras, aunque no hubiera sido lo óptimo, digamos, en ese tema, pero hay. Hay algunos servicios que se han mejorado, tal vez no en la óptima, pero no se puede decir que no ha habido nada, se ha echado a perder, no. Tendría que ser muy miopes en ese tema, pero tampoco hay que creer que somos una maravilla, no. De que ha habido, ha habido. Y eso lo podemos ver, digamos, lo puede constatar yendo al lugar. Entonces, pienso que el desarrollo, en la medida de las posibilidades del gobierno, y aquí también creo que hemos perdido esa convicción cívica. Y un ejemplo, Hortita. Y con Iber nos conocemos desde cuando yo estaba ingresando a las arenas políticas. Siempre hemos corrido algunas cosas. Pero entiendo que ahora en este panorama del 50-50 entre teorías, Edwin y Iber, todos tenemos que, entre comillas, armarnos. Y un ejemplo claro, ¿por qué solo a los alcaldes les tenemos que exigir la rendición pública de cuentas? ¿Qué es de los concejales? Nos iremos más allá. Que es del gobernador y de los asambleístas departamentales por población, por territorio, de los diputados, senadores. Antes, con el DDPC-3 Iber, había esa obligación de las autoridades de hacer sus encuentros concurrentes, decir, ¿qué están gestionando? ¿Qué? Ahora no. Fíjense cómo está la brigada y fíjense cómo está la asamblea, el consejo. Entonces, algo o alguien tenemos que hacer. Y yo, en ese tema, la experiencia que también tiene el doctor Iber, y en tema legal y en la gestión pública, el país necesita una tercera revolución del sistema administrativo municipal. Y esa tercera revolución tenemos que hacer con la gente que lo hemos vivido, con los palpados, que algunas cosas en teoría, en normas no dan. Entonces, tengo yo un dato crítico del censo de población y vivienda del departamento desde el 1992 hasta el 2024. Y hay poblaciones que han triplicado. Y hay poblaciones que se han mantenido. Uno puede decir, y ahí uno empieza a decir, entonces, ¿cuál es el potencial del departamento? Yo creo que se divide en 4 rubros, y de acuerdo a la época, entre el comercio, la minería, la cultura por el carnaval, porque es tema de exportación, y la agropecuaria. Lamentablemente la agropecuaria depende de otros factores que gozan de esos factores, el sector del oriente. Entonces, para mí ha habido un paulatino desarrollo en temas de articulación, y eso los caminos lo dicen. Fíjense los POAs de la gobernación, una gran cantidad, cómo ha crecido el aparato de SEDCAM, porque hay que hacer muchos mantenimientos, y en los municipios igual. Entonces, no en la medida de las posibilidades que podría haber sido, y eso creo que nos tenemos que echar la culpa a todos los que obviamente hemos tenido una oportunidad de ejercer un cargo público municipal o departamental. Entonces, algo ha pasado. Entonces, en ese tema seguramente ya saldrán algunos datos, en especial preocupa algunas poblaciones que han crecido en teoría y en papeles con el censo, porque el censo ha sido traslado de personas. Porque si haríamos un censo real, que es el cruce de atenciones en sus inscritos en las unidades educativas y a los inscritos, apostamos que eso va a variar astronómicamente. Entonces, en ese aspecto, seguramente vamos a seguir dando datos.
2: Bien. Abogado Iber, don Edwin, les ofrezco la palabra. Si ustedes quieren decir algo, responder a esto que ya acaba de manifestar el arquitecto.
4: Mira, yo debo de decir con absoluta claridad, el desarrollo de la ciencia y la tecnología

0: Oruro, Potosí, Chuquisaca, Pando, Beni e incluso Tarija, somos considerados, por ejemplo, departamentos de la periferia. Vean las noticias. Y siempre, siempre los gobernantes se dirigen a, en todo tipo de eventos, a los departamentos del eje: La Paz, Cochabamba, Santa Cruz. Entonces, si esos departamentos son los que están creciendo, ¿nosotros qué somos? Y ahí yo identifico, nosotros somos entonces departamentos de la periferia. Y los departamentos de la periferia, aplicando una teoría famosa de un famoso filósofo Wallenstein, nos dicen que hay países de la periferia y países del centro. Los países del centro son los desarrollados y los países de la periferia son los que alimentan de materias primas a los países de la, del centro. Y si nosotros aplicamos por algo así, por intuición eso, esa teoría, pues nos identificamos que nosotros no producimos efectivamente, no transformamos nuestras materias primas. Oye, Rómulo, ¿transformamos suficientemente la carne de llama? ¿Suficientemente para el mercado mundial? No. Entonces, ahí hay un tema pendiente. Y cuando yo hablo de tema de estancamiento, es que estoy hablando del estancamiento no únicamente económico, sino también del estancamiento político al que tú te has referido, efectivamente. Yo llamo a eso estancamiento. No hay, pues, un mecanismo de coordinación entre el nivel nacional, de así va para abajo, del nivel nacional con el nivel departamental y con el nivel municipal o con el nivel de las autonomías indígenas originarios campesinos. No hay. La lógica de la elección de autoridades de circunscripciones departamentales, no hay una articulación del rol de ese diputado uninominal vinculado, por ejemplo, a la representación política de su circunscripción. Esto no hay en Bolivia, no hay en Oruro tampoco. Entonces, y a eso yo llamo estancamiento. ¿Cuál es el aporte que hacen los gobiernos municipales y el gobierno departamental al desarrollo político de un departamento? ¿Qué se ve? Los gobiernos departamentales en las asambleas legislativas, lo único que administran es el POA nacional, que deberán de rendir cuentas al nivel nacional. Nosotros muchas de las veces ni siquiera conocemos en qué consiste el POA y sin embargo están en la obligación de responder al nivel nacional. Es decir, a eso yo llamo estancamiento. Estancamiento quiere decir que nos hemos trancado, no hemos avanzado. Claro, sería ideal y no son, pues, suficientes los caminos, ¿no? No son suficientes los caminos asfaltados. Mira cómo está el camino Chayapata, Salinas de García Mendoza, o Salinas. ¿Cómo está ese camino? Ese camino está prácticamente hecho trizas. O sea, hay más baches que asfaltado. Entonces, efectivamente, la quinoa es un recurso natural de alta productividad, de exportación, pero solamente es eso. Mira, nosotros pensamos en el carnaval de Oruro como parte del carnaval de Oruro. El carnaval en sí mismo, lo que bailan, hace mover la economía, o es todo un ciclo donde incluso desde el consumo de las bebidas alcohólicas y no alcohólicas,
1: todo es transversal,
0: ¿verdad? Hay una política económica transversal en el carnaval de Oruro. Entonces, creo que hay varias cosas que efectivamente a los orureños nos debería de preocupar. Coincido plenamente que todos deberíamos de acostumbrarnos a rendir cuentas, es verdad, hasta en los sindicatos, es verdad. No son malos los sindicatos, como tampoco son malos los comités cívicos. El gran problema es en la articulación de los mismos. Y los orureños hemos podido ver que desde las microdemocracias estamos partidos, estamos divididos.
2: Para darle continuidad, abogado, vamos a ceder la palabra a don Edwin para alguna respuesta antes de enfriar este diálogo. Don Edwin, adelante.
3: Gracias.

0: lo que yo quiero manifestar, esto no tiene que convertirse en un mar de lágrimas, pero lamentablemente estamos en esa situación. Y en este caso, me preocupa, ¿no? Prácticamente hemos estado. ¿Cómo hemos estado, particularmente nuestra gente de indígena del campo? Yo veo que han sido engañados. Han sido engañados desde un principio. El Comité Cívico, 20 años que no ha funcionado. 20 años. Ahora recién estamos empezando a funcionar. Recién estamos en el primer mes. Y en este caso, me molesta, me indigna que el mismo gobierno que estaba a cargo, digamos, de don Evo Morales, Arce Catacora y todos ellos, del gobierno de Morales, el fondo indígena ha sido lo peor que les ha podido suceder al sector campesino. Porque ahí sí han malgastado, han despilfarrado cualquier cantidad de dinero, de miles de millones de dólares, y que no ha llegado al sector campesino. Y lo peor es que todavía, aún así, hay algunos que andan sueltos, por un lado. Por el otro lado, veo que durante estos 20 últimos años no ha habido brigada parlamentaria que reclame por los intereses de Oruro. No ha habido, digamos, leyes que nosotros conozcamos que sean, pues, leyes que favorezcan, que le den la oportunidad que nuestro departamento entre a una producción en absoluto, ¿no? Tal vez han habido leyes de denominaciones y qué sé yo, pero eso no es suficiente. Por otro lado, me hubiera gustado que el tema del Puerto Seco, por decir, mire, ¿cuántos años estamos hablando del Puerto Seco? Más de 60 años, 65, 20 años que estamos en bonanza y no podemos implementar un buen Puerto Seco en nuestro departamento. Las carreteras, que tanto hablamos, de las carreteras hemos tenido como nunca una bonanza en el gobierno, en los gobiernos anteriores, pero ¿qué hemos logrado? Evidentemente se han debido destinar algunos dineros, pero no es lo suficiente en relación a lo que ha ingresado al país. Nos hemos quedado ahora con problemas de hidrocarburíferos, ¿no? Y eso es lo que estamos pasando en este momento. No es un dichado de virtudes el que estamos pasando los orureños ni los bolivianos. Estamos proyectándonos a tener peores momentos con el tema, por ejemplo, del diésel, del gas, ¿no? El tema económico, en fin. Pero ¿qué es lo que ahora rescato de todo ello? Y es muy interesante que nos diga don Rómulo que tenemos que trabajar ahora en unidad. Y es evidente, tenemos que trabajar en unidad. Ya dejar de lado este tema de paralelismos, dejar de lado las ideologías, sino que aquí debe implementarse algo que a nosotros nos debe conmover tremendamente. Recuperar la autoestima del orureño. Recuperar la unidad del orureño para empezar nuevamente a emprender con proyectos que se vayan a efectuar de aquí para adelante, ¿no? Entonces, es una reflexión. Uh-huh. Y tiene que ser una autocrítica, porque nosotros también tenemos la culpa. El gobierno también tiene la culpa. Y actualmente, lamentablemente, creo que seguimos en la misma línea. Eso es lo lamentable.
1: Hasta aquí una radiografía, hasta aquí lo que podríamos conocer como un diagnóstico de manera puntual con nuestros invitados. ¿Cuáles son nuestras perspectivas? ¿Por qué camino tenemos que caminar? Juan Carlos Lanzaba, ¿qué modelo de desarrollo necesita Oruro? Vamos a charlar enseguida, amigas, amigos oyentes, pero tenemos que cumplir con nuestros patrocinadores. Así que unos minutos nos separamos, volvemos en cuestión de minutos nada más.
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0: Y volvemos, amigas, amigos oyentes del programa Prisma Radial en Zed, para nuestros invitados. ¿Cuánto interés en este momento para nuestra audiencia en Cochabamba? Sabemos que hay 200.000 orureños que viven en La Yajta, en Cochabamba, sobre todo en Villa Pagador, en la zona sur, ¿no? Más de 100.000 son los datos que se estiman orureños que hay en Santa Cruz de la Sierra, en el oriente boliviano. ¿Y cuánta conexión tenemos con el norte potosí, con las tierras norte potosinas, con Yayagua, Catavi, siglo XX? Entonces, Oruro, siendo el centro articulador comercial, no solamente para el sur o para el norte, para el oriente, sino también a nivel internacional, con los puertos del Océano Pacífico. Las autoridades nos hablan de manera teórica, pero ¿cuánto habrá eso en comprensión de la gente, de los orureños y orureñas? ¿Cuál es la potencialidad que tenemos? ¿Cómo aprovechamos este nudo de conexión articulador? Empezaremos con por el arquitecto Rómulo ahora, para poder conocer un punto de vista y por qué caminos tenemos que ir hacia adelante, porque hasta aquí son 200 años de creación del departamento.
1: En ese tema, partiendo desde la ciudad capital, vemos las salidas que tiene el departamento de Oruro a los diferentes lugares. En algún momento, dentro de la gestión pública, había determinadas rutas. Hay rutas interdepartamentales e internacionales. Como pocos departamentos tenemos rutas internacionales, ¿no? Estamos hablando de la salida hacia la articulación de Cochabamba, hacia La Paz, hacia Potosí. Y dos, que uno va hacia Iquique, hacia el puerto de Iquique, y otro que va hacia el puerto de Arica. Obviamente, si hacemos números, ha tardado mucho en temas de articularse vialmente esas rutas, porque de ahí tendríamos que empezar, digamos, en ese tema de desarrollo. Más de 20 años Oruro Pisiga. Recién se está empezando a concretar desde Oruro hacia Tambo Quemado, digamos, hacia Arica, ¿no? Entonces, esos factores también influyen. Nosotros, al menos, el sector de Totora, Curaguara, Cosapa, Sacama, somos más asiduos a La Paz que a Oruro, justamente por la infraestructura vial que se tiene. Entonces, ahora sí se está completando, y una vez que se complete, seguramente ya vendrán otras fases en tema de desarrollo. Ya estructuras, caminos secundarios ya se están armando. Entonces, pensamos que en tema de infraestructura no estamos creciendo al nivel que hubiéramos querido, porque no ha habido interés del gobierno central. Pero también, como alguien lo ha dicho, los comités, las brigadas parlamentarias no han jugado el rol en temas de pelear por su desarrollo regional en ese tema. Es decir, todos los caminos que une por necesidad hacia La Paz, hacia Cochabamba, Santa Cruz, lo han hecho por el apoyo de parlamentarios de La Paz, de Santa Cruz, de Cochabamba, ¿no? Entonces, y esos aspectos lo podemos ver justamente en el desarrollo del. Entonces, está incrustado en 5 salidas y entradas del departamento, que ya ahorita queda chico en la ciudad de Oruro la circunvalación 1, digamos. Se está proyectando una segunda circunvalación que ya se tiene diseñado, pero se tiene un gran problema que de unir de la salida hacia Cochabamba con la salida hacia La Paz pasa por los bolsones de agua, que es un tema que están estudiando, digamos, y no es nomás poner el trazo y hacer el camino. Entonces, pensamos que en esta nueva época, aunque no está el gobierno central bien articulado, establecido, tiene problemas políticos sociales, pero se está trabajando a nivel departamental el nuevo PAT, digamos, lo que eran los PTDs. Y se nos viene, al rato, fuera de micrófono, hablamos con los dos invitados también. Creo que históricamente tendríamos que discutir el tema del planteamiento en los diferentes aspectos que nos benefician a nosotros los oruros, que es el tema de comercio, minería, cultura y agropecuaria y otros, en el tema del pacto fiscal. Si no planteamos en ese tema del pacto fiscal, creo que pasar otro tiempo, ¿no? Entonces, son situaciones que, al menos, el llamado a convocar en esta instancia imparcial, aglutinador, abrazador, tendría que ser el Comité Cívico, bajo el apoyo de muchos que queremos apoyar para que se lleve un verdadero planteamiento en las diferentes mesas de discusión, tanto intermunicipal, que se va a discutir, pero llevar bien claro el planteamiento del departamento de hoy.
0: Bien, vamos hasta Potosí. Juan Carlos Enríquez, nuestros invitados aquí, atentos a las inquietudes que tienes. Adelante.
2: Bueno, gracias. Y pues ahora mi pregunta, la consulta va al Comité Cívico. Bueno, al parecer en el diagnóstico lo que se nos ha dicho es que el desafío es pasar de una economía extractiva, me refiero a la minería y a otros rubros, y concentrada en el comercio además, a una economía con valor agregado, con industria. Si fuera así el diagnóstico que yo he entendido, ¿qué se debe hacer? ¿Qué papel debe jugar aquí el gobierno nacional, o si ya lo está haciendo, la gobernación, los municipios, las empresas públicas? Ahí, por ejemplo, tenemos la Fundición de Vinto, las cooperativas mineras, las comunidades, los propios empresarios y la universidad.
3: Muy bien, lo que quiero manifestar es lo siguiente. Potosí y Oruro tienen las mismas características, ¿no? Y en este caso ya nos hemos reunido con un encuentro en la ciudad de Cochabamba de los comités cívicos de los 9 departamentos, y lo que nosotros como Comité Cívico de Oruro pretendemos es hacer una agenda interdepartamental entre el Comité Cívico de Potosí y de Oruro, hacer un convenio de hermandad para poder tocar temas que realmente nos puedan a ambos departamentos llevar al desarrollo. Y en este caso es evidente que, por ejemplo, en el tema minero, el Comité Cívico lo que va a proponer, y esto queremos entrelazar con el Comité Cívico de Potosí, es que se tenga que crear, y esto va a tener que ser con el apoyo de la brigada parlamentaria de ambos departamentos. Si no quieren la brigada de Oruro, nosotros podemos recurrir a algunos otros miembros de la brigada, sea de Sucre, de La Paz, que también nos pueden ayudar. Pero la propuesta es la siguiente. Primero, la creación de una ley de incentivos para el sector de la minería, una ley de que pueda dar posibilidades en que pueda liberarse impuestos a estos dos sectores. ¿Para qué? Para que puedan haber inversiones privadas en materia de minería y tener mayores ingresos para ambos departamentos. En este caso, ustedes entenderán, Oruro tiene un potencial, y su potencial es la minería, ¿no? Y va a seguir siendo la minería. Es igual que en Santa Cruz, su potencial es la agropecuaria. En todo caso, en Santa Cruz han sacado una ley de incentivos donde prácticamente les han dado posibilidades para que puedan seguir invirtiendo en esta actividad. Lo mismo tenemos que hacer en Oruro para crecer, ¿no? Mm. Lo mismo en el tema del comercio. También yo creo que Oruro tiene mayores posibilidades de tener mayores ingresos por su ubicación geográfica. Y en este caso, la aduana, por ejemplo, acá toda mercadería debería desaduanizarse, darles mayores posibilidades. Yo veo que Oruro se ha convertido simplemente en un paso para que en otros departamentos vayan a hacer la desaduanización. Es otro tema que es muy, muy importante. Lo mismo, recuperar esta ley, la ley 876-967, que es una ley de incentivos para todas las inversiones, para todas las industrias que quieran establecerse, ya sea en este caso en el departamento de Oruro, pero también lo puede ser también el departamento de Potosí, ¿no? Darles condiciones, y esto amerita tener una reunión interinstitucional entre la alcaldía, la gobernación, la brigada, la Universidad Técnica de Oruro, en fin, porque ya hemos pasado por una muy bonita experiencia con la ley 876 cuando se instalaron muchas empresas acá en Oruro, pero que lamentablemente tenía una vida corta de 5 años, ¿no?, la exención de impuestos, y posteriormente ya quisimos ampliar, pero estamos en todo ello, vamos a incentivar toda esta situación. Entonces hay varios temas, pero lo que yo quiero prevalecer un poco más es que vamos a firmar y vamos a invitarlos a los amigos del Comité Cívico de Potosí para hacer un convenio de hermandad y de desarrollo para ambos departamentos.
0: Muy bien. A ver, vamos a ir a Cochabamba. Ahí están nuestros colegas también, seguro con inquietudes. Vamos a conectarnos contigo, Walter Wilson. Vamos hasta Cochabamba.

0: Muchas gracias. La pregunta desde Cochabamba para nuestros representantes del Comité Cívico Fernando DN, o también para don Benjamín. Se está hablando bastante en Cochabamba, en Santa Cruz y otros departamentos sobre el federalismo. ¿Esto conviene a Oruro para poder administrar sus propios recursos, ya que se ha hablado de que, por ejemplo, Oruro siempre ha sido el sostén junto con Potosí a través de la minería de la economía nacional, y que ha quedado muy poco para estos departamentos, tanto que, bueno, han quedado relegados del desarrollo? ¿Conviene el federalismo a Oruro? ¿Estarían dispuestos a impulsar esta iniciativa? Adelante.
1: Bien, vamos a trasladarle esa consulta al abogado Iber. Don Fernando DN no está, lo reemplaza don Edwin Torres, también del Comité Cívico, para poder cumplir con nuestra responsabilidad. Abogado Iber.
2: Mira, hace ratito le he escuchado decir a Edwin que deberíamos dejar para atrás las ideologías para unirnos. Lo mismo dice el presidente actual, Rodrigo Paz Pereira, ya dejemos las ideologías para atrás. Y la pregunta está vinculada a una forma de ideología, que es el federalismo. ¿Y qué es ideología? Deberíamos de preguntarnos en primer lugar. Es una forma de pensar, es una forma de creer, es una forma de distribuir riqueza, una ideología. Y de ahí que no comparto yo con lo que dice el presidente, y no comparto con quienes dicen que hay que dejar hoy las ideologías para atrás. Creo que el ser humano está plagado de ideologías y de creencias. Sostengo de que las autonomías que establece la Constitución Política del Estado han sido trancados, han sido generados desde el nivel central. Han sido puestos freno de mano y freno de pie para no avanzar. No hemos, a pesar de que la Constitución Política del Estado tiene desde el 2019 para adelante menos de 20 años, sin embargo, en el sistema de autonomías no hemos avanzado, porque al Estado central no le ha interesado avanzar.
3: No le conviene.
2: O porque no le conviene, ya está, ¿ves? Es una forma de que somos departamentos y municipios y autonomías indígenas autónomos en el papel, pero no en el fondo. ¿Qué significa autonomía? Significa autogobierno. La diferencia del federalismo es que el federalismo te impone y te plantea que puedes tener algo así como independencia del nivel central en algunas cosas, como por ejemplo elegir a tus autoridades judiciales y al nivel central que no se meta. Es decir, creo que esta es una buena oportunidad de dejar de hablar de que las ideologías no deben ser impregnadas en el desarrollo. Esta es una buena oportunidad, porque mira, hace poquito atrás se ha planteado la reforma de la Constitución Política del Estado. Y todos dicen que el modelo económico o el modelo de Estado que nos plantea esa Constitución Política del Estado ya ha periclitado, ha muerto. Por lo tanto, hay que construir otro modelo. Y ese modelo está vinculado, sin duda, a una manera de pensar y a una manera de creer cómo debería de ser nuestro país. Por lo que yo, a quienes están dirigiendo el Comité Cívico, les pido, les insto a que no nos inviten a no dejar de pensar, a dejar de pensar. Tenemos que pensar en nuestro desarrollo. Y el federalismo es una manera. Mira, no lo planteo únicamente un cruceño el tema del federalismo. También en los escritos de Zárate Huilca ya se habla de esa forma de federalismo. Zárate Huilca es un indígena entre Aroma y ahora digamos entre Aroma y Tomás Barrón, que ya más o menos pensaba que la única manera de desarrollar nuestro país era en comprendernos en que los indios deberían de respetar a los blancos y los blancos deberían de tener el mismo respeto, por ejemplo, por los indios. Ahí te está planteando una manera de respeto y de reciprocidad entre ambos. Ahora, El modelo económico, efectivamente, tal como se está viendo, es un fracaso, pero estoy hablando del modelo económico. Y cuando hablamos de modelo, tenemos que pensar en modelo político también. ¿El modelo político autonomista habrá fracasado o solamente el modelo económico ha fracasado? Este modelo estatista de administración del Estado, vinculado al modelo centralista de administración del Estado. Yo sostengo de que estos modelos han fracasado. Lo que no ha fracasado, porque no se ha implementado en su integridad, es el modelo autonómico, por ejemplo. Mira, hay dos autonomías en nuestro departamento, la autonomía indígena originario de Chipaya y la autonomía indígena originario campesino de Salinas. Y que entre estos están construyendo y no van a poder retroceder hacia un modelo municipalista de Estado. Es decir, el modelo autonómico, sin duda que hay que profundizarlo con los instrumentos que deberíamos de tener la capacidad en los niveles legislativos del nivel departamental de organizar. Mira, y ahí aprovecho una cosa para ver el tema. Y claro, tengo que retrotraerme al cargo que tenía en el de presidente del Tribunal Electoral Departamental de Oruro. Yo les pedía a la Asamblea Legislativa Departamental de Oruro que deberíamos los vocales del tribunal de los tribunales electorales departamentales de rendir cuentas sobre nuestra labor a esa instancia legislativa. ¿Y por qué? Porque esa instancia legislativa ha elegido a los vocales del Tribunal Electoral Departamental de Oruro. ¿Saben qué me respondían los asambleístas departamentales? Es que no podemos, es que tiene que ser autorizado por el presidente. Mira, esto es ideología, porque sucede que tienes que acostumbrarte a rendir cuentas, por ahí está hecho mal las cosas. Y sucede que yo me salgo con el corazón partido, porque no he tenido oportunidad de rendirle cuentas a la instancia que me ha elegido como presidente, perdón, como vocal. Entonces, el sistema de partidos políticos está hecho puré en este momento en nuestro país, porque no sabemos quién es militante y quién no es militante. Y ahí hay una separación entre que la ciudadanía no avisora representantes políticos, pero avisora representantes de la sociedad civil, comité cívico, sindicatos, ¿verdad? Pero ¿quién es el articulador entre el Estado, el intermediario entre el Estado y la sociedad civil? El intermediario es el diputado, es el senador, es el asambleísta, es el concejal municipal. Mira, esto no hemos desarrollado como departamentos autonómicos ni como municipios autonómicos.
1: Podría ser un tema, abogado, para una próxima oportunidad profundizar mucho más. Tenemos a un minuto ya terminando el programa en red, así que si ustedes no dijeron algo que quieran complementar, agregar en un minuto, por favor, comenzamos con don Edwin.
3: Sí, había una pregunta de Cochabamba, si realmente convendría. En realidad ya prácticamente este modelo centralista ya no va más. Esta es una lucha y una conquista de querer ser, digamos, autonomistas de hace bastante tiempo. Y bueno, yo creo que a estas alturas tenemos que terminar de ser autonomistas, porque, mire, Oruro lamentablemente no tenemos ni siquiera las cartas orgánicas ni
1: estatuto.
3: Y el estatuto autonómico. En fin, estamos muy rechazados para poder tomar algunas otras determinaciones, inclusive el tema de la nueva redistribución económica que se debe dar, ¿no? El pacto fiscal y tantos temas que tenemos pendientes. Sin embargo, a todo ello, hay un compromiso que tenemos con la brigada parlamentaria de acuerdo mutuo, de apoyo, para trabajar de manera conjunta, y de la misma manera lo vamos a hacer con la gobernación, con la alcaldía y la Universidad Técnica de Oruro. Por eso es que estamos nosotros articulando todo este tipo de actividades para beneficio y desarrollo de nuestro querido Oruro.
1: Arquitecto Rómulo.
4: A ver, el tiempo es corto, sí. No alcanza para definir toda una historia de 200 años que a nosotros nos corresponde casi 50 años en tema de ser un parámetro, pero la historia no nos va a perdonar. Ya seguramente la población juzgará en el acto de conmemoración de ayer en temas de la Asamblea Departamental, de 9 gobernadores, 2 estuvieron presentes, el de Oruro y Santa Cruz. No había alcaldes de ciudades capitales. Eso dice mucho, digamos, en ese tema del el movimiento que se ha hecho. Pero la historia nos va a perdonar si en esta opinión, como el departamento de Oruro, no planteamos, para mí, desde mi punto de vista, una tercera reforma que el doctor Iber Rubio hablaba. Es el momento de ver si la ley supletoria 482 funciona o no funciona, la ley 033 de ley marco de autonomías y otras normas que hacen a la función pública en temas de la administración de los recursos. Y el que no tengamos políticas, ideas claras para ir a discutir y plantear en el pacto fiscal del 50-50. Correcto. Si eso no lo vamos a hacer, luego no nos arrepentamos de aquí, era. Entonces, yo creo que tanto las instancias que están llevando a plantear un tema del 50-50 del pacto fiscal, tiene que ser bien concretado, armado, construido, para que de verdad sea la voz en el tema del comercio, de la minería, de la cultura, de la agropecuaria. Y si no es así, de verdad, después nos van a imponer el eje central un pacto fiscal y luego no vamos a estar pudiendo reaccionar en este. Entonces, creo que como conclusión de esta invitación que nos han hecho de Prisma Radial, es momento de que Oruro empiece a discutir, a reunirse, a definir qué cosa vamos a y por qué vamos a definir una línea base de desarrollo en el pacto fiscal del 50-50.
1: Muy bien. Abogado Iber, por favor, un minuto.
2: No, muchísimas gracias. Efectivamente, hay tareas importantes que deberíamos asumir. La coyuntura nos está obligando a asumir esas tareas a la ciudadanía, pero también al poder público municipal y departamental. A la ciudadanía hay que reconocer que desgraciadamente ha sido despolitizado nuestro país durante el periodo de Evo Morales. Nadie quiere discutir, sino cómo accedes al poder público. No discutimos temas vinculados a lo esencial, el tema de las autonomías, el tema del federalismo. No discutimos este tema, deberíamos de aprovecharlo, el tema de desde el inicio de la propuesta, 50-50, son 9 meses, algo más de 12 meses desde el planteamiento, y nosotros nos hemos quedado a ver qué va a decir el nivel central. O sea, ¿qué va a decir el papá para que nosotros acatemos? Cuando nosotros como orureños, ahora sí lo individualizo, deberíamos de tener nuestra propia estrategia, nuestro propio planteamiento, ¿para qué y cómo debería de ser el horizonte del 50-50? Es posible que nosotros podamos influir más en que otros departamentos. ¿Y por qué digo más? Oruro y Potosí, me refiero a Oruro y Potosí, porque sucede que en este momento el precio internacional de los minerales es alto. Y en segundo lugar, sucede que el petróleo o los hidrocarburos prácticamente han bajado en los niveles económicos. Es decir, nosotros otra vez nos podemos terminar poniendo en la punta del desarrollo.
1: Muy bien.
2: Y este es un tema, por supuesto, que deberíamos de discutirlo como orureños para...
1: Seguro que sí.
2: Para lograr una aspiración autonómica de desarrollo político y de desarrollo legislativo también para nuestro departamento.
1: Muchas gracias. De veras, fue realmente tanta riqueza, tanta información, conocimiento de nuestros invitados, don Edwin Torres, miembro del Comité Cívico de Oruro, el abogado constitucionalista y analista político Iber Pereira Vázquez, que estuvo con nosotros, el arquitecto Rómulo Alcóns, presidente de la Fundación F1 y además hombre municipalista. Muchísimas gracias por estar compartiendo con nosotros este tiempo, estos minutos, aquí en el programa que nos corresponde, sobre todo hablar del bicentenario de Oruro, 200 años de Oruro. No tenemos más tiempo. Muchísimas gracias a todos ustedes. Sigan con la red Pío 12. Hasta pronto.

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0: 200 años de historia, y en medio de esa historia existe un lugar que guarda un símbolo que nos representa a todos los bolivianos. El Faro de Conchupata. Antes de ser un monumento que hoy conocemos, esta colina fue un punto de vigilancia. Desde aquí se alertaba a los pobladores ante la presencia de tropas o levantamientos, pero Conchupata estaba destinado a convertirse en mucho más. En 1849, durante el gobierno de Manuel Isidoro Belsu, se ordenó la construcción de un monumento en esta colina, que con el tiempo se convertiría en uno de los lugares más emblemáticos de Oruro. El 31 de octubre de 1851, en Oruro, la Convención Nacional aprobó la nueva bandera de Bolivia, rojo, amarillo y verde. 5 días después, el 5 de noviembre, la ley fue promulgada, y el 7 de noviembre de 1851, el rojo, amarillo y verde flameó por primera vez en lo alto del Faro de Conchupata. Fue por el presidente Manuel Isidoro Belsu quien encabezó aquel histórico izamiento entre salvas de artillería, fusilería y el repique de las campanas. Cuenta la historia que los colores estuvieron inspirados en un arco iris que Belsu contempló sobre Oruro durante uno de sus viajes, y fueron manos de mujeres orureñas las que confeccionaron aquella nueva bandera nacional. Desde entonces, Conchupata dejó de ser solamente una colina, se convirtió en un símbolo de Bolivia. En 1951, el Pilar de Conchupata fue declarado Monumento Nacional, precisamente por ser el lugar donde se izó por primera vez nuestra bandera nacional. Hoy, cuando Oruro celebra 200 años de creación, el Faro de Conchupata sigue ahí, mirando nuestra ciudad, recordándonos que hay lugares que no solamente guardan historia.
1: Hay lugares que son parte de nuestra identidad. ¡Viva Oruro en sus 200 años!

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qué alegría reencontrarnos, gente linda, amigas, amigos de programa La Hora de los Clásicos en fin de semana. Siempre cada sábado en este horario, desde las 14 horas hasta las 15 horas, 3 de la tarde. Bienvenidas, bienvenidos. Vamos a comenzar entonces ya con esta primera canción que está en la compaginación, en la producción musical, en la guionización que tenemos para cada uno de ustedes. Saludos para toda la gente a través de la frecuencia modulada 99.7 y también a través de nuestra plataforma del TikTok a esta hora. Bienvenidas, bienvenidos.

¡Qué épocas doradas! Definitivamente década de los 80, 1986. Fabián Nesti nos cantaba esta melodía musical que lleva por título En fin, o vaya, o ni modo. Es el título de la canción. Es una, diríamos, interjección en inglés que se usa para expresar resignación, cansancio, algo de bostezo o conformidad ante una situación que no se puede cambiar. Fabián Nesti, ¿saben quién es Fabián Nesti? Es un cantante italiano de música electrónica conocido por sus éxitos en el género italo disco durante la década de los 80. Y Fabián Nesti abriendo el programa de hoy.

Vamos con el ritmo de Italo Disco en este fin de semana, tarde de sábado. Y a propósito de sábado, hoy es 5 de septiembre, el bicentenario del departamento de Oruro. Sí, los orureños estamos conmemorando 200 años de creación del departamento de Oruro. En 1826 fue creado precisamente un 5 de septiembre. El mariscal José Antonio de Sucre firmó la ley. Algo de cultura también es importante, ¿no?, para la identidad orureña. Y hoy en el programa La Hora de los Clásicos con Italo Disco.

bien, seguimos con más canciones, seguimos con más melodías en este fin de semana en la hora de los clásicos, tecno y también italo disco para cada uno de ustedes. Este es un proyecto musical. Este es un proyecto musical de 1980 de los géneros italo disco y también de otros ritmos. Este proyecto musical cobró notoriedad internacional en 1987 con el lanzamiento de un éxito sencillo que se llamaba Tristeza y Dolor. Chirros cantándonos algo de dolor.

Repito la música de Sir Rossi. La canción titula Lloro por ti, expresando tristeza, desdecía y dolor por otra persona, por su ausencia, porque ya no está. Tantas cosas que pasan en la vida.

¿Cuánta gente estuvo en las pistas de las discotecas disfrutando esta melodía musical de Sir Rossi? Lloro por ti, 1987, el estreno de esta melodía musical.

2 de la tarde, 14 horas con 22 minutos en toda Bolivia. Vaya, cómo pasan los minutos de fin de semana. Siempre es una alegría reencontrarnos con cada uno de ustedes, quienes sintonizan la radio y quienes nos siguen a través del canal del TikTok también. Disfrutando de la música del mejor ritmo y tal o disco en fin de semana.

es un misterio. Quédate, por favor, quédate conmigo. Bueno, manos así la canción, el título de esta melodía musical. Y vamos a continuar, claro que sí, porque los minutos van pasando. ...1983 es el año en que My Man, un famoso grupo italiano de música italo-disco, llegara de la mano de Stefano Michel y también de Carlo Maledesta, así apellida él, además de Danilo Rosati. Candlelight, el título de esta canción, más o menos como puede encantar, puede deleitar o podemos deleitarnos, más o menos así en español, en castellano. Candlelight, aquí está con My Man.

energía, pura música con los clásicos en fin de semana, porque ustedes disfrutan de la hora de los clásicos que tiene Radio Pío 12 Oruro. Y seguimos, claro que sí, vamos a continuar disfrutando de más canciones, de más versiones musicales. Estamos en la década de los 80. Espagna. Su nombre real es Ivana Espagna. Ella se llama Ivana Espagna. Es una famosa cantante, compositora y además escritora italiana. Y así le di. ¿Cómo se pronuncia más o menos o cómo se entiende? Dama fácil o mujer fácil. Es el título de esta canción. Con Ivana Espagna. Es una rubia bellísima.

Y saludos para la gente que se conecta recién a través del canal del TikTok de la radio. O para la gente que sintoniza la frecuencia modulada 99.7 a esta hora del día. Tarde de sábado, tarde agradable, pura energía con la hora de los clásicos.

0: Y donde quiera que se encuentran ustedes, lo que vayan a hacer a esta hora del día, podrán disfrutar lo máximo de la buena música. Amigas, amigos, permítannos un par de minutos nada más para dar paso a nuestros patrocinadores en la radio. Y enseguida estamos con mucho más. No se vayan a nuestra sintonía.
1: Vamos, vamos, que empieza.

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2: Sí, señoras y señor, la tarde de los superclásicos ya vuelven para seguir en el aire y quedarse con ustedes hasta las 15 horas 3 de la tarde. Silvio Silver Pozzoli, otro cantante, compositor y músico italiano, famoso mundialmente él por el éxito de Italo Disco y sobre todo esta melodía musical que más o menos en castellano dice alrededor de mi sueño. Siempre hay que soñar, ¿no? Hay que soñar.

1985 es el año en que se estrena esta melodía musical de Silver Pozzoli. Alrededor de mi sueño es el título de esta famosa canción de música italo disco por el cantante italiano Silver Pozzoli. La letra y el ritmo de esta canción diríamos que buscaban principalmente transmitir una atmósfera bailable, nocturna, propia de la época, más que un mensaje profundo o complejo. Cada artista que tiene la iniciativa de cómo contagiar no solamente la energía, sino también la alegría y la emoción. Entonces, Silver Pozzoli se imaginaba de cómo se puede despertar la creatividad también de la gente al ritmo de la pista, de cómo se puede bailar en una combinación perfecta. Alrededor de mi sueño, el título de esta canción.

Y viene inmediatamente otra de las canciones de 1984. Este es un grupo formado en Alemania. Sí, es pop eurodisco multinacional. En la ciudad de Colonia, Alemania, fue fundado el año 1984. Bad Boys Blue. Y ellos nos cantan Chica joven, bonita o jovencita linda. Es el título de esta canción con Bad Boys Blue.

Si calculamos los años, ¿cuánto? Más de 3 décadas, ¿no? Más de 30 años, claro. Bad Boy Blue cantándonos Chica Bonita.

¡Qué tarde de sábado más agradable! Para poder disfrutar lo máximo en energía, en emoción y en recuerdos. ¿Cuántos años transcurridos? Claro que sí, ¿cuántos años transcurridos? Tengo que girar la cabeza un poquito porque aquí está en la pantalla. Ahora vamos a disfrutar de más canciones. Y nuestro equipo de producción incorporó a Sandy Marton. ¿Quién es Sandy Marton? El nombre es Alexander Marton, un cantante y compositor croata. Sí, él es croata, nacido en Zagreb. Famoso por liderar el género italo disco en los años 80, igual. Purple from Ibiza es el título de esta canción para la gente de Ibiza. Gente de Ibiza. ¿Qué es Ibiza? Ibiza es el nombre de una isla, por si acaso, Sí, tiene un destino mundial. Es una isla, Ibiza. La canción de Sandy Marton se convierte en un himno de verano en la década de los 80, para tomar en cuenta, ayuda a popularizar a Ibiza como un destino mundial de fiesta, libertad. Ritmo de Ibiza.

de Alexander Marton, un yugoslavo. Parte de su juventud vivió en Italia debido al trabajo diplomático de su papá, él. Pero desde muy joven, dedicado a la producción de música italo-disco. Y ahora dice para la gente de Ibiza, para que puedan disfrutar la gente que está en la isla de Ibiza, Pablo Frón Ibiza. Qué canción para disfrutar en este fin de semana. Y me fijo la hora, el reloj, ¿cuántos minutos? 17 minutos faltan para las 15 horas, 3 de la tarde. Cuando hay cosas buenas, ¿cómo vuela el tiempo, no?

vamos a otras canciones. Antes que el tiempo vaya pasando, vamos a otras melodías musicales. Aquí está la pantalla, por eso debo girar. ¿Cuánta gente recuerda esta canción? Rigiera es un famoso dúo italiano de música italo disco y pop, compuesto por los hermanos artísticos Stefano Ricci y Johnson Rigiera. 1982. El dúo, que nació en Turín, le dijeron: vamos a la playa.

Los hermanos Dijera se volvieron famosos en toda Europa la década de los 80 con su sencillo debut en español, Vamos a la Playa. Un tema alegre de letra, diríamos, apocalíptica, por no decirle mejor, sobre una bomba rítmica que convirtió en un himno del verano.

Y llegamos a la playa. ¿Cuándo llegaremos a la playa? ¿Cuándo llegaremos? Esperemos muy pronto, ¿no? Llegar a la playa. Corren los minutos de la tarde y tenemos más melodías musicales para ustedes. Aquí está Paul Sarada. Es un artista también de Italo Disco de la década de los 80. Su nombre real es Lamon Exis. Bajo este alias de Paul Sarada, lanzó varios singles, sencillos, canciones que forman parte de los grandes éxitos que tiene él. Por ejemplo, Dancing High Nights es otro de los temas. Y hoy nos canta Florida Move Your Head. Es una famosa canción al estilo Italo Disco. Florida, mueve tus pies, más o menos, quiere decir eso.

la tarde agradable, sensacional, siempre cuando nos deleitamos con estas canciones, los grandes clásicos en fin de semana. Ya en la recta final del programa, rápidamente vamos a atender algunas solicitudes que nos escriben. Gracias por hacerlo, gente linda, escríbanos con confianza. Nuestra amiga Sonia quiere escuchar a Leon Ross, cómo no, su artista favorita, década de los 1985. Leon Ross, aquí está la canción. ¿Cuánta gente bailó esta melodía musical? La rubia Leon Ross.

1980-85-90, realmente una época dorada de oro para, por no decir, miles, centenares de personas de esa nueva generación. Ahora, claro, y en nota nueva, como Lian Ross, Say You Never. Ya estamos en los minutos finales del programa, definitivamente. Gracias por sintonizarnos, gracias por escuchar cada fin de semana. Romano Beis cierra el programa de hoy. Marca mi número o llama a mi número. Más o menos así el título de esta canción. Dial My Number.

Se nos acabó el tiempo asignado aquí en la radio para el programa La Hora de los Clásicos. Muchísimas gracias, gente linda. Gracias por estar ahí, siempre en sintonía y conectado a través del canal también del TikTok. Que Dios les bendiga. Nos reencontraremos la próxima semana con muchísimas otras novedades, sorpresas siempre, pero retrotrayendo el recuerdo de hace cuántos años. ¿Ah? 80, 90, 70. Los años maravillosos. Gracias. Hasta la próxima.

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Hola, hola, ¿qué tal amigas, amigos, oyentes de la radio? Muy buenas tardes, ¿cómo está su fin de semana? Hola, hola, ¿cómo están? Seguramente muchos continúan trabajando, ¿verdad? Otros ya descansando. Otros paseando. Otros haciendo renegar a la pareja, ¿no?

0: ¿Qué tal? ¿Qué tal? ¿Cómo está su fin de semana? Hoy día sábado 5 de septiembre. Sainz para siempre. No, mentira, un saludo para nuestros amigos del Colegio Antonio José de Sainz. Para nuestros amigos, amigas, orureñas, orureños, claro, 200 años de creación de nuestro departamento. ¡Sí! ¡Departamento de Oruro! ¡Sí! ¡Oruro, Oruro, sale Oruro! ¿Qué más dice el orureño? Oso, oso. Seguimos, seguimos, claro que sí, porque este es tu programa, el show de la radio.
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0: A ver, un hito más por si no quedó claro.
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0: Y claro, como cada fin de semana, aquí está la sugerencia de este día sábado. Y atendemos rápidamente los llamados telefónicos, porque a partir de las 5 ya no ingresa ningún llamado más. Hola, hola.
1: Hola, hola, buenas tardes.
0: Buenas tardes, Maggie perdida.
1: Perdido.
0: ¿Qué pasó, Maggie?
1: Yo te llamo el anterior sábado tanto y me has cortado.
0: ¿Yo te he cortado, Maggie?
1: Sí, te he mandado un mensaje.
0: Yo
1: te voy a llevar a tu programa master.
0: Ya no vi el mensaje. Seguramente muy tarde, Maggie. ¿Qué pasó? ¿Te has dormido?
1: ¿Y qué sabes?
0: ¿Qué?
1: No es por ahí, quién sabe.
0: Maggie, ¿qué tal? ¿Cómo está tu sábado?
1: Bien, feliz chocha de la vida, te cuento.
0: Qué bueno, ¿qué andas haciendo el día de hoy?
1: No, sabes, el lunes es cumpleaños de mi...
0: ¿De quién?
1: Su nietito está cumpliendo años.
0: ¿De quién?
1: De mi cuñada, su nietito está cumpliendo años.
0: ¿Cuántos añitos?
1: 7 añitos.
0: Ah, qué lindo. Este día lunes, ¿qué se llama el cumpleañero?
1: Camilo.
0: ¡Camilo! Sí. Felicidades, Camilo. Seguramente quieres dedicarle alguna canción, ¿no?
1: Sabes, quieren felicitarle aquí sus papás.
0: Ah, ya, adelante, Maggie, que feliciten a Camilo.
1: Su papá se llama... Alfredo Vergara.
0: Ya.
1: Y su mamá se llama... No, ya me olvidó su nombre. Claro.
0: Ya, debe ser Malita, ¿no? Malita debe ser.
1: Debe ser Malita su mamá. ¿Qué tal? Y sus abuelitos, por favor.
0: Claro que sí, Maggie.
1: Sus abuelitos se llama Luis Alfredo Vergara.
0: Ya.
1: Y su abuelita se llama Sus Vergara.
0: Ah, ya. Listo.
1: Y de parte de sus sobrinitos también.
0: Ya.
1: Se llaman Gabriela y Verónica.
0: Interesante. Toda la familia.
1: Y de parte de sus tías. Ah, ya. Maggie y Mónica.
0: Ah, qué lindo. ¿Y cuándo van a hacer alguito? ¿Para el día lunes o tal vez para este fin de semana lo están adelantando?
1: Posiblemente hagamos hoy día o el domingo.
0: Ah, qué bueno. Hay que aprovechar, ¿no? Estas reuniones para estar con la familia.
1: Sí, es verdad, tienes toda la razón.
0: Listo, Maggie. ¿Qué canción quieren dedicarle a Camilo?
1: Ah, le gusta el chuchuá, chuchuá.
0: Ah, ya, vamos a poner chuchuá,
1: chuchuá. Por favor, de alto, mamá, es que lo cumplas muy feliz, por favor.
0: Ya, listo, el chuchuá, anotamos por este lado. Listo, Maggie, ¿para quiénes tus saludos?
1: A toda la programación especial, a una persona muy especial en mi vida, es una amiga.
0: Ya.
1: Y tan buena, cariñosa. Se llama Teresa Torres. Teresa Torres.
0: Teresa Torres.
1: Sí, ella de repente va a llamar tu día a tu programa, porque yo le llamo hoy día, le he dicho, oye, ese programa, llamale, he dicho.
0: Ah, qué bueno. Ay, está bien, Maggie, así tienes que hacernos publicidad. Listo, Maggie, ya se viene tu canción.
1: Otro temita más te puedo pedir, si puedes.
0: Ya, por ser el primer llamado, dos temas, a ver.
1: Para mí, puede ser de los Panchos.
0: A ver, anotamos por este lado, si no me olvido, ya, los Panchos.
1: Sin ti.
0: Listo,
1: por favor.
0: Anotado, Maggie, ya se vienen los Panchos.
1: Gracias, te agradezco mucho, te vas a cuidar.
0: Muchas gracias, chao, Maggie, chao. Igualmente, chao.

0: Ya estamos habilitando el 5276163 y el 718-80700. Porque luego nos llaman tarde y bueno, ya no hay tiempo para nada, ya ni siquiera para las canciones. Y después me van a decir, no, qué malo el Henry, no. A ver, algo más se olvidó, Maggie. ¿Qué? ¿No, Maggie?
1: Algo se ya me acordó que se llama su mamá.
0: Ah. Ya. A ver, ¿qué se llama?
1: Wendy.
0: A Wendy. Ya, listo.
1: Ay, también se acudió aquí. Ay, Maggie.
0: Ya le han jalado la oreja a Maggie, ¿no?
1: Sí, por eso.
0: Ya, listo, Maggie. Ya se vienen tus canciones.
1: Ya, chao.
0: Cariño, mala ilusión. Para seguir como nadie que te ama. Ya va a volver a llamar Maggie. Y va a decir: ya me he acordado quién canta el chuchuá. Bueno, un saludo para la gente que siempre está en sintonía de la radio. Los llamados telefónicos solamente hasta las 5 de la tarde, ¿de acuerdo? Porque luego no hay tiempo ni siquiera para complacer las canciones. Bueno, estábamos con el estreno, sí, el estreno de esta semana. La sugerencia del show de la radio. Claro, como cada día sábado, siempre les traemos propuestas musicales. Así es el show de la radio. La sugerencia de esta semana.

0: Esa es la sugerencia del show de la radio para este día sábado. Seguimos bailando.
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15:35. Son las 15:35. Sí. Día sábado. ¿Qué tal? ¿Cómo lo están pasando? Sí. Suena tu radio, suena la 99.7 FM. Sí. Suena el show de la radio. Pero qué buenos recuerdos, ¿verdad? ¡Sí! Ay, cuando uno era joven. Y cantamos todos esta canción, si se la saben. ¡Sí! Una mañana desperté. Encontré todos esos.

¿Cómo serán, no? Los amores de novela. Habrá una malvada, un malvado, y al final felices como lombrices. En las novelas siempre hay, ¿no? Eso de la familia rica, la familia pobre, la rica se enamora del pobre o al revés. Bueno, aquí pensando también en las novelas. Tres de la tarde con 41 minutos. ¿Qué les pareció esas canciones? Aquí está otro pedido musical de Maggie. Los Panchos, dice sin ti.

0: Y claro, seguimos bailando aquí en la radio. Jacqueline, ¿cómo le va? Muy buenas tardes, primera vez puntual, ¿no?
1: ¿Cómo que primera vez? Estuve muchas veces puntual. ¿Ya? Hoy me caí de la cama.
0: Ah, y nadie le abría la puerta, ¿no?
1: Y nadie me abría la puerta más de
0: tanto. Y Jacqueline llegó con Doña Bernardina. Doña Bernardina, buenas tardes.
2: Buenas tardes, bailarín.
0: Ah, sí.
2: Sigue bailando.
0: Como trompo aquí.
2: Con la Jacqueline.
0: Como trompo bailo.
2: Como trompo,
0: claro.
2: Como trompa, como esa, ahora se gira también al Jacqueline.
0: Grave. Doña Bernardina, buenas tardes, ¿cómo le va? ¿Cómo está su fin de semana?
2: Ah, bien, un poco nublado está.
0: Ah, sí, sí. Le cuento que esta mañana me hizo frío. No sé si fui yo nomás, güey, o bajó el clima.
2: Sí, un poco frío era esta mañana.
0: ¿No ve?
2: Sí.
0: Ya, bueno, está muy...
2: Hay veces aumenta, hay veces baja también. Sí. Está, así se va a ir, pero sí.
0: Está muy cambiante el clima, está como Jacqueline. Doña Bernardina, ¿y qué tal? ¿Qué planes? ¿Cómo lo está pasando? Doña Bernardina es orureña, ¿no?
2: Yo Oruro vivo, pero yo soy pupueña.
0: Ah, pero está dentro del departamento de Oruro.
2: Sí, estoy aquí en
0: departamento. Orureña, ¿y cómo lo está festejando este 5 de septiembre?
2: ¿Cómo hay que festejar? Será, yo creo, ¿no ves? ¿Cuántos años está cumpliendo?
0: 200 años, 200, bicentenario.
2: 200 años, qué bien que cumpla, que viva Oruro, entonces, Jallalla Oruro.
0: ¡Que viva Oruro, Jallalla Oruro! A ver, doña Bernardina, ¿cuál es su platito preferido de Oruro?
2: Ah, platito preferido es el charquicán.
0: Ay, ay, ay, anote la familia por ese lado. ¡Sí! Cuando sea su cumpleaños de doña Bernardina, un charquicán de 2 metros, ¿no?
2: Sí, charquicán muy rico, después de Oruro, allá en... Bien rico, hace aquí en Saninco hay un charquicán, donde las casas... En ahí hay bien charqui, bonito, rico.
0: Ah, en Saninco.
2: Sí, Saninco.
0: No, esa no conocí.
2: Y el campero, no, la otra vez he ido al campero, no había vida. No,
0: ay,
2: no,
0: ay,
2: al campero, todo, no, y hay mucha.
0: Ya nos van a llamar del campero, nos van a decir, ¿qué están diciendo?
2: Hay algún también, hay en Saninco, de ahí en Michigan también van.
0: Ah, bueno, para gustos. Cada quien sabe dónde ir a comer, ¿no?
2: No, hay que saber dónde.
0: Sí, a veces también queremos conocer lugares, no, lugares nuevos y
2: de
0: nos
2: la
0: podemos...
2: calle no como yo, de la calle no me como siempre, nunca.
0: ¿Se prepara?
2: En la calle están comiendo bien picante, están comiendo, no me antojo, no. Ese costilla ponen al almuerzo también, sabor costilla, ese nada me hace, no hay que comer esto.
0: Ah, eso en sobres, ¿no?
2: Sí, en sobre,
0: sí,
2: costilita,
0: sí.
2: Dice, madre, dice,
0: sí.
2: Esas cosas no con nosotros, no con, sí, sí, ni con mí, no, a veces mis hijas no utilizan eso.
0: Sí, mejor, hay que comer sano nomás en la casa, ¿no?
2: Sanito nomás, tranquilo estoy en mi estómago, no me hace mal nada, sanito.
0: ¡Ah, qué bueno, doña Bernardina! ¡Saludos para quienes!
2: Saluditos para usted, especialmente, pues, gente tan alegre que eres. Abrazitos de oso, rompe costillas, gente.
0: Muchas gracias. ¿Para
2: igualmente
0: quién es?
2: A la Jacqueline.
0: A Jacqueline igualmente, ¿no? Fue a cerrar la puerta, sí, Jacqueline, se olvidó.
2: ¿Se ha ido?
0: Sí, ha ido a cerrar la puerta.
2: También salió, sí. Saludito a tu papá, don Aurelio, después a la Fabiola, después a María Eugenia, al Chango Charango, después al ¿qué se llama? Al Saturnino, a todo eso, don Edgar, a todos los que trabajan en Pío 12, saluditos.
0: Listo, doña Bernardina, ¿qué canción vamos a escuchar con usted?
2: Ah, Este saludo también me va a reclamar a don Paulito Saavedra, a doña Irene Coria, después a la Palmira, doña Patti, a todos los que escuchan, un saludito, gente.
0: Listo, doña Bernardina. Claro que sí. ¿Qué canción vamos a escuchar con usted?
2: Cancioncito, una canción. ¿Cuál será? Pues?
0: A ver, una de una de Antonio Ríos. A ver, ¿qué le parece esta canción de fondo?
2: Perdón, ahí se olvidan, no pone.
0: Ya, se lo voy a poner.
2: Ya está
0: tocando ya. Vamos a escuchar y bailar. ¿Listo, doña Bernardina?
2: Ya está. Ya. Chao.
0: Hasta luego, doña Bernardina. Que tenga un buen fin de semana. Chao.

0: Jacqueline, ¿alguna vez se sintió defraudada?
1: A ver, depende de la situación. Creo que todos, ¿no? Creo que todos en algún momento nos defraudamos de algo. Así que bueno, pues se dice, ¿no? A seguir adelante y mirando siempre al frente. Pero seguimos con más llamados telefónicos, Henry.
0: Seguimos. Nos queda ya 5 minutos antes de irnos a la tanda publicitaria aquí en la radio. Buenas tardes.
2: Buenas tardes, joven Henry.
0: Oh, don Greco, buenas tardes. ¿Cómo está?
2: Acá estamos bien tranquilos.
0: ¿Qué tal? ¿Cómo está el clima?
2: El clima está un poco nubladito. Parece que va a llover.
0: Sí. El cielo está nublado. Sí. Había un reporte del Senami que iba a bajar las temperaturas en 5 departamentos.
2: Y Oruro... Está, ¿no?
0: Sí, la típica, ¿no? Cuando dicen baja la temperatura, ya sabemos, La Paz, Potosí, Oruro. ¿No?
2: Sí.
0: Don Greco, ¿qué tal? ¿Y cómo lo celebró? ¿Cómo lo celebró este 5 de septiembre?
2: 5 de septiembre, ¿qué se recuerda?
0: Bicentenario de nuestro departamento.
2: Ay, bicentenario.
0: Claro, la creación de Oruro.
2: Vamos a celebrar ahora.
0: A ver.
2: Con usted vamos a celebrar, pues. Primero con una canción vamos a celebrar, pues.
0: A ver. Tenemos 5 minutos.
2: Anterior se ha cortado, ¿no?
0: Se ha cortado. Me ha fallado todo. Ya no ingresó más llamados. El micrófono ya no funcionaba. Jacqueline más se fue. Ya, todo nos falló. Pues,
2: todo sí. Nos ha salido mal. Espero que no nos salga este disco mal.
0: A ver, vamos a ver.
2: Este cuate, Emanuel con olor a hierba.
0: A ver, Emanuel con olor a hierba. Ah, interesante el título.

0: A ver, esperamos.
1: 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Nos iremos con el alma y con el cuerpo con olor a hierba.
0: Ahora sí, se viene la segunda parte.
2: ¡Sí!
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0: y con el cuerpo con olor a hierba. ¿Qué tal? Gracias.
1: En la interpretación, Don Greco con olor a hierba. Romántico, ¿no? Romántico es Don Greco, ¿no?
0: Claro que sí, somos románticos, pues nosotros, por naturaleza.
1: Listo, Don Greco. ¿Y preparó algún poema ahí por el bicentenario de Oruro?
2: ¡Sí!
0: Claro que sí, acá vamos. Oruro, el poder de tus brazos.
1: A ver.
0: Oruro, el poder de tus brazos. Me sostienen y sin tropiezos, mi incierta mirada conducen hacia horizontes que convergen naturalmente mis dóciles sueños, que voy forjando muy halagueños al calor de regios de cuerdes que solazan mis emociones cuervo. Oruro, te quiero con calma, que de fulgente y tenaz destella sus remembranzas en la noche profunda de mi sobria soledad. Desde aquel día que te conocí, cuando aún pequeño partí a esta ciudad noble y hospitalaria, en el dulce regazo de su seno me acogió. Te crearon tus atentos artífices entre montañas de colosales riquezas que llenaron primero sus esvillados bolsillos y ávidos saquearon, como también a la patria incipiente nutriste con tus vigorosos metales y despertarte la codicia de males, quizá por eso te postergaron. Auras de luce todavía tu riqueza turística, artística, folclórica y cultural, conformidable e inigualable fuste, y sin parangón, como tu famoso carnaval, la mejor obra maestra del género humano y la mejor manifestación folclórica vernacular de esta tierra alta de los Uros. Gracias.
1: ¡Y que viva Oruro, Don Greco!
0: Que viva, pues, Mayapitis, Mayapitis, Mayapitis.
1: ¡Claro que sí! Don Greco, sus saludos para quienes.
0: Saludos para usted.
1: Muchas
0: para
1: gracias.
0: Señorita Jackie, que ya está ahí. Primera vez dice que vino. Pero aunque ella dice no es primera vez, dice que es segunda vez, ¿no?
1: Sí, sí.
0: ¡No! Eso es lo que estaba escuchando. Saludos igualmente a ella, a todo el equipo de la radio y a los amigos, a la mamá Bernita, a la señora Honoria, a la señora Teresa, a la señora Irene, a la señorita Zulma, al caballero don José Verdeja, mi paisano, a don Vicente Villegas, a Jaimito Vargas, a don Luchito, a mi hermano Timothy Dalton. Bueno, a todos, a Daniel Cotaña, a todos en general.
1: Listo, Don Greco, ¿qué canción escuchamos con usted esta tarde?
0: Mi canción que siempre le he pedido y ahora ojalá que escuchemos, ¿no?
1: A ver,
0: Marujita,
1: a ver.
0: Marujita, Marujita, de Grupo Iberia.
1: Iberia, Marujita.
0: Sí.
1: Anotamos por este lado. Listo, Don Greco, que tenga un buen fin de semana.
0: Gracias, igualmente.
1: Muchas gracias.
0: Disfrútenlo, disfrútenlo mañana, el día del peatón. Nos vemos en las calles.
1: Ah, listo, Don Greco, listo. Que le vaya muy bien. Saludos para su familia
0: también. Igualmente, que lo pasen bien.
1: Muchas gracias. ¡Que viva Oruro! Claro que sí, vamos a hablar de Oruro más adelante con Jacqueline. Vamos a hablar el día de mañana también de Oruro. ¿Por qué no? Todo el mes de septiembre.
2: ¡Sí!
1: 16 horas, nos vamos a la tanda publicitaria aquí en la radio y al volver continuamos con más del show de la radio.
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10: Hablar de Oruro es hablar de minería. Hablar de la historia de nuestro departamento es hablar de generaciones de hombres y mujeres que desde las entrañas de nuestra tierra contribuyeron y contribuyen al desarrollo económico y social de Bolivia.
11: ¿Cómo somos los mineros? ¿Cómo somos que sufrimos?
10: La historia de la minería en Oruro comenzó en la época prehispánica con los pueblos Urus e Incas, quienes extraían y fundían minerales en hornos de arcilla llamados guairachinas.
11: ¿Cómo somos que existimos?
10: Los españoles iniciaron la explotación formal alrededor del año 1560. La ciudad de Oruro fue fundada el 1 de noviembre del año 1606 como la Villa de San Felipe de Austria por Manuel Castro de Padilla debido a su gran riqueza argentífera. Ya en el siglo XVII, Oruro se convirtió en el segundo centro productor de plata más importante de los Andes después de Potosí. Los socavones en los cerros como Pie de Gallo, San José y San Felipe unieron la actividad extractiva con la fe católica y las tradiciones locales, dando origen así a los espacios singulares como el famoso Museo del Socavón. Ya en la época republicana, tras la caída de la producción de plata en el siglo XIX, la economía regional y nacional giró hacia la explotación del estaño. Hoy, en la actualidad, la actividad minera sigue siendo un símbolo de identidad y cultura viva, aunque enfrenta desafíos de reactivación tecnológica y transformación productiva para recuperar su sitial histórico como potencia metalúrgica. Celebrar el bicentenario no significa solamente recordar cuánto aportó la minería al crecimiento de Oruro. Significa también asumir una responsabilidad con las futuras generaciones. Viva el departamento de Oruro en sus 200 años.

soltero. Así es, ahora Henry ya no quiere vivir soltero. Eso nos estaban diciendo por ahí. Así que ya saben, ni el diablo ni Henry.

¿Y cuántos nos caracterizamos? Claro que sí, con este ritmo de la diablada. La diablada que es de nuestra tierra, claro que sí, así es. Oruro, oruro, nos dicen por ahí.

0: cantando. Así es como nosotros estamos cantando en la cabina principal de la 99.7 y estamos con llamados telefónicos. Hola, buenas tardes,
1: señorita Jackie.
0: ¿Cómo está? Muy buenas tardes. ¿Con quién tenemos el gusto?
1: Disculpe, señorita Jackie. Quiero saber, ¿el diablo con quién se casa?
0: Con otra diabla,
1: Con otra diabla.
0: Claro, con otra diabla, Y peor que el diablo,
1: Quisiera presenciar ese casamiento de diablo y diablo.
0: A ver, vamos a hacerle llegar la invitación. Bueno, a Henry hay que decirle, ¿no? A Henry.
1: Para Henry es el... ¿Dónde está Henry? Quiero que me comunique. Te quiero molestar.
0: Henry, le cuento que se fue un ratito hacia la avenida Cívica. Le llamaron de emergencia, así que fue, pero ya se va a venir.
1: Ay, qué macana. Entonces, me quedo con ganas.
0: Pero no se preocupe, ya en unos minutitos más va a estar acá con nosotros, así que ahí ya, usted puede llamarnos.
1: Ya, sí. Quería preguntarle, ¿con quién se casa el diablo? Tal vez el mejor decide indicar bien, ¿no?
0: ¿Quién es la verdadera esposa ya. Del diablo, dice?
1: ¿Cómo está, señorita Jackie?
0: ¿Cómo está,
1: frío está haciendo?
0: Frío,
1: viento.
0: Sí, el tiempo es muy, pero muy cambiante. Por un lado dicen, ¿no? Como las mujeres. Y las mujeres decimos como los hombres, decimos también, ¿no?
1: Sí, así es la verdad. Sí, todo cambia.
0: Sí, estaba
1: Evo
0: haciendo...
1: Dijo que todo cambia, el tiempo también cambia.
0: Sí, el cielo estaba bastante radiante esta mañana, un sol tremendo. Y ahora, bueno, pues el frío ya también.
1: Sí, mucho frío, no sé qué haremos. Hay que cuidarse porque afecto de eso también es como epidemia, ¿no? Nos enfermamos, nos agripamos, todo pasa.
0: Sí, eso es lo malo, ¿no? Que cuando el tiempo anda así, ahí es donde uno se resfría por el cambio de clima, ahí es donde uno pesca el resfriado y bueno, ya, ni modo, la resignación.
1: Eso es. Muy bien, un saludo especial a su persona.
0: Muchísimas gracias.
1: Su programa está muy apreciado por todos los oyentes.
0: Muchísimas gracias, eso nos alegra, bueno, a nosotros como locutores escucharlo. Y bueno, que nos digan, ¿no? Eso que nos aprecian bastante, muchísimas gracias.
1: Sí, es para todos. Bendiciones para todos los trabajadores de Radio Pío 12.
0: Muchas gracias.
1: Sí,
0: pero adelante
1: con los programas, con las informaciones que nos dan. Desde José Ramírez, desde las 4 de la mañana, yo espero nomás ya no duermo.
0: Ya desde esa hora estar alerta, dice.
1: Sí, tengo que estar ya esperando la hora, ya llega José Ramírez 4:30 y dice. Y atrás mientras que duerme a las 5 aparece, a veces no aparece.
0: Sí, todos creo que están ahí al pendiente, todos nuestros oyentes creo que están al pendiente desde las 4 de la mañana ya para escuchar junto a nuestro compañero José Ramírez, la variedad de programas que tenemos, informativos, la música que no puede faltar y más que todo el fin de semana que es muy variada.
1: Sí, es por eso yo digo... Si Radio Pío 12 no hubiera, me quedaría ciego, mudo.
0: No, ¿cómo es posible?
1: Sí, es, pero la verdad es eso, estamos con la Radio Pío 12 todo, nos informamos, nos alegramos, nos distraemos de todo, señorita Jackie.
0: Sí, porque como decimos nosotros, Radio Pío 12 es su compañera permanente.
1: Eso es la verdad.
0: Siempre, desde muy tempranito hasta la hora de dormir, nosotros estamos acompañándoles a cada uno de ustedes con la variedad de programación, ¿no? Que es lo más importante, haciéndoles reír, haciéndoles renegar, con la música que no puede faltar, de todo.
1: Sí, de todo, señorita Jackie.
0: Sí, la verdad, sí.
1: Yeah. Pero... Ya, entonces, bueno, día, otro mañana, pasado, la semana no sé, ese día, ¿no?
0: Programa. Sí, sí, directo el mañana, próximo fin de semana.
1: Antes. Programa, o sea, sí, Wilson va a estar, después va a estar Saturnino, siempre estamos en audiencia, señorita Jackie.
0: Qué bien, sí, mañana va a estar, bueno, vamos a empezar con la música que es con Don Edgar, ¿no? El álbum de los recuerdos, después también se viene Don Saturnino, Wilson, después Doña Irma con la música nacional y bueno, terminando también la tarde, ¿no? Con Henry, con la música romántica, lo podríamos decir, latinos románticos también y acompañándolos para que ustedes también estén informados en fin de semana.
1: Sí. En la mañana también hay un programa, esta mañana vino bonito, barato, no sé cómo es, pero ya no es barato, todo es caro, y mal trato nomás ya decidimos, parte de los comerciantes, ¿no? Bueno, en las tiendas comerciales hay, es diferente también, hay sí buen trato ahí, pero hablando de comerciantes de aquí de Mercado Sur, decidimos más trato, señorita Jackie.
0: Sí, le entiendo. Pero bueno, antes de que se nos vaya, ¿qué temita va a querer escuchar?
1: Ah, sí. Bueno, le pediré un temita, pues, de Eclipse. Cualquier cumbia, por favor, podrías.
0: Listo, se lo anotamos. Más adelante estaremos con su temita musical.
1: La ladrona, más que todo, ya me acuerdo. La ladrona, por favor, señorita Jack.
0: De Eclipse, la ladrona.
1: Sí.
0: Perfecto, se lo vamos a estar difundiendo entonces más adelante. Así que a aumentar el volumen de la radio, porque ahí se escucha que está bastante fuerte.
1: Sí, bueno, ya. Esperaré entonces mi tema preferido. Y saludos a todos, a toda la familia, a todos y a los oyentes. Y también un saludo allá a Popó, ¿no? Al sector de Callipampa también hay audiencia total, pues, en este programa, señorita Jackie.
0: Muchísimas gracias. Entonces el reencuentro será hasta el próximo fin de semana.

Son las 4 de la tarde con 17 minutos exactamente. Así es, así va transcurriendo la tarde y ahora estamos con la música nacional que sé que a muchos les encanta. Empezábamos por ahí hablando de la diablada y de la soltería. Y lo que decíamos, ¿no? El diablo estaba soltero y ahora se está casando. Y también hablábamos lo mismo de Henry. Por eso llamaron tan rápido preguntando, ¿y cuándo va a ser la boda? Sí, eso estaban diciendo por ese lado.

de los llamados telefónicos, ahora nos vamos a disfrutar de melodías musicales, claro. Tiene que ser una combinación también, ¿verdad? ¡Sí! Y nos vamos al ritmo de los Tinkus. ¡Sí! Código Urbano, Santusay y Hacha nos dicen esencia. ¡Sí! Más adelante habilitamos nuevamente las líneas telefónicas de la radio. Vamos a escuchar sus pedidos musicales. ¡Sí!

Y por ahí escuché que Jacqueline se iba a casar, creo. Bueno, es que algunos dicen, ¿no? Año par.

¡Felicidades, Oruro! 200 años de la creación del departamento de Oruro. Claro, y tenemos que festejarlo.

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0: Oruro fue creado el 5 de septiembre de 1826 mediante una ley promulgada durante la presidencia del mariscal Antonio José de Sucre. El 26 de mayo de 1896 es una fecha crucial para la historia del fútbol boliviano. Ese día, en la ciudad de Oruro, se fundó el primer club del balompié del país, el Oruro Royal.
1: El decano boliviano es mi Oruro Royal, con sus colores blanco y negro, orgullo nacional.
0: El hecho futbolístico más importante para Bolivia en la primera mitad del siglo XX, el Mundial de 1930, Oruro Royal tuvo mucho que ver. Baste decir, quienes jugaron en los dos partidos de la selección nacional en ese Mundial frente a Yugoslavia y Brasil eran jugadores de Oruro Royal: Jorge Valdezán y Jesús Bermúdez, el arquero leyenda del fútbol boliviano y orureño, cuyo nombre lleva el principal estadio de la ciudad del Pagador. Oruro Royal es un club imprescindible para entender el fútbol en Bolivia. A pesar de que actualmente juega en divisiones inferiores, sigue vivo y vigente. Oruro, tierra bendecida por la Virgen del Socavón. Oruro es la tierra de la esperanza.

Seguimos, seguimos, seguimos, claro que sí, bailando. ¿Y cuánto recuerdan esta canción de la nueva luna? Enamorado de ti estoy, dice esta canción.

0: Los llamados telefónicos solamente hasta las 5 de la tarde, por si acaso.
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0: con... Y mandamos un saludo también para... Doña Elvira, claro, siempre está en sintonía de la radio, Doña Elvira. Para Doña Alicia, de igual manera.
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0: Y seguimos complaciendo los pedidos musicales.
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0: Ya se viene Iberia, se viene Eclipse.
1: Sí.
0: A ver, vamos con Iberia primeramente.

Y seguimos complaciendo los pedidos musicales. Ahí se viene Eclipse desde Sucre, Bolivia. ¡Sí! Una ladrona eres tú. ¿Qué dolerá más? ¿Que le roben algo material o algo sentimental? ¿Qué opina usted? ¡Sí!

0: Los pedidos musicales que lo escuchamos a través de la 99.7 FM Radio Pío 12 Oruro. Están alegres, ¿no? Están alegres, mi barra.
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Hace un mes lo estrenamos esta canción. Bueno, estas canciones. Y ahora la gente nos solicita a través del interno. 718-80-752-76-163. 5 minutos más y sellamos las líneas telefónicas.

0: ¿Y qué te parece esa canción, Jacqueline? A la puerta del colegio.
1: ¡Sí! Sí, te digo, hace recuerdo, ¿no? Cuando uno estaba en colegio.
0: Ya.
1: Y estábamos en la puerta. Ay,
0: ay, ay. ¿Jacqueline era de las que le esperaban en la puerta o Jacqueline esperaba en la puerta?
1: Ninguno de los dos. La verdad, ninguno. Porque en mi época de colegio, bueno, todo era el colegio, la cancha y mi casa. Todo era el colegio, la cancha y mi casa. O sea, era una rutina diaria del colegio. No sabía qué es pasear por las conocidas calles, ¿no? La calle Bolívar, la Plaza Castro de Padilla, la 6 de octubre. No conozco eso en la época de colegio.
0: Declaraciones de Jacqueline Cruz. Dice que en épocas de colegio Jacqueline no conocía la calle Bolívar. Se iba por la Junín, dice.
1: De hecho, mi casa estaba recto en la calle La Plata, entonces ni para ir por la 6 de octubre es desviarme dos cuadras. Así que no.
0: Yo en mis épocas de universitario, no. Yo creo que he aplanado la calle 6 de octubre. Mi recorrido era la calle 6 de octubre y la Bolívar. Porque el mini no me quería recoger de arriba. Tenía que llegar hasta el campero. No, mentira, mentira. Nos vamos a la tanda publicitaria aquí en la radio. Ya no hay más llamados telefónicos. Al volver estamos con más música.
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Seguimos así, seguimos en esta tarde. Son las 5 de la tarde con un minuto exactamente. Y estamos escuchando ahora a Daniel Agostini, sí, con este tema que nos dice Corazoncito. Un tema, bueno, un poco lento, sí, pero también lleva su ritmo aquí para bailar. Y nosotros nos ponemos a bailar en la cabina. Y espero que ustedes también ahí donde se encuentren. Y además también en el taxi, ¿no? A nuestras amigas que están manejando ahí detrás del volante en los minis, sí, porque hay muchas mujeres que ahora están detrás del volante. Así que les mandamos un saludo muy especial. Y claro que sí, también a nuestros amigos.

0: ¿Qué tal, Jacqueline? ¿Recuerda esta canción o nunca lo escuchó?
1: Sí. No, la verdad no.
0: De Jacqueline es otro tema, ¿no? De Jacqueline, esta es su canción. Ya está bailando Jacqueline por este lado.

0: Y mañana, día del peatón, ¿qué actividades va a realizar? Algunos ya lo tienen programado, otros dicen se van a quedar en la casa nomás porque hay muchas cosas que hacer. A ver, Jacqueline, ¿qué va a hacer el día de mañana? Cuéntenos.
1: A ver, mañana, día del peatón, bueno, que empieza a medianoche, vamos a ir a trotar.
0: ¿A medianoche va a trotar?
1: A medianoche, todo el día.
0: ¿Todo el día?
1: Todo el día, claro. Hay que aprovechar que no hay autos.
0: Ya.
1: A ver, ¿qué le digo? Mañana, día del peatón, bueno, que empieza desde las 0 horas, ¿sí?
0: Sí.
1: Ya desde este día domingo hay restricciones ya para muchos lugares. Así que, ¿qué le puedo decir? Mañana vamos a salir un ratito a pasear, claro que sí, con la familia. Vamos a ir a disfrutar también. Bueno, la contaminación acústica que afecta mucho, la verdad. Así que, ¿qué más? ¿Qué más podemos hacer? Tomarnos un heladito. Ojalá que el clima de mañana esté mucho mejor que el día de hoy. Porque hoy, bueno, estaba bien, ¿no? Hay muchas personas que seguro dijeron, voy a lavar ropa. Y a última hora no lo hicieron porque cambió el clima. Y eso estábamos hablando hace minutos atrás con nuestros oyentes, ¿no? El cambio de clima que se está viviendo, y así es Oruro, nos hemos acostumbrado, y más que todo ahora celebrando lo que es el bicentenario de nuestro departamento. Así que de seguro va a haber muchas actividades mañana por realizar y vamos a estar disfrutando en familia.
0: Y hay muchas personas que se están resfriando, ¿no? Al menos eso fue lo que vi en la calle.
1: A ver, hasta el momento yo no. Me he encontrado con me he topado con puras personas que están sanas en el frío, sí. Incluso después de la nevada, muchas personas se resfriaron porque se fueron a jugar con los muñequitos de nieve, que algo fue muy bonito, ¿no? Ya que nieva, bueno, pues rara vez aquí en Oruro. Y muchos disfrutaron también en familia. Yo veía a los más pequeñitos jugar ahí con la nieve, con sus mascotitas. Y fue, bueno, la verdad, algo muy, pero muy bonito en ese tiempo. Después de eso, sí, ahora no, ya no. Y espero que ya no haya más resfriado, sinceramente.
0: Bueno, hay que abrigarse. Hay que desabrigarse también. Claro, porque el clima es así.
1: Como Henry, ¿no?
0: Hace calor, hace frío, hace de todo.
1: A Henry le hace calor cuando aquí, bueno, hace frío. Y a Henry le hace frío cuando hace calor. Henry es medio raro.
0: Cinco de la tarde con 10 minutos. A ver, algo pasó.
1: Sí. Pero nosotros seguimos complaciendo los temitas musicales que nos van solicitando a través de la 99.7 Radio Pío 12. Así es, la buena música que no puede faltar en los fines de semana, donde nosotros estamos animando a cada uno de ustedes que siempre esté en sintonía de la radio y, como nos dicen, desde muy tempranito ya no se despegan de la emisora. Y también queremos mandar un saludo muy, pero muy especial a doña Alicia, que siempre está en compañía de la radio. Ella nos dice, no, hasta la tienda voy con mi radio. Ah, sí. Y qué bonito es escuchar eso, la verdad.
2: Gracias, Paulo.
0: Y vamos a hablar un momento, bueno, no digo de la Bea Azulada ni nada, sino de Gualberto Villarruel, ¿quién va a jugar esta tarde ya? ¿Cuánto falta? A ver, cinco minutos para que comience el partido entre Gualberto Villarruel y el Club Aurora, esto en Cochabamba.
3: Desde abajo y con trabajo llegamos a la profesional. Desde abajo.
0: Y ya desde comunicación del GB nos mandaron la alineación.
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0: En el arco va a estar Arauz, Ramallo, Vaca, Cáceres, Monteiro, Moresche, Pinto, Lincinas, Landa, Rivera, Vargas.
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0: Bueno, a ver, en el arco va a estar Arauz. Recordemos que con el partido frente a Bolívar estaba Acólogo, quien más allá del penal, yo creo que tuvo una buena presentación. Acólogo, ex arquero también del Club Aurora de Cochabamba, pero bueno, lo mandaron a la banca. Ahora está Arauz con el número 13. El director técnico Humberto Viviani, bueno, quien no estaba en el anterior partido, yo me pregunto dónde habrá estado. No dirigió frente a Bolívar.
2: ¡Qué gran equipo!
0: Y los jugadores, bueno, los jugadores, uno no entiende, ¿no? A ver, si hablamos de fútbol, a ver cómo... Como a mí me gusta el fútbol, no voy a decir soy hincha de Gualberto Villarruel porque no soy hincha. pero sí me gusta el fútbol, me gusta el deporte. No juega Ferrufino, no juega Calero, no juega quien estaba pasando por un buen momento, Goyeneche. Y bueno, el director técnico sabrá, ¿no? Pero no lo ponen, están en la banca. Cuando Goyeneche tuvo buenos partidos, Ferrufino, bueno, Ferrufino con el número 10 se perdió nomás volviendo a Always Ready en el alto, ahora volvió al GB y bueno, no hace goles tampoco, excepto un penal que convirtió. Ahora Calero, igual un buen jugador, tuvo una lesión, pero es un buen jugador Calero y bueno. Eso es lo que pasa en la alineación. Hay jugadores que van a jugar y no jugaron frente a Bolívar. Y los que algunos que jugaron frente a Bolívar ahora no están en el onceno titular.
3: 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Con mucha...
0: Y si hablamos del Club Aurora, bueno, hablamos de su director técnico, el señor Julio César Valdivieso. Bueno, dice cada cosa Julio César Valdivieso. Ahora dijo, yo tengo que ir donde mejor me traten. Y uno se pone a pensar, ¿en Gualberto Villarruel lo trataron mal a Julio César Valdivieso? Él dice, uno es profesional y de esto vive. Al igual que tú, refiriéndose a los periodistas deportivos en Cochabamba. Les dijo que seguro si te llaman de ESPN, una cadena internacional de deportes, te vas a ir ahí. ¿No? Eso dice Julio César Valdivieso. ¿Qué te da a entender? ¿Que Aurora es como ESPN? Aurora tampoco es un club que digamos grande ni nada de ello. Y eso cuando hubo clásicos, siempre los clásicos fueron Bolívar y Stronger, Oriente Blooming, San José hacía clásico con Wilstermann en Cochabamba. Julio César Valdivieso dice, el profesional tiene que buscar mejores días para todos y tranquilo, feliz, con ganas de seguir adelante. Bueno, pero cuando se fue de aquí, ¿qué decía? Agradecido con la hinchada, agradecido con Oruro. No quiero perjudicar al club, los árbitros se la agarraron conmigo, están en mi contra. ¿No era más fácil decir, me quiero ir a Cochabamba? No quiero estar más en Oruro. Realmente Julio César Valdivieso dice una cosa, llega a otro lugar, dice otra cosa. Y surgieron también las críticas. Claro, el hincha es así, ¿no? Por ejemplo, Javier decía, un profesional tiene dignidad, claro, que tiene aspiraciones. Si tiene oportunidad de escalar, debe hacerlo. Pero uno siempre debe salir y entrar por la puerta grande. Julio César Valdivieso entró por la puerta grande y se salió por la ventana aquí en Oruro. Tuco en nuestras redes sociales decía, un profesional de palabra cumple su contrato y no se escapa echando la culpa al arbitraje para salirse. Claro, a lo que nos referíamos, ¿no? Parece una excusa nomás de Julio César Valdivieso cuando decía en Oruro, gracias a la gente de Oruro, gracias al hincha orureño, pero los árbitros están en mi contra, no quiero perjudicar al club, es por eso que he tomado una decisión, pongo mi cargo a disposición, cuando él ya estaba firmando con Aurora. Y no es un secreto que la familia de Julio César Valdivieso vive en Cochabamba, pero uno tiene que ser honesto, ¿no? Y no ir a Cochabamba y decir lo que ahora dice. Porque en Cochabamba dijo otra cosa. En Cochabamba dijo, así, textual, yo tengo que ir donde mejor me traten. Y no es la primera vez que Julio César Valdivieso hace eso. Recordemos que cuando dirigió también a San José, se fue. Se llevó incluso a los jugadores. Se los llevó a los jugadores. Lo desmanteló. Y Julio César Valdivieso está, parece, acostumbrado a eso. Entonces, ¿de qué tipo de profesional estamos hablando?
4: ¡Sí!
0: Pero bueno, no vamos a renegar ni nada. Ya están entrando a la cancha Gualberto Villarruel y el Club Aurora. Como orureños vamos a desear que le vaya muy bien a Gualberto Villarruel. Y como hincha esperemos que algún día vuelva también el Club San José nuevamente a la liga. Pero por ahora tenemos dos representantes, Gualberto Villarruel y Real Oruro. ¿Algo que decir, Jacqueline?
1: Henry se emocionó con el deporte. Dice que no es hincha, dice que no, no es fanático, pero ahí se emocionó por ese lado. Que hasta le gustó a los espectadores de TikTok, sí. Ahí tienen la versión de Henry. Es lo que es el deporte, ¿no? Como digo, ya están entrando a la cancha, de seguro algunos ya se dieron cita al estadio, sí, para ver este partido. Y hay muchos, pero muchos fanáticos del fútbol que no se pierden ningún partido. Bueno, básicamente de lo que representa a Oruro, ¿no? Está Real Oruro, o Alberto Villarreal San José, de todo. Entonces hay algunas personas que no se pierden ni un solo partido y siempre están ahí en el estadio. Y conozco uno que otra persona que siempre está ahí. Así que bueno, así que le dio a conocer lo que decía sobre el deporte. Y como le dije, ¿no? Ha llamado la atención en TikTok. Le gustó su versión por ese lado, dice, ¿no? Y que siga hablando. ¿A qué hora empieza el partido? ¿Contra quién? ¿A qué hora termina?
0: Ay, hablando también algo de deportes. Seguimos con el show de la radio a través de la 99.7 FM. Está haciendo algo de frío, hay que abrigarse, no sé, hay que tomar algo caliente.
1: Zulma siempre nos sopla su cafecito.
0: Ah, bueno, Zulma, ya, si llama, ya fui, es tarde.
1: Así que directo que venga con el café.
0: Y algo interesante que decía Jacqueline, la gente, los hinchas ya se están dando cita en Cochabamba y claro, por ejemplo, hay hinchas en la zona sur quienes siempre van cuando juega un equipo orureño. Otro ambiente también el que se vive en Cochabamba cuando juega. Son bien queridos, ¿no? Los orureños en Cochabamba. Más allá de que hay muchos residentes, la gente cochabambina igual aprecia mucho a los orureños. Llega una banda de cualquier unidad educativa de Oruro, ya está corriendo la gente, ya se están cayendo. Sí, dicen, allá está una banda, ha llegado, ¿de dónde es? De Oruro, allá vamos por su detrás.
1: Sí, la verdad es muy cierto, como usted lo decía, el orureño es muy querido. El quirquincho básicamente es muy querido en cualquier parte del mundo. Y sí nos aprecian bastante, más que todo por la música que nos caracteriza, las bandas ahí, porque van a recorrer distintas partes, tanto nacional e internacional. Y siempre, pero siempre veo a más y más personas unirse detrás de la banda, así como si fuera carnavales, ¿no? Aunque solo es teniendo a apoyar al equipo, igual.
0: Para ti, virgencita mía. Oruro, nuestro Oruro, claro, nuestra tierra. Sí. Los orureños somos vistos como trabajadores, ¿no? En otros países como en Chile.
1: Yo le comento que en Chile, más que todo, bueno, sí destacan bastante al orureño y también al boliviano, ¿no? Porque dicen por ahí, el boliviano es bastante trabajador a comparación de los chilenos. El boliviano no, trabaja. Y aunque ya pase la hora, digamos, de su salida, sigue trabajando. Así que el boliviano no es flojo. Y eso escuché bastante, pero bastante en estos últimos meses, básicamente. Desde que empezó el año lo empecé a escuchar. De que por eso aprecian bastante a los bolivianos en Chile.
0: Todo sea por las horas extras.

0: es mi San José. Sí, San José. No, no hay uno igual a San José y nunca va a haber. Más allá de los problemas económicos, dirigenciales que tiene San José. San José es uno solo y el sentimiento es uno solo. Y hablando de Oruro, a ver, Jacqueline, dígame qué es orureña sin decir qué es orureña. A ver, a ver.
1: Oso, oso.
0: Ay, ya, oye, bien. A ver, a ver, a ver, a ver, me toca, me toca, me toca.
1: A ver, a ver.
0: Capachos, capachos. No.
1: No, no, no, otro, otro.
0: Ah, otro, otro, a otro. Ver. Virgencita Candelaria, córmame de bendición. Unos tenisitos del Cantuta.
1: ¿Alguna vez escuché la palabra cantutear?
0: Vamos a cantutear, dice. Yo escuché una vez decir, vamos a caldear al Mercado Bolívar.
1: Vamos por una ranguita a las 6 de octubre.
0: Unos choricitos a la ranchería.
1: ¡Sí! Por un charquecán.
0: Un corderito.
1: ¡Sí! Un chicharrón de llama.
0: Unos zapicitos del Fermín.
1: ¡Sí! Ya me dio hambre.
0: Ya, ya nos dio hambre.
1: Ya, ya no, ya no.
0: Unos rellenitos, pero ¿dónde? A ver, si tuviera que recomendar un lugar para rellenos, ¿dónde recomienda, Jacqueline?
1: A ver, en dos lugares.
0: A ver, a ver, a ver.
1: Bueno, aunque otras personas recomiendan más, ¿no? Pero yo recomiendo dos lugares, que es el juzgado y el mercado campero, ¿no? Donde venden pollo en la noche, ya bueno, desde la tarde. Ya. En la mañana venden relleno, ¿no? El Palacio del Pollo. Esos dos lugares, la verdad. ¡Sí! Desde que estaba en la facultad me encantaba ir a comer ahí al Palacio de los Pollos, bueno, en el relleno, pero, que es en la mañana.
0: Pero
1: y bueno,
0: es vacío.
1: Ya. La verdad no sé, hace mucho, pero mucho tiempo que no piso ese lugar, pero bastante tiempo. Y me hizo recuerdo que hace mucho tiempo todavía no como relleno. Pero ya, desde el año pasado creo que no para ahí. Después del juzgado, sí, del juzgado ya, todavía a principio de año, hace unas semanitas atrás también todavía.
0: Yo también antes comía en el campero.
2: ¡Y con todo el corazón!
0: Y habían varias señoras que vendían.
2: ¡Págame un Oruro, querido!
0: Pero este último fui y no, no pasa nada.
2: ¡Sí!
0: Apenas vi a dos señoras y nada más, incluso vacío, ya ni la gente iba.
2: ¡Sí!
0: Cuando antes era muy lleno, iban universitarios y todo. Creo que una de esas señoras que vendía hace años es la misma que ahora vende en el juzgado.
1: Básicamente la sobrina o la nieta, si no me equivoco.
0: Le vamos a entrevistar,
1: de una de las señoras que vendía dentro del mercado campero. Y la verdad me encantaba comer de la señora porque siempre daba yapadito. O sea, además del relleno, también daba la cuarta parte de otro relleno. Y no aumentaba el precio ni nada. Y claro, para esos tiempos estaba 3-4 bolivianos. Entonces la verdad, sí, antes había hasta 4 puestos, si no me equivoco, de relleno. Pero ahora sí, ha ido ya bastante... ¿Cómo le puedo decir? Se ha ido vaciando. Ahora, como usted dice, ¿no? Ya solamente hay dos. Entonces, es para sorprenderse, la verdad. Tal vez han ido a otros lugares, como en este caso la señora que vende del juzgado, ¿no? Que también, bueno, su hermana vende dentro del campero.
3: Es de otro nivel.
0: Chismos es Jacqueline, ¿no?
1: Hay que conocer a las caseritas.
0: Claro, y cómo no, vos vamos a olvidar de los zapis del campero. Un saludo para don Jaime, también para doña Goldie. Vaya, vaya al mercado campero a tomarse un api, un tojorí.
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0: Hay lugares que han comenzado bien, han tenido la clientela y se han mantenido ahí a lo largo de los años. Como hay otros lugares que han comenzado bien, con la atención bien, han tenido clientes, pero ya han venido de bajada. Ya no te atendían bien, ya no te daban como antes.

0: reclamo cuando no había pollo. Bueno, en una brostería el pollo estaba hasta 25 bolivianos, sigue, ha llegado a costar bastante.
1: Siguen los chifas.
0: Y hay otros que ya han dicho, bueno, a ver, bajaremos. Pero no lo han bajado mucho, o en algunos casos ni han bajado de precio.
1: Los chifas no han bajado de precio. Y la gente ya no va. Cuando yo veo algunos lugares donde antes era lleno y demás, ahora ya no, muy vacío.
0: A pesar de que el pollo ha bajado, sí, ahora no sé cuánto esté, pero después de lo que ya no hubo pollo, volvió a haber, bueno, por todo el tema de los bloqueos y demás, el pollo sí estaba carito, pero después ha llegado a costar hasta 13 bolivianos el kilo.
1: Pero 13,90,
0: 13,14, pero en las brasserías, en los chifas, no lo han bajado.
1: No lo han bajado, y hasta ahora no lo han bajado. Ahora está, ahora ha subido de precio la papa.
0: Y su otra excusa era, la papa está cara.
1: Y bueno, no es excusa, la papa sí está cara.
0: No, no, pero antes la papa igual estaba caro, pero no hacían subir mucho el precio. Sí, hacían subir 1 o 2 pesitos, pero desde 5 o 6 bolivianos, y es mucho, y ni así han bajado, ¿no? Entonces hay muchas cosas que ver. Lo ponen la papa, lo ponen el aceite que ha subido de precio, ya no lo pueden bajar por eso. Tantas cosas.
1: Y hablando de la gastronomía, nos vamos a ir a tomar un api donde don Jaime. ¿Cómo está? Buenas tardes.
2: Sí, buenas tardes, Lachita, buenas tardes, tanto llamado, no me han querido escuchar, ¿no?
1: Se ha colgado, están entrando 4 llamados, don Jaime.
2: Uy, ¿qué tal, gente? ¿Qué novedad?
1: Aquí hablando de todo un poco, de Gualberto Villazuel, de la gastronomía. Bueno, hay diferentes lugares.
2: Así es, ¿no? La gastronomía en nuestras ciudades. Rico,
1: sí, la gastronomía. Mucha razón,
2: Empezando, yo cada sábado le he hecho, pues, 9 viernes de soltero, le hago el rostro asado en la mañana.
1: ¿En la 6 de octubre?
2: La 6 de octubre, por la plaza principal, todos a bailar, ¿no?
1: Viernes de soltero le va a dar doña Goldie.
2: Ya estoy zumba al mercado campero, por favor, estoy saliendo con tronco móvil, saliendo del garaje. Podría hablar másito, pero ya estoy. Por favor, un temita, a ver, de Zulma Yugar, me quedaré en mi oruro, por favor, porque es necesitamos obras, es creación de nuestra ciudad, pero no hay obras, nuestras autoridades, disculpa que se roban,
1: sí,
2: ¿no es cierto?
1: Sí,
2: y nosotros, sí, pobres aquí en la ciudad, estamos pues sufriendo, el pueblo sufre. Las autoridades felices viven.
1: Toda la
2: y
1: razón.
2: Quiero decirte también que, por ejemplo, ese accidente de ayer en Viacha,
1: sí,
2: es mucho lamentable.
1: Sí.
2: Gracias. ¿No? Ya, necesito, por favor, si estoy empezando a conducir, y nos vemos la otra semana.
1: Claro que sí, don Jaime, que le vaya muy bien. Aquí está su canción. Me equivoqué, eso era Oruro y San José. Algo pasó. Ahora sí, aquí está la canción.
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0: Y con esta melodía musical, claro, en los 200 años de creación del departamento de Oruro, nos vamos a la tanda publicitaria aquí en la radio. Al volver, estamos con los últimos 20 minutos del programa.
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0: últimos, últimos minutos del programa El Show de la Radio.
1: Sí.
0: Gracias a la gente que se comunicó con nosotros.
1: Sí.
0: Nos encontramos el próximo día sábado con los llamados televisivos.

Pero increíble. Hace un momento hablamos de fútbol, que ya estaba comenzando el partido y demás. Ya se está jugando ya 23 minutos. Y el jefe, Gualberto Villarruel, está perdiendo por 3-0.

Bueno, cuando uno pensaba que por lo menos un empate, no sé, o algo, iba a conseguir Gualberto Villarruel, está perdiendo por 3-0. Imagínese, 25 minutos de partido, que será el segundo tiempo. Pero culpa también lo tiene la dirigencia, porque los dirigentes contratan a los jugadores, luego contratan al director técnico. Realmente increíble. ¿Y con qué criterios contratarán? ¿Quién sabe, no? Bueno, ya no vamos a hablar más de fútbol. Está perdiendo y este paso va a perder. Nosotros seguimos con el programa.

0: Jacqueline, ¿cuál género de música le gusta más? La cumbia, los clásicos, los latinos.
1: De todo, la verdad de todo. Me gusta de todo, de todo, de todo. No, no puedo escoger algún ritmo, digamos, que no me guste o que me guste en particular. No, escucho de todo. Por ejemplo, si a usted le digo qué es lo que no le gusta, sé que me va a decir la lambada.
0: Sabe, sabe. Muy bien, claro, Jacqueline, claro. Muy bien.
1: Sus gustos, sus gustos.
0: Ya, entonces, ¿qué no le gusta, Jacqueline?
1: No, como le dije, de todo, de todo. O sea, de todo.
0: Ah, ¿y puedes escuchar rock pesado?
1: Todo, todo, todo, todo. Le cuento que en la facultad tenía un compañero que le encantaba el rock. Bueno, hasta ahora le encanta el rock. Todo tipo de rock pesado, todo, todo, todo. Y bueno, esa persona sí, digamos, nos hacía escuchar a veces. Como era un compañero, caminábamos en grupo, los grupos nunca faltan.
0: Sí, sí, sí.
1: Entonces ahí es donde él me hizo gustar este tipo de música. Y dije, bueno, tampoco es tan mala, ¿no? Solamente creo que hay que saber seleccionar. Y ya, ahí sí ya. Dije, ahora sí me gusta de todo, la verdad.
0: Los amigos, ¿no? Los amigos. Sí, también tenía amigos rockeros que escuchaban rock pesado, heavy metal, rock alternativo.
2: ¡Sí!
0: Hay lindas canciones. Hay lindas canciones en todos los géneros.
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0: Parte de los gustos también. Ah, me hizo acordar a un amigo que tenía. Ya esto, pero en la escuela. Imagínense, en la escuela. Pero era un amigo que escuchaba grupos mexicanos. Vivis, Brindis, Temerarios, Liberación, Bronco. De esos cinco no salía. Incluso había, ¿no? Con poemas.
1: ¿Sí?
0: Hoy te vas y no volverás. Algo así decía, ¿no? En las canciones de los Vivis, los Brindis. Ah, voy a buscar una canción.

0: algo como esto, algo como esto.
1: Que llegó el momento en que te alejas. Quiero que sepas que te amo. Y que este amor que llevo dentro de mi alma y que te he entregado minuto a minuto, entre besos y caricias, entre paseos y palabras, no podrá cambiar jamás.
2: Te juro que te amo.
0: Y estaba de moda hace muchos años atrás. Esas canciones de los brindis con poemas. ¿Escuchó Jacqueline?
3: Pero claro, son esos temas que, como dicen, del recuerdo. Y esos temas también a mí me encantan, la verdad. Esos, con esos temas sí puedo estar todo el día, sinceramente.
0: Hoy te vas, mi peluche no me devolverás. ¿Se imagina que hiciéramos poemas, Jacqueline?
3: No, la verdad no me lo imagino.

0: 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Bueno, vamos a hacer poema.
1: Como que se está animando.
0: Se está animando. A ver, otro. Bueno, tenemos que alegrarnos, ¿no? Tenemos que ser felices, si no, ¿cómo? A veces hay problemas en la vida y demás, y uno tiene que salir adelante.
1: Pero claro que sí, porque la sonrisa es lo más primordial. Una vez leí por ahí que decía, ¿no? Cuando estés caminando en la calle, sonríe a los desconocidos, porque no saben si están teniendo un mal día y con una sonrisa se los puedes arreglar.
0: Mira, esa chica te está sonriendo, le debes gustar. Cuidado con sonreír también a quien no debe, Jacqueline, si no van a pensar que le está ilusionando.
1: Si supiera cómo he vivido eso de las ilusiones.
0: Jacqueline es de las que daba ilusiones o le daban ilusiones.
1: Las dos cosas. Más yo daba ilusiones. Y así después, que... es que no sé por qué confunden la amistad, no, bueno, la amabilidad con otra cosa, ¿no? Y yo lo pasé, sí.
0: El poema.
1: Tú eres muy amable.
2: Aliento del alma, gozo de la alegría. Te has ido llenando mi ser de incertidumbre y pesar. Pero si me amas, te esperaré todas las tardes. Y tal vez con el correr del tiempo, te harás inmortal en una canción o en un poema de amor.

0: le pareció esas canciones con poema, Jacqueline? Pero conozco a alguien que le gana a este poeta.
1: A ver.
0: Y a todos los poetas. Le gana hasta Don Greco. ¿Se imagina, Jacqueline, de quién estoy hablando?
1: Puede ser... Ay, se me fue el nombre. Pero...
0: Ahí está el maestro de los poemas.
2: ¡Sí!

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1: Rima tantas cosas que nunca le llegué a entender. Pero tiene unos ritmos, hablamos de Ricardo Arjona.
0: Cuando tienes 23.
1: Bueno, nos vamos a poner románticos. Eso el día de mañana nomás.

0: 5 de la tarde con 48 minutos. Ya nos vamos de a poquito.
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0: A ver, uno más.
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0: Son las 5 de la tarde con 51 minutos.
1: ¿Algo
0: exactamente?
1: Pasó.
0: Como siempre. Alguien nos sabotea mucho por ese lado.
1: Agrupación Marilyn también en su momento sonó, ¿no, Jacqueline?
0: Pero bastante. ¿Y quién no se acuerda de este grupo? Y hay un tema que bueno, no le pertenece a Marilyn, pero sí me hizo acuerdo.
1: A ver, ¿de quién?
0: Hay un temita que dice mayonesa.
1: Ah, bueno, esos son los uruguayos.
0: No, pero por eso le dije, no tiene nada que ver con Marilyn. Pero no sé por qué se me vino ese tema a la mente, ¿no? Y bueno, ese tema, ¿quién no lo bailaba, la verdad? Y hasta ahora.
1: Hasta hora cívica, ¿no? Hasta en las horas cívicas se hacían también.

Estas canciones sonaron el año 2001, 2002, cuando era joven. Claro, me hizo recuerdo Jacqueline, a Mayonesa, a Nietos del Futuro, a

0: ¿Se acuerda, Jacqueline?
1: Pero claro, ¿cómo no me voy a acordar de ese tema?
0: Monterrojo. Uh-huh. ¿Y de esto?
2: ¡Báilalo!
1: Con ese tema estaba, pero un tiempo, hace un año atrás.
0: ¿Un año?
1: Sí, sí. O sea, el tema estará... Será hace mucho, ¿no? Pero sí. Hace un año estaba bastante, bastante traumada con ese tema.
0: Te quiero hasta morir.
1: Uh-huh.

0: es que aquí en la radio tenemos música realmente... ¿No se imaginan la cantidad de música que tenemos en la radio? Tenemos absolutamente de todo.
1: ¡Sí!
0: De que en el show de la radio incluso estrenamos canciones cada día sábado, ¿no, Jacqueline?
2: Cada sábado de cada semana. Oh. ¿Qué le, cada día.
0: ¿Qué le pareció el estreno de este sábado?
2: Pero ¿a quién no le gustó? A ver, yo quisiera saber a quién no le gustó. Y es que siempre tenemos algo nuevo acá en la 99.7. Todos los días, no solamente los días sábados, todos los días estamos... con música nueva, música que lanzan, bueno, nuestros diferentes artistas, claro que sí, los grupos, los vocalistas, y nos encanta mucho también compartirlos con cada uno de ustedes que siempre está en compañía de la radio y disfrutando, claro que sí, bailando más que todo con nosotros.
1: ¡Sí! ¡Sigue viva!
0: Y esa fue la sugerencia de esta semana para los que recién... sintonizaron la radio.
1: ¡Sí!
0: Las sugerencias los damos a conocer a partir de las 3 de la tarde. Y para esta semana, esta es la sugerencia.

0: 5 de la tarde con 57 minutos. Ya nos vamos, Jacqueline, su despedida.
1: Son las 5 de la tarde con 57 minutos exactamente. ¡Sí! El dato de la hora siempre muy importante para todos ustedes que están en compañía de la radio, también a través de las redes sociales. Hoy estuvimos en transmisión. Y bueno, mandarles un saludito también muy especial para todos ustedes, ¿no? Como siempre, agradecerles por dejarnos entrar ahí a sus hogares, al taxi, al mini, y hacerles compañía en esta tarde tan divertida con el show de la radio. Mi nombre es Jacqueline Cruz Torrico, que Diosito siempre los bendiga. Y si él así nos lo permite, estaremos el próximo sábado acá en cabina de la 99.7.
0: Antes que se vaya Jacqueline, ¿se acuerda cuántos años ya tiene este espacio de música que antes se llamaba Melodías de Sábado y ahora el show de la radio?
1: ¡Sí! A ver.
0: En la conducción, desde que usted comenzó, a ver.
1: Desde que yo estaba.
0: Sí.
1: Ya son 3 años.
0: 3 años, qué raro.
1: 3 años y unos cuantos meses. Sí, 3 años. Así de rápido ya se fue el tiempo, la verdad. Y es muy bonito estar acá en este programa. Sinceramente me gusta. Me apasiona, es lo que más me encanta hacer. La locución con la animación, ¿no? Y la música también que se comparte.

0: ¿Y por qué le pregunto eso a Jacqueline?
1: Muchas gracias, te agradezco.
0: Porque...
2: porque este es mi último programa.
0: ¿Cómo que es su último programa?
2: Ya me está queriendo despedir.
1: No. Pues muy francamente tú a mí me dijiste.
2: Terminamos.
0: Bueno... le pregunto esto a Jacqueline porque Jacqueline hace un esfuerzo, ¿no? Para llegar a la radio. A veces decimos, Jacqueline está llegando tarde, y no. Jacqueline también tiene algunas cosas que hacer, que realiza. ¡Sí! Pero siempre está aquí cada sábado para compartir con ustedes, amigas, amigos, oyentes de la radio. Y le agradecemos a Jacqueline por esa predisposición que tiene con el programa. Ella siempre anda al pendiente del programa, incluso de las informaciones en la semana. Muchas gracias, Jacqueline, por todo el esfuerzo que haces, por acompañarnos en el trabajo. Claro, porque siempre es bueno, ¿no?, agradecer a nuestros compañeros de trabajo. Y yo le agradezco a Jacqueline porque juntos hacemos este programa, juntos le llevamos este programa al aire. Y eso es todo, Jacqueline. Muchas gracias, a seguir adelante y a seguir con el show de la radio. No se preocupe. Ay, Jacqueline, para largo. Así como su tamaño de ella, así para largo.
1: Muchas gracias.
0: 18 horas. Muchas gracias, amigas, amigos, oyentes de la radio. Conmigo hasta el día de mañana, 6 de la tarde. Mañana, 6 de la tarde, con noches de radio, música, información, análisis. Vamos a estar al día con todas las informaciones, como siempre lo estamos aquí en la 99.7 FM. Mi nombre es Henry, eso fue todo por el día de hoy con el show de la radio. Muchas gracias, amigos. Hasta mañana.

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las chicas allá en Oruro no saben dar ni siquiera un beso. 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
1: Aria, quiero mandar saludos, ¿no? A toda la sintonía. A toda la sintonía de Radio Pío 12, gracias a Dios, estoy compartiendo a todos los amigos, ¿no? Que hemos escuchado esta radio, esta niñez, con nuestras abuelitas, con nuestros abuelitos, con nuestros padres. Y me dicen, qué bien, me dicen, ¿en serio existe? Me dicen, no se lo creen, ¿viste? Por el TikTok ya les compartí el enlace, todo ya. Me dicen, está, ahora vamos a llamar, dicen, seguro que ya los van a llamar o ya les habrán llamado también.
0: Uy, qué bien, gracias hermano. De esta manera volvemos a unir a todos los bolivianos y bolivianas, a todos los quechuas de Bolivia. Pachiá.
1: Aria. Aquí en Apunia quiero mandar saludos a mi abuelita Simona Chiri, seguro que me está escuchando allá en la comunidad de Maraca.
0: Maraca. ¿Municipio?
1: Municipio Uncilla, en la comunidad de Maraca, de la Ilucaracha.
0: ¿Cuál es Pacha Juan Carlos? ¿Sutín o Jariri Willay Curinan Cupaps?
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0: Simona Chiri, ¿ya? Chanta familia Chiri Chacha y Puyaricus para casa en Tucuyman, Napa y Instituto Chimparichisun, ¿eh?
1: Ah, mi papá también, Juan Mamani Chiri.
0: ¿Ya?
1: A mi mamá, Rosa Pilcos Amos.
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1: Ya, para mi amigo Luis, igual no ha hecho su programa el anterior, he esperado el sábado.
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1: Ya, muchas gracias. Saludos, bendiciones para todos, toda la gente boliviana y la comunidad de Maraca, Uncía, Yayao, Acatavi, ¿no? Todos los mineros también.
0: Gracias, Juan Carlitos. ¿Cuál es ya te cargo? ¿Sabes, Janka, Sanki, Ninki, Maichagampi, Agay, Argentina, Pi?
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1: Muchas gracias. Saludos para todos.
0: 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Buenas noches, buenas tardes, saludos para mis padres, están en San Pedro de Buenavista, Cotatanin, Pita Flores, Flores, ¿sí? 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Familia Zurita Napaigurisun, residentes bolivianos, Cascunapas, Chilepi, Argentina, Pinamantu, Jato, Napaigüisito. Toda mi infancia crecí con esta emisora. Saludos a todos los locutores. Bendiciones, Nin Remberto. Hola, Chantagari, Vikisitacha. Hola, buenas noches, Pío 12. Les mando saludos desde Brasil, Nin. 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

0: 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Chenin, hola Radio Pío 12, Yayagua, saludo a don Luis Yucra, a toda su familia, y también quiero saludar a todos mis hijos que se encuentran en diferentes departamentos. Quiero saludar a mis amigos que me saludan también en la radio, dice. Habla el hermano Cornelio Yucro de la comunidad de Chojñacota, municipio Soracachi. Quisiera que me complazcan con una musiquita de José Rivero, dice. Que titula Ay, mi cholita. Ñau, ñau, casi ya. Manchachi, ya. Gracias, Cornelio. Mensajito a Pachimos. 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

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Es Chantaga, seguro mi papá está en sintonía de la radio Pío 12. Un saludito a mi papá y a mi mamá, que se encuentran en Potosí, provincia Charcas, Carabilque, Nispa Andreitapis, cargarimuanche. 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
1: 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Estos se conocen como bofedales.
2: Los bofedales son humedales altoandinos que funcionan como esponjas naturales, almacenando agua y liberándola lentamente durante la época seca.
1: ¿Por qué es importante proteger los bofedales?
2: Porque conservan el agua durante la sequía, alimentan a las llamas y alpacas, protegen la biodiversidad, reducen la erosión y la degradación, capturan carbono y regulan el clima.
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1: Los bofedales almacenan agua, alimentan al ganado y ayudan a enfrentar el cambio climático.